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2: Estamos reunidos como congregación, como pueblo reunido por la sangre del Cordero, sabiendo que un Dios bueno, un Dios amoroso, un Dios que nos buscó y que envió a su Hijo a redimir nuestras vidas y a sacarnos de las tinieblas a su luz admirable, y nos ha dado vida en Cristo, y nos ha dado de su Espíritu Santo, el cual está haciendo una obra...

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0: Está la música de agradecimiento, amados oyentes, porque esta tarde también seguimos musicalizándole.
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0: Llevando la buena bendición a su vida, llevando el buen gozo y esperando contribuir en algo. Algo siempre será bendición de Dios a sus corazones.
1: 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Quisiera yo.
0: Invitamos a que participe con nosotros.
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0: Llame, que nos escriba y sea parte de la programación especial Variedad de Cánticos, exaltando a nuestro Dios, su belleza, su grandeza. 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

todos anhelamos un futuro con Jesús. Con Él aumentan las ganas de vivir, como dice la música de Quique Pavón. Ganas de amarte y ganas de vivir siempre están con nosotros si Jesús está en nuestro corazón.

gracias por conectarse a la sintonía, llamarnos, escribirnos, adornar así la programación y aportar en buen gozo solicitando la música de su preferencia. 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

0: 6:32 minutos.
1: Tú me has dado todo, me has dado
0: con paciencia, dice Paola Marino. Primero siembra la semilla y constantemente la riegas con paciencia.
1: Mira, hacer bien a todos.
0: Y entre las recomendaciones,
1: Señor,
0: nunca olvides
1: por haberme librado.
0: Arrancar la mala hierba es una clave perfecta, porque la mala hierba puede absorber los nutrientes que esa planta, ese fruto que nosotros hemos sembrado con dedicación.
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0: No estamos, ¿verdad?, para en proceso de proceder,
1: hacer bien a todo,
0: sino de avanzar. Mucho cuidado con esto. Saludos a mi hermano Aldo Jeremías, que nos escucha en Crucita Santa María, en el departamento de La Paz. Le vamos a bendecir con música de Indio Mar más adelante, pero antes nos solicitaron a Gabriel Bazán junto a Ulises de la banda Rescate, el ya fallecido intérprete, y nos bendicen uniendo sus voces junto a Gabriel, Mi Barca.

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0: Bendiciones, bendiciones, hermana Nancy Bonilla, bendiciones. Quiero que me complazca una alabanza, hermana, pero no sé quién la canta. Una que dice, valórate, mujer. Valórate, mujer, que dice la alabanza. Me complace, por favor, bendiciones, saludos para todos ustedes. Saludos. Vaya que la canta, mil perdón, Valórate, mujer, bendiciones. Mil perdón, vaya que la canta. Valórate, mujer, bendiciones, hermana Nancy, saludos.
1: Amén. Gracias, mi hermano, así es. Ese es el tema de Mr. Don. Buenas tardes.
2: Buenas tardes, hermano. Bendiciones.
1: Bendiciones. ¿Quién me llama?
2: Fernández, de Fernández.
1: Dígame, siervo, ¿en qué?
2: Quiero que me complace con una alabanza, por favor, hermano.
1: Dígame.
2: Yo tengo una Biblia de oro, por favor.
1: Muy bien. Ya le bendecimos con su bonito tema.
2: Mi Biblia de oro, sí.
1: Sí.
2: Vaya pues, hermano, bendiciones, realmente.
1: Gracias, gracias por escucharnos.
2: Lo estoy escuchando aquí. Vaya pues, hermano.
1: Gracias por su comunicación, mi hermano. Un gusto escucharle.
2: Sí.
1: 6:43 minutos. Esto es lo que la audiencia nos dice y pueden exteriorizar en la sintonía de Radio Hexemanía aporta en bendición a sus vidas.

0: La felicidad que Dios a nuestras vidas trae siempre. Gracias, audiencia. Qué bueno que la noche se disfruta, se goza en sintonía de variedad de cánticos.
1: Dios le bendiga, hermana Nancy. Soy Virginia Chávez, de aquí del barrio La Granja, La Paz, y quisiera la alabanza. Las paredes de mi habitación, creo que así se llama.
0: Así se titula la música, mi hermana Virginia Chávez, de barrio La Granja, en la ciudad de La Paz, por supuesto. Así se titula la música que usted desea escuchar a esta hora, cuando ya se marcan las 6:52, 6:52, aquí en su programa Variedad de Cánticos. En el mensaje Esperanza para la Familia de este día lunes, nos da un espacio de 10 minutitos o 9 minutos más para poderle bendecir. Vamos con más bendición y entrega de música que los oyentes están haciendo ahora mismo. La comunicación, buenas noches. Amén, amén, gusto escucharle. ¿Quién me está llamando?
2: La hermana Marta de acá de La Manuel.
0: Hermana Martita, dígame.
2: Marta Iris Avilés, hermana, que está mucha bendición en ese programa, ¿verdad? Siempre la sé llamar de acá, pero que mire que quería que me compusiera con una alabanza.
0: Dígame qué tema, mi hermana.
2: Ah, con la tía que dice, Julio cayó a los Baales, dice, de Diana Mendiola, que el título no sé cómo es de alabanza, pero es bien bonita.
0: Ajá. ¿Sí? ¿Se sabe un poquito más de la música, mi hermana?
2: ¿Qué? Sí, que dice que los Baales, dice, se hirieron y fuego cayó, dice, cuando Elías pidió, pidió fuego, dice, del cielo.
0: Muy bien, yo le busco la música, mi hermana Martita, gracias por su llamada.
2: Va, hermana, que Dios me le bendiga, que te mucha bendición. Desde el principio yo escucho este programa, hermano.
0: Sí, Dios le bendiga, muchas gracias.
2: Amén, hermano, amén.

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1: La importancia de una Biblia nos entonaba por acá Donaldo Laguna junto al norteñito Nick Johnny. Dice, yo digo a mis amigos, compren su Biblia de oro porque podemos sentir la buena alegría con que nos entonan este bonito tema referente a las Sagradas Escrituras.
0: Nunca realizados porque en ti he encontrado el verdadero amor.
1: Vamos despidiéndonos con la música de Brady Flores, Amarte Más. También con la bendición de Olvin García, Las Paredes de Tu Habitación o Las Paredes. Y con esto puntualizamos programación correspondiente al lunes 25 de mayo. Bendiciones a todos, gracias por la sintonía. Hoy en el Día del Periodista le hemos acompañado también y felicitando a todos los comunicadores, premio periodístico. Que el Señor les bendiga y a los que informan, en verdad. Nuestro saludo y felicitaciones. Gracias por la sintonía, audiencia. Mañana variedad de cánticos, si Dios lo permite.

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0: 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Queremos dar una vez más la bienvenida a todos los radioescuchas que sintonizan su programa Esperanza para la Familia. ¿Cómo se siente el día de hoy? Tal vez necesite escuchar palabras de ánimo para seguir adelante. No se desaliente, hoy encontrará una esperanza. Hoy, como todas las semanas, nos acompaña el Dr. Sergio Canavati, consejero familiar y matrimonial, quien ha preparado una serie de consejos para su familia. Esperamos que esta enseñanza sea de mucha bendición para todos los suyos. Con ustedes el Dr. Sergio Canavati.
2: Continuamos hablando el tema del perdón, un tema que ha despertado gran inquietud en nuestros oyentes, un tema que está empezando a dar mucho entendimiento de este problema y que está empezando a traer libertad verdadera a las personas que han decidido hacerlo. Hoy continuamos nuestro tema recordándote que hemos empezado esta serie de temas, vamos en el tercero de ellos, y lo he titulado El perdonar rompe la cadena del odio. El perdonar rompe la cadena del odio. Hablábamos la semana pasada sobre la prisión o las cadenas que llevan puestas muchas personas que los atan a otras personas. Quizás tu vida está encadenada a otra persona en el pasado porque te hirió, te lastimó, fue un padre, fue tu esposo, fue un ser querido, fue un vecino, fue un familiar o un ser lejano a tu vida. Quizás te ha encadenado a esta persona de tal manera que traes los mismos recuerdos con detalle de las cosas que te hizo. Esto ha afectado tu vida en gran manera al grado de ponerte en la situación de recordar con tristeza, con amargura, con resentimiento. Ha robado tu felicidad y tu paz. En fin, ¿cuántas cosas no pueden estarte sucediendo el día de hoy por consecuencia de haber sufrido algo en tu vida? Hemos mencionado que en esta vida se sufre, y muchas de las ocasiones sufrimos injustamente de otros, sin deberla ni temerla. Una mujer que llega, por ejemplo, a su matrimonio feliz, enamorada, ella espera, pues, de su matrimonio lo mejor, quizás es la felicidad que se ha prometido a sí misma, la meta que se ha trazado en su vida. Pero pasan los años y encuentra con tristeza, con desventura, que aquel romance se terminó y comienzan los pleitos, los enojos, las diferencias en el matrimonio, y esta mujer se siente defraudada por su propio esposo. Sus esperanzas no se realizaron y esto trae como consecuencia frustración, rencor, resentimiento hacia esa situación. ¿Cuántas personas viven en este estado de cautividad, vamos a llamarlo? Se encuentran encadenados al pasado. No has sido libre de tu pasado, lo recuerdas. Los malos tratos, tu infancia, si tu padre fue golpeador o borracho, abusó de ti verbalmente, sexualmente, prefirió a otros hermanos que a ti, etcétera, te mantiene encadenado al pasado el rencor. Definitivamente no te hace libre. Es como si vivieras con una bola de acero pegada a tu pie, con una cadena. Quieres hacer algo y no lo logras. Quieres ser feliz y no puedes. Quieres poderte relacionar con las personas y no lo logras. En fin, tu vida está encadenada. Encadenada a un recuerdo. Encadenada a un pasado. Encadenada a una situación que ha traído dolor, tristeza, vacío, temor a tu vida. Hoy quiero decirte que tú puedes ser libre de esa cadena. El perdonar rompe la cadena del odio. Leímos la semana pasada en las Sagradas Escrituras, Hebreos capítulo 12, versículos 14 y 15, cuando nuestro Señor nos dice así. Hebreos 12, versículos 14 y 15. Seguid la paz con todos y la santidad, sin la cual nadie verá al Señor. Mirad bien, no sea que alguno deje de alcanzar la gracia de Dios, que brotando alguna raíz de amargura os estorbe, y por ella muchos sean contaminados. Aquí la Escritura nos habla de seguir la paz con todos. Vivimos en medio de tanta adversidad que las relaciones humanas sufren, en la familia, en el trabajo. Nos ha alcanzado una gran crisis moral, donde los valores familiares se deterioran, los valores morales en las personas se deterioran, la crisis económica se acelera, la ansiedad, el temor a la expectación de las cosas que habrán de venir, desempleo, más violencia, etc. Los vicios mismos han generado muchísima violencia en el hogar. Todo esto, de alguna manera, nos paraliza y nos lleva a perder la paciencia, y aún no caemos en cuenta de las dimensiones de la lucha. Todo esto nos lleva a volvernos incrédulos, sin esperanza, y estamos más propensos a debilitarnos y a resentirnos. El desaliento ante las circunstancias adversas. Quiero decirte que la vida no es fácil, y se vuelve más difícil cuando no sabemos cómo hacer frente a la adversidad en las relaciones humanas. Tal como acabamos de citar, seguid la paz con todos. El desaliento ante las circunstancias adversas hace que la vida sea difícil. Es como cuando el cuerpo, me refiero al cuerpo físico, se debilita, está más propenso a enfermarse. Así también nosotros, cuando nuestra alma se encuentra debilitada por guardar resentimientos, por guardar rencor, por acumular odio a través de los años ante esas circunstancias que nos hirieron, nos lastimaron, o personas, etcétera. De la misma manera podemos darnos cuenta que nuestra alma se debilita. Las relaciones humanas mejorarán muchísimo cuando se entiende la adversidad entre las relaciones humanas y aprendemos a seguir la paz con todos, con el vecino, con el del enfrente, con el compañero de trabajo, de escuela, con el esposo, con la esposa, con los hijos, con nuestros familiares, en fin, con las personas que nos rodean. Pero, cuando en el fondo del mismo corazón hay una raíz de amargura, esto lo envenena todo. ¿Qué es la amargura? Bueno, hemos hablado al respecto. Es falta de perdón, es rencor, es resentimiento, es no querer perdonar de todo corazón las ofensas que hemos recibido. Y esta, la amargura, es como una infección que se difunde a través de nuestra alma y destruye nuestras relaciones humanas en la familia, entre el esposo y la esposa, en el trabajo, entre el jefe o el patrón y los empleados, o entre empleados y empleados, entre padres e hijos. ¿Por qué es importante perdonar? La pregunta, ¿por qué es importante perdonar? ¿Por qué te hace libre del pasado? Te hace libre de los resentimientos viejos. Te hace libre totalmente de estar encadenado a los viejos recuerdos que están ahí una y otra vez en tu cabeza, afectando tu manera de pensar, de hablar y de sentir. Créemelo, afecta mucho el hecho que te mantengas encadenado a situaciones difíciles y dolorosas que no has perdonado. Además, el Señor Jesucristo en Mateo capítulo 6, versículos 14 y 15, Mateo 6, 14 y 15, nos dice así: porque si no perdonáis a los hombres sus ofensas, tampoco vuestro Padre os perdonará. Estoy resumiendo este pasaje de la Escritura. Es un pequeño resumen. Si nosotros no estamos dispuestos a perdonar las ofensas a los demás, Dios, nuestro Creador, no va a querer perdonarnos a nosotros. ¿Por qué? Porque Dios es amor. Si estamos dispuestos a perdonar, Él nos va a perdonar. Y esta misma regla o principio sagrado lo podemos aplicar en toda relación humana. Si nosotros estamos dispuestos a perdonar, encontraremos que los que nos rodean o que las personas que están aisladas, enemistadas, por causa de nuestra amargura o rencor, también ellos aprenderán a perdonar en muchos de los casos. El perdonar es hacer que tú seas libre de enredos y confusiones, dolores del pasado, y aún el perdonar te da la capacidad de tener control sobre tu vida. En otras palabras, tu vida ya no es un barco que va naufragando en la tempestad del mar, que se hunde finalmente. Tu vida está estable. Tu alma está en calma y en paz. ¿Por qué? Porque hay un gran poder al perdonar. Quiero decirte que cuando no perdonas, el resentimiento paraliza tu alma. El alma es preciosa. Dios nos dio un alma en la cual sentimos gozo, en la cual sentimos felicidad, ánimo, esperanza. En esa alma también podemos sentir a veces dolor y llorar, tristeza, etc. Es el asiento de nuestras emociones y sentimientos. También es el asiento de nuestras decisiones o voluntad. Cuando el alma en el ser humano funciona adecuadamente, todo su ser estará lleno de luz. Podrá relacionarse bien con Dios, con su prójimo. Podrá ser feliz aún ante las circunstancias difíciles que se puedan presentar en la vida. El alma es valiosísima y debemos aprender a cuidarla. A veces somos tan descuidados con ella, de veras. Cuidamos mucho el vestir, el cómo nos ven, el cómo nos aseamos y perfumamos y cómo nos peinamos. Cuidamos nuestro cuerpo, le damos ejercicio, buena alimentación, pero somos tan descuidados con nuestras almas que pareciera que no tiene ningún valor para nuestras vidas sin darnos cuenta que es ahí donde se encuentra el origen de la felicidad o la tristeza. Porque un alma que se encuentra limpia y en paz con Dios podrá reflejar a través de los ojos, de la voz, podrá reflejar en sus palabras, en sus actos, la paz, la tranquilidad, y estará dispuesta siempre a perdonar cualquier ofensa o situación adversa. Estará dispuesta a olvidarle inclusive y no tomarle en cuenta. Será una persona feliz. Vemos entonces que cuando tú guardas resentimiento, tu alma se paraliza. Por eso las emociones se afectan. Por eso hemos mencionado, te vuelves una persona triste inexplicablemente, tu carácter cambia. Quizás antes eras una persona muy feliz, muy tranquila, te llevabas bien con todos. Ahora te has vuelto una persona corajuda, irritable, te cuesta trabajo soportar a los demás. Ya no le encuentras encanto a la vida ni a las relaciones humanas. ¿Qué fue lo que pasó? Se dañó tu alma. Cuidemos el alma. Dios nos las ha dado como un tesoro a guardar. En cambio, cuando perdonamos, lo positivo es que nuestra vida puede ser mucho más fácil de lo que te puedes imaginar. Mira, en una ocasión conocí el testimonio de un hombre que sufrió graves quemaduras, al grado que esas quemaduras destruyeron su cuerpo. 75% de su cuerpo estaba inservible. Su cara quedó completamente desfigurada. ¿Y sabes dónde sufrió estas cosas? En la guerra. A él lo mandaron a la guerra. Él fue a la guerra y sin deberla ni temerla, de pronto le estalla una bomba en la mera cara y daña su cuerpo y su cara. Él podría haber guardado odio contra sus enemigos. Él podría haber acumulado a través de los años resentimiento y haberse mantenido encadenado a su pasado, viviendo con tristezas, con dolores, con desalientos. Sin embargo, ¿sabes? Él decidió perdonar y lo más maravilloso no es que se recuperó de sus heridas, sino que él perdonó en el mismo hospital a sus enemigos. El perdonar es muy positivo. Una niña cuya aldea fue bombardeada en la Segunda Guerra Mundial escapó y logró llegar a Occidente, donde empezó a desarrollar su vida. Ella pudo haberse mantenido encadenada a los recuerdos de su niñez cuando los aviones enemigos bombardearon la aldea, quemaron sus casas, sus animalitos, sus padres, ella los vio morir. Sin embargo, ella decidió perdonar a sus enemigos. Hoy, ¿sabes? Es una mujer libre. Y además, es una mujer que cuando da conferencias sobre el perdón, hay tanta convicción en sus palabras, no porque solo las habla, sino porque ha vivido eso. Ha perdonado. Yo quiero preguntarte el día de hoy, ¿cómo enfrentas tú la situación cuando eres herido, lastimado, etcétera? ¿Malgastas tu vida llenándote de amargura? La amargura, el odio, el rencor, el resentimiento, te puede consumir y, claro, te daña emocionalmente. Sabes, en una ocasión me enteré del caso de un hombre que fue agredido a golpes por otras personas al grado de ser hospitalizado. Y él mandó pedir que sus agresores fueran a la cama donde estaba golpeado. Y los perdonó. ¿No es maravilloso ver a un hombre reaccionando así ante una adversidad? ¿Cuál fue el resultado de su actitud? Bueno, sus agresores se sintieron avergonzados, le pidieron perdón y dejaron totalmente de agredir a las personas. ¿Por qué encontramos cada vez más violencia en nuestra sociedad? Es una pregunta interesante el día de hoy. ¿Por qué encontramos más crimen y más violencia? ¿Por qué se vuelve más inseguro vivir en nuestros días? Porque se va acumulando por generaciones el resentimiento en familias, en seres humanos, y no hay un romper la cadena del odio. Quiero decir, no hay una decisión tomada en muchos de olvidar el pasado y perdonar lo que han sufrido. Y muchos niños que son criados en su hogar a golpes, abusos verbales, desprecios, además de experimentar mucho resentimiento, experimentan la depresión, salen de casa tratando de buscar la felicidad que nunca encuentran y acuden a las puertas falsas de la droga, de la corrupción moral, de la prostitución infantil y se convierten en niños de la calle, jóvenes que después traficarán con droga, serán pandilleros, conducirán crímenes violentos, violarán, abusarán de otros. ¿Por qué razón? Porque no han roto la cadena del odio en sus vidas. El odio sigue encadenándolos a su pasado. El odio sigue encadenándolos a aquellas experiencias tan traumáticas y dolorosas que vivieron, que ahora no son capaces de amar, se vuelven insensibles, se endurecen sus corazones y hallan la violencia como una expresión de sus sentimientos, como un desahogo de su odio. Por eso es que encontramos más violencia, cada vez guerras, se complica el mundo, se complican las naciones. En los vecindarios los vecinos no se pueden ver unos a otros, en algunas ocasiones hay pleitos en los vecindarios que llegan a ser crímenes y homicidios que salen en la prensa, y todo por dos vecinas disgustadas que no se perdonaron. Actualmente vemos a Saddam Hussein y vemos a George Bush. Ambos se odian mutuamente y lo han declarado, y están llevando al mundo a una guerra. ¿Qué diferente sería si ambos se perdonaran, si ambos estuvieran dispuestos a cambiar su actitud y a buscar la paz? No habría necesidad de una guerra, no habría necesidad de una catástrofe económica que se aproxima, no habría necesidad de tanto desempleo y padres sufriendo por causa de la guerra. Esto es solo un ejemplo que te quiero dar para que todos reflexionemos la importancia del perdón, para que podamos ver las magnitudes que pueden desbordarse cuando dos personas no se ponen de acuerdo y no hay un verdadero perdón en sus vidas, como en el caso de George Bush y Saddam Hussein. ¿Hacia dónde nos va a conducir este odio mutuo en estos dos presidentes? ¿A una catástrofe mundial? Por eso Jesús dijo, «Seguid la paz con todos». En esta época de adversidad, en esta época de calamidad, debemos estar dispuestos a seguir la paz. Es cierto que las relaciones humanas se tensan cada día más por la crisis económica, por la crisis familiar, en fin, por tantas cosas. Sin embargo, lo importante es aprender a seguir la paz con todos. Cuando tú eres una persona que procuras la paz aún con tus enemigos, aún con los que te hacen mal, aún con los que hablan mal de ti, etc., tú vas a ser una persona muy productiva. Vas a ayudar a contribuir a una causa muy noble y sobre todo tu corazón estará en paz con Dios, tu conciencia tranquila. Tus hijos aprenderán de tu ejemplo. ¿Podremos vivir en un mundo mejor? Si todos cambiásemos, claro que sí, podríamos tener un mundo mejor. No es una utopía inalcanzable un mundo de paz. Sin embargo, somos nosotros quienes generamos guerras, pleitos, contiendas, enemistades. Somos nosotros por nuestras envidias, por nuestras ambiciones egoístas muchas veces que no nos importa hacer sufrir a otras personas o llevarnos de encuentro a otros con tal de salirnos con la nuestra. ¿Y cuántas personas sufren así? ¿Cuántos sufren Por ejemplo, ¿cuántos hijos sufren de un padre adúltero que con tal de saciar sus instintos y sus deseos malos, pecaminosos del adulterio, no le importa llevarse de encuentro la felicidad de sus hijos y de su esposa? No le importa destruir la paz de su hogar. Vemos entonces qué importante es perdonar. Sabemos que te duele cuando te lastiman, cuando te ofenden, cuando abusan de ti o te golpean o traicionan. Pero muchas personas han sido beneficiadas a pesar de esto y bendecidas por su disposición a perdonar. Recuerdo un hombre que por causa de tomar en exceso alcohol, daba tremendas golpizas a su esposa. También era un hombre que abusaba de sus hijos emocionalmente, les gritaba, les golpeaba, lo llegaron a odiar tanto sus hijos y su esposa que le deseaban la muerte. Este hombre un día escuchó hablar acerca de las palabras de nuestro Señor Jesucristo, acerca de un cambio de vida, de un abandono de lo malo, y decidió darle la espalda a su conducta. Y entonces enderezó sus caminos con Dios, le pidió perdón por medio de Jesucristo y encontró la paz. Cuando él regresó a casa, claro, su esposa aún lo odiaba y sus hijos, sin embargo, fue a través de su ejemplo y de su amor y de cambiar su actitud hacia ellos, fue a través de su forma de amarlos y aceptarlos que ellos empezaron a tener confianza de nuevo en su padre y la mujer en su esposo. Como resultado, toda la familia se volcó a Dios y ahora viven en paz. Si vieras qué familia tan bonita. Se acabaron los gritos, las malas palabras, se acabaron los golpes, las amenazas y sobre todo el odio que mantenía a esos hijos y a esa mujer encadenados a los recuerdos del pasado, cuando habían sido tan maltratados por este hombre, por este esposo. ¿No es maravilloso perdonar? ¿Por qué debemos perdonar? Porque al perdonar entregamos el sufrimiento. ¿Sabes que el no perdonar trae mucho sufrimiento a tu vida? Trae mucha tristeza, nunca tienes paz, por más que la procuras. Podrás tener una paz artificial, podrás disfrutar de unos momentos de placer, sin embargo, cuando no perdonas de todo corazón, no puedes entregar el sufrimiento. Por eso yo te exhorto el día de hoy a que medites en estas palabras, a que pienses qué importante es que sigas la paz con todos, en este día en el cual se han vuelto tan adversas y difíciles las relaciones humanas, que aprendas a procurar perdonar a los que te ofenden, que recuerdes que Dios te dio un alma muy valiosa y que cuando tú perdonas tu alma es liberada de los recuerdos pasados, se rompe la cadena del odio.
0: 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Nos interesa mucho su futuro y nos interesa también mucho su familia. 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No se desaliente. 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Continuamos con la segunda parte de este interesante tema.
2: Continuamos con la segunda parte de nuestro programa, titulado El perdonar rompe la cadena del odio. Y estamos hablando acerca de la importancia de perdonar y cómo afecta el no perdonar a las personas de tal manera que se mantienen encadenadas al pasado, no son libres, siguen viviendo los recuerdos de los sufrimientos, ofensas, heridas que les hicieron. Cuando tú perdonas, se rompe la cadena, eres libre del pasado, eres libre para poder amar, se abre el camino al amor, tu alma se llena de paz con Dios, con los hombres, y puedes tener mejor control sobre tu vida. Recordando que vivimos en un tiempo de adversidad donde se vuelven más tensas las relaciones entre los seres humanos y donde debemos procurar seguir la paz con todos, tal como acabamos de estudiar. En esta segunda parte del programa mencionaremos por qué debemos perdonar, por qué es importante que tú perdones. Primeramente, te repito, porque entregas el sufrimiento. Entregas ese sufrimiento y esa aflicción, esa pena, ese dolor que llevas quizás arrastrando por años. Descansas. Segundo, porque abandonamos nuestra autocompasión. ¿Qué quiere decir? Que el perdón nos hace libres, pero cuando no perdonamos, nos empezamos a centrar en nosotros mismos, de tal manera que nos volvemos personas egoístas. Solo estamos pensando cómo nos tratan, cómo nos miran, cómo nos hablan, etc. Y cada vez nos vamos centrando más y más en el yo. Y eso nos lleva a autocompadecernos. En otras palabras, a sentir lástima o compasión por nosotros mismos. Y no vemos el daño que estamos haciendo a los demás por esa conducta egoísta de no querer perdonar. Ejemplos. La madre que aún guarda rencor contra su esposo y lo expresa hacia sus hijos. Con sus hijos se desahoga de todo el daño que le ha hecho su esposo y habla mal de él y pone mal a su esposo delante de sus hijos, etc. Son ejemplos solamente. Los hijos se van llenando de esta amargura y van empezando a aborrecer a su padre y se pierde el respeto. La autocompasión daña. No es que no tengamos un cuidado por nosotros mismos o que no tengamos dignidad propia. Todo ser humano tiene dignidad, sin embargo, es muy distinto a tener autocompasión mórbida o no sana que destruye nuestras almas y nos convierte a nosotros en el centro del universo, olvidándonos de las personas que están a nuestro alrededor y solo pensando en nuestras penas y sufrimientos, sin interesarnos para nada los sufrimientos o las penas de los demás. ¿Por qué es importante perdonar o por qué debemos perdonar? También porque tomas la decisión correcta. Tomas la decisión correcta. Aún a pesar de que nos duela a veces perdonar a otras personas por el gran sufrimiento que hemos recibido, o nos humille aparentemente ante las otras personas el perdonarles, quiero decirte que el perdonar es poder. El perdonar es poder verdadero, poder para romper con el pasado, poder para acabar con los malos sentimientos. Poder, ¿por qué es poder? Mira, la ira o el coraje parece ser poderoso. Una persona que explota en ira aparentemente expresa algún poder, pero ¿sabes que nos deja más frustrados e incapaces? ¿Sabes que produce mucho desánimo después de un coraje? Y a veces hasta momentos leves de depresión. Sin embargo, el perdonar, aunque parece débil, nos deja sintiéndonos fortalecidos. Pruébalo y verás. Pruébalo y verás. Pruébalo. Prueba cuando alguien te ofenda o te lastime y tú, en vez de devolvérsela, lo perdonas de corazón, te sientes bien fortalecido. Te sientes bien contigo mismo. ¿Por qué? Porque hiciste lo correcto. Sin embargo, aunque la ira parece ser una expresión de poder, la cólera, etc., quiero decirte que nos deja turbados, cansados, frustrados. Además, perdonar se puede hacer más fácil cuando comenzamos desde el corazón. Todo lo que uno necesita es quererlo hacer. ¿Por qué muchas personas fallan para perdonar? Muchas personas fallan para perdonar porque no empiezan desde el mismo corazón. Vamos a decirlo, es un perdón de labios, pero no es un perdón de adentro del corazón. Un ejemplo, muchas personas dicen, ya lo perdoné. Allá Dios que lo perdone. Sin embargo, aún guardan resentimiento hacia la persona que los ofendió. Cuando la ven, sienten mariposas en el estómago, como que les empiezan a crujir las tripas, se ponen nerviosos, les sudan las manos, les da coraje, se acuerdan. ¿Cuál perdón entonces? Me acuerdo una vez una persona que me dijo, ya le perdoné los 500 pesos que me debía fulano de tal. Pero cada vez que esa persona veía a fulano de tal, aunque aparentemente ya le había perdonado los 500 pesos, venían pensamientos y decía, mira qué cínico, me debe 500 pesos y nunca me los pagó. Me debe 500 pesos y se los gastó él. Pues, ¿dónde estuvo el perdón? ¿Dónde estuvo el perdón? Fue un perdón de labios, en estos dos ejemplos que acabo de dar. El verdadero perdón primeramente se ve desde adentro, desde el corazón. ¿Y qué lo motiva? Primeramente es Dios. Tiene que ser la motivación principal Dios. ¿Por qué lo manda? Y lo manda porque Él es un Dios de amor que nos perdonó a nosotros al morir en una cruz y está dispuesto de perdonar a todos aquellos que estén en la mejor disposición de arrepentirse, abandonar sus pecados y poner su confianza en Él. Segundo, la segunda motivación que debe haber en tu vida para perdonar debe ser tu prójimo. Porque cuando no perdonamos, hacemos daño a las personas, de veras, mucho daño. Te he dado muchos ejemplos de hijos que han crecido en un hogar donde hay diferencias entre padre y madre, donde no hay un perdón verdadero entre el padre y la madre. Unos toman el camino del adulterio, otros hijos toman el camino de la borrachera, otros hijos toman el camino del rencor y la amargura, otros se aíslan, viven solos, se vuelven egoístas, encerrados en sus casas, solo piensan en ellos y no saben amar. ¿Por qué? Por el daño tan terrible que recibieron del mal ejemplo de sus propios padres que no los enseñaron a perdonar al no perdonarse mutuamente esos padres. Entonces, tu motivación siguiente después de Dios para perdonar deben de ser las personas. La tercera eres tú mismo. Debes de motivarte a ti mismo pensando en esto que es muy importante. Vas a ser libre del pasado. Vas a ser libre de ese rencor y ese odio que viene a ti, que se te hace un nudo en la garganta cuando ves la persona, que no sabes acercarte a ella, que no la amas realmente. Vas a ser libre completamente. Cuando veas a la persona, en vez de sentir coraje, vas a sentir aceptación por ella. Vas a sentir compasión porque ella necesita esa paz que tú tienes ahora porque la perdonaste. Vemos entonces por qué debemos perdonar. Repito, entregas tu sufrimiento, abandonas tu autocompasión, tomas una decisión correcta, aunque para el mundo parece humillación, el perdonar es poder verdadero. Poder porque te hace libre de tu pasado. Poder, además, porque te hace estar bien con los demás, estar en paz con los demás, y porque principalmente te hace estar en paz con Dios. Para perdonar, te aconsejamos cuatro pasos importantes. El primero es, identifica las razones que te evitan perdonar. Es muy importante que tú puedas identificar cuáles son las razones que te evitan perdonar. A ver, piensa por unos momentos, tú que me escuchas el día de hoy, ¿qué razones tienes para no perdonar? ¿Fue muy grande la deuda? ¿Has sufrido mucho? ¿Te trataron muy mal? ¿Te traicionaron? ¿Te defraudaron? ¿Te robaron? ¿Abusaron de ti? Identifica cuáles son las razones. Segundo, comprende a la otra persona. Debes comprender a la otra persona. Suena un poco difícil, ¿verdad? ¿Por qué? Porque la otra persona te ofendió a ti, te lastimó, le hizo daño a alguien de tu familia y eso no lo puedes perdonar. Sin embargo, debes comprender a la otra persona si quieres perdonar. Debes entender que él también es un ser humano, que está rodeado de debilidades, que probablemente tenga él en su vida una vida con sufrimientos en el pasado, o una vida en la cual Él ha estado padeciendo por su carácter, por su forma de ser, etc. Comprender a la otra persona te permite empezar a tener sentimientos de compasión por ella. Tercero, es importante que quites el pasado de tu vida, que hagas un esfuerzo, y esto es voluntario, por borrar el cassette. En otras palabras, ya no te estés acordando de lo que te hicieron, porque eso alimenta fuertemente el resentimiento, como lo hemos enseñado. Y cuarto, debes aceptar tu responsabilidad. ¿Cuál es tu responsabilidad? Perdonar. Esa es tu gran responsabilidad. ¿Quién nos da esta responsabilidad? Dios mismo. Dios mismo nos dice que si no perdonamos de corazón las ofensas a los que nos deben, tampoco Él nos perdonará a nosotros nuestras deudas. De tal manera que somos responsables ante Dios, ante nuestra propia conciencia somos responsables, porque nuestra propia conciencia nos dice que estamos obrando mal cuando no perdonamos, etcétera. Cuando hay un verdadero perdón, esto es, cuando cesas de sentir resentimiento hacia la persona, cuando estás dispuesta a no tomarle en cuenta el daño que te ha hecho, en ese momento viene lo que se conoce como la reconciliación. La reconciliación. ¿Cómo podríamos definir más sencillamente esta palabra? Ponerte en paz con la persona que no estabas en paz. Ponerte en paz con la persona que no estabas en paz. De tal manera que ahora podrás estar en la presencia de esa persona sin resentimientos. Podrás estar saludándola o conviviendo con ella, si es en tu trabajo, o si es en tu familia, o si es en tu vecindario. Podrás estar con ella sin resentimientos. Esto es maravilloso. Y sí se puede, quiero decirte. Sí se puede. Es importante que entendamos que el perdón debe ser una forma de vida en la cual debemos educar a nuestros propios hijos para que ellos aprendan a perdonar cuando sean mayores. ¿Conoces tú una familia donde los padres y los hijos no se hablan? Esto ocasiona separaciones entre los miembros de la familia y a veces desacuerdos pequeños. Pueden ser la causa principal de grandes distanciamientos entre padres e hijos o hermanos y hermanos. Aún a veces en la familia los resentimientos son tan viejos que ya no te acuerdas, ya no los tienes, vamos a decir, bien registrados, pero sigue la enemistad en la familia. Por años hay familias que no se hablan, o se hablan a medias, o se hablan un poquito aquí, un poquito allá. Y eso no es correcto. Debemos enseñar a nuestros hijos a perdonar para que se forme en ellos el hábito correcto de perdonar a los demás. ¿Y dónde va a empezar la escuela del perdón para nuestros hijos? En nuestro propio hogar, a través del ejemplo de los padres. ¡Qué importante es esto! Creo que estamos dándole al clavo a uno de los grandes problemas que generan rencor en nuestra sociedad, los padres que no enseñan a sus hijos a perdonar. ¿Y cuál es la mejor manera de enseñar a nuestros hijos a perdonar? Con el ejemplo. Cuando los padres, a pesar que tengan discusiones, diferencias, saben perdonarse, saben aceptarse mutuamente sus errores y olvidarlos, esto es una gran escuela para los hijos. Los hijos aprenden de los padres. El ejemplo, repito, el ejemplo. Muchas personas hoy llegan al matrimonio con la expectativa de una familia feliz. Y qué hermoso, es lícito poder anhelar una familia feliz y llegar al matrimonio con esas expectativas. Sin embargo, quiero decirte que muchas veces no se logran porque no se enseña a los hijos a perdonar. Primeramente, ¿por qué? Porque los esposos no aprenden a perdonarse mutuamente. Recuerda, va a haber muchas cosas que no te agraden de tu esposa o de tu esposo. Quizás su forma de hablar, de vestir, etcétera, su forma de comportarse, a veces su aspereza, su torpeza, su insensibilidad de tu pareja, podrán crear en ti resentimiento. Pero hombre, pensemos por un momento, ¿vivirás toda la vida así? A la primera de cambios te vas a intrincar y vas a dejar de perdonar a tu ser querido y vivir 20 años amargado con tu esposa y destruyendo a tus hijos, o viceversa con tu esposo y destruyendo a tus hijos con el mal ejemplo? No, hombre, pensemos por unos momentos que esta no es la voluntad de Dios, no es la voluntad ni siquiera de nuestra propia conciencia, la cual nos da testimonio cuando hacemos algo bueno y malo. Al contrario, no hay nada más hermoso que una familia donde los padres se perdonan mutuamente, el esposo y la esposa, y con el ejemplo, repito, enseñan a los hijos a perdonarse también ellos y también a perdonar a los demás, de tal manera que el perdón es la respuesta para una familia feliz. ¡Claro que sí! El perdón es la respuesta para una familia feliz. ¿Por qué? Pues porque el perdón hace que no se rompa el amor, que no termine el amor. Donde empieza el rencor, termina el amor. Donde empieza el resentimiento, se acaba el amor. Se acaba la paz. Se acaba la felicidad verdadera. ¿Y qué empiezan? Discusiones agrias. El estarse reclamando mutuamente. El estarse enfrentando mutuamente, dañándose con palabras, con actos, con hechos, con desaires, con miradas, con muecas. ¿Y los hijos van viendo esto en los padres? ¿Tú crees que esto le va a hacer bien a tus hijos? ¿Tú crees que esto va a traer verdadera felicidad a tu propio matrimonio? De ninguna manera. El perdón es la respuesta. Enseña a tus hijos a perdonar y a comprender a las personas. ¿Por qué el perdonar? Porque dejamos salir los resentimientos, los reclamos de nuestro corazón. ¿Por qué el perdonar? Porque aprendemos a aceptar a las personas tal como son y aún amarlas, con todos sus defectos y conductas que no nos agraden. Es importante que los padres se tengan paciencia en el hogar para enseñar a los hijos a perdonar. En todo matrimonio puede haber diferencias, puede haber discusiones de algún tema, de alguna cosa que no está de acuerdo el esposo o la esposa. Pero, ¿para qué los gritos? ¿Para qué las malas palabras? ¿Para qué las iras? ¿Para qué los portazos? ¿Para qué las amenazas? ¿Para qué el hacer un escándalo en la mesa delante de tus hijos y salirte de la casa corriendo y dejar a tu esposa toda turbada o a tu esposo? ¿Para qué aventar la mesa o los trastes? De ninguna manera. Todo eso lo van aprendiendo nuestros hijos desde la infancia y se les queda tan grabado, y son heridas de espada que están desfigurando sus propias almas, de tal manera que no sabrán ni a perdonarse ellos mismos ni perdonar a los demás. Serán personas frustradas tus hijos, llenas de traumas, y después te preguntarás por qué salieron así. Padre de familia, madre de familia, hoy te hablo con todo respeto y cariño, con el afecto que nos une a ti por medio de este programa. Y quiero decirte que razones y reflexiones que tu forma de ser no ayuda a tus hijos cuando no eres perdonador de los defectos, del carácter, de las fallas o torpezas de tu pareja. Tus hijos están muy sensibles y muy al pendiente de cómo te portas. Así es que entendamos, en todo matrimonio real y verdadero y humano, puede haber diferencias, puede haber discusiones, puede haber momentos de tensión, pero para eso existe la comunicación, para eso existe el diálogo, para eso existe el buscar soluciones la pareja. Muchas personas dicen, bueno, si se gana mi perdón, yo lo perdono. Que se gane mi perdón. No, ese no es el camino, de veras. Tú no puedes poner condiciones para perdonar. No se puede poner condiciones. El perdonar tiene que ser libre, tiene que nacer de tu corazón sin poner ninguna condición a cambio. Aunque las conductas de las personas a veces son inaceptables y deben de cambiar en sus vidas, tú tienes que estar dispuesto a perdonarlos, porque todo ser humano es digno del perdón. Todo ser humano es digno del perdón. Jesús lo enseñó. Jesús perdonó a sus peores enemigos. Entonces, qué importante es que meditemos por unos momentos en estas palabras. Y algo que hace al perdón muy real es la restitución. Mira que si tu hijo un día lo encuentras robando en la tienda un dulce, enséñalo a pedirle perdón al dueño de la tienda. Enséñalo a llevarle el dinero de lo robado. Mira que esto enseñará a tu hijo a no robar. Enseñará a tu hijo a restituir cuando ofende a alguien, a una vecina, etc. Igual un esposo o una esposa que perdona de todo corazón a su marido deberá restituirle el daño hecho, de tal manera que estará dispuesta la persona a amar cuando odiaba, a hablar en paz cuando hablaba a gritos. La persona estará dispuesta a restituir, o cuando alguien ha robado y defraudado a otro y le pide perdón, estará dispuesta también a restituir el dinero que robó. Si no puede pagarlo todo, porque está atravesando una crisis económica, estará dispuesto a darlo en abonos. Y a veces la otra parte dirá, mira, no me pagues nada. Con tu perdón me basta, porque el perdón es maravilloso. El perdón nos hace humanos. El perdón nos hace sensibles, afectuosos. Reblandece nuestros corazones, de tal manera que podemos aprender y hablar juntos, a tener diferencias, a no agriarnos. Algunos pasos importantes para perdonar. Primeramente, debes estar dispuesto a hacerlo. Si alguien va a cambiar, debes de ser tú. Segundo, ve los lados buenos de la persona y no solo los malos. Tercero, es tu responsabilidad, recuérdalo. Y espero que de esta manera el día de hoy pueda haber quedado más claro para ustedes la definición del perdón y cómo el perdón rompe la cadena del odio. Quiero decirle y quiero decirte que hay esperanza, que no te desalientes, que si por alguna razón todavía sigues en la prisión del rencor, en este programa estaremos instruyéndote, amándote, aconsejándote para que puedas ser libre del odio. ¿Por qué? Porque el perdón rompe la cadena del odio. El perdón rompe la cadena del odio y nos hace libres del pasado. Tu servidor se despide de ti, esperando que la próxima semana estés con nosotros en este tu programa, Esperanza para la Familia.
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Bendiciones, bendiciones para todos nuestros hermanos, para todos nuestros amigos en esta preciosa noche del día lunes 25 de mayo. Ya tenemos las 8 con un minuto aquí en su programa Voces y Cuerdas Cristianas. Comparto con usted la lectura de la palabra, la cual encontramos en el Nuevo Testamento en el libro de Lucas. Lucas capítulo 12. La leo en nombre del Padre, del Hijo y del Espíritu Santo. Su letra dice así: estén ceñidos vuestros lomos y vuestras lámparas encendidas. Y vosotros sed semejantes a hombres que aguardan a que su Señor regrese de las bodas, para que cuando llegue y llame, le abran enseguida. Bienaventurados aquellos siervos a los cuales su Señor, cuando venga y les halle velando. Es cierto, digo que se ceñirá y hará que se sienten a la mesa y vendrá a servirles. Y aunque venga la segunda vigilia y aunque venga la tercera vigilia y si los hallare así, bienaventurados son aquellos siervos. Pero sabed esto, que si el padre de familia supiera a qué hora el ladrón habrá de llegar, velaría ciertamente y no dejaría minar su casa. Vosotros pues también estad preparados, porque a la hora que no penséis el Hijo del Hombre vendrá a llevar a su pueblo que ha sido fiel, ha perseverado en la santidad, a la manera de Dios, no a la manera nuestra. De repente, nosotros vemos una relación con Dios desde nuestra óptica, de nuestra conveniencia, de nuestra forma de ver la espiritualidad.

pero la cosa no es así. Porque nosotros podemos moldear el barro a nuestra manera. Pero no es así. El dueño del barrio, del barro, tiene su forma. Y es la que dicta las pautas. Y como tal, dirá, la santidad es así. Así como digo yo. No como tú la has entendido, sino como tú la practicas. Así que quienes heredarán el reino celestial, la corona de vida eterna, la promesa divina, son todos aquellos que han obedecido a la palabra de Dios, el deseo de Dios, la voluntad de Dios. Y los que han cumplido con ese mismo deseo y no han prostituido el alma. 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Estamos hasta las 10 de la noche compartiendo el gozo, el amor y la bendición de nuestro Padre Celestial a través de su programa Voces y Cuerdas Cristianas. Solicita esa música que bendice, esa música que edifica, esa música que nos habla de Dios y de cómo quiere Dios que nosotros caminemos en la senda angosta. Vamos a escuchar este canto del Grupo La Paz, este canto que le gusta mucho a usted, que se titula Agradecido. Bendiciones, bendiciones para usted.

0: Avanzando, avanzando en el tiempo, éramos las 8 con 13 minutos aquí en su programa Voces y Cuerdas Cristianas. Tengo saludos hasta la comunidad de Minitas, al municipio de Esquías, en el departamento de Comayagua. Saludos para mi hermana María Emilia Guerrero Suazo, que Dios te bendiga, que la bendición de nuestro Padre Celestial fluya sobre su vida y todos los suyos. Bendiciones, bendiciones, hermana María Emilia, gracias por ser parte de la gran familia Getsemaní. Gracias por apoyar con su ofrenda a este ministerio de radio. Que Dios bendiga su vida. Tengo también saludos para nuestra hermana, nuestra amiga, nuestra hermana Mercedes Castro. Saludos esa hasta el municipio de Victoria, el departamento de Yoro. Dios le bendiga, hermana Mercedes. Que Dios bendiga a toda su generación, a toda la familia. Bendiciones, bendiciones. Hola, Dios le bendiga.
1: Hola, Dios le bendiga, hermano.
0: ¿Quién habla?
1: Está como compacto con una alabanza.
0: ¿Quién habla?
1: Hola, Elmer, que tiene la película privada con ella, hermano. ¿Cómo ha estado?
0: Todo bien. Elmer Tomás Juan. Todo bien, hermano. Elmer Tomás Juan.
1: Está como compacto por mis culpas, murió en la casa de la cruz, de nada, David.
0: Por mis culpas. Dios le bendiga, hermano. Bendiciones, bendiciones. Usted identifica, yo a veces sé quién es usted. Pero la audiencia no sabe de qué se trata. Tengo también saluditos para nuestra hermana Gladys Yamilet Murillo Amador. El saludo es hasta la comunidad de Pimentilla, el municipio de Minas de Oro. Dios bendiga su vida, Dios bendiga a toda la familia. Bendiciones, bendiciones, hermana Gladys. También hasta Aguacaliente, al sector del Porvenir, Francisco Marazán. Tengo saludos para nuestra hermana Guadalupe Torres. Que la bendición de mi Dios esté siempre en su corazón, en su vida. Bendiciéndole siempre. Tengo saludos hasta el barrio La Pinta, allá en el municipio de Lepaterique, el departamento de Francisco Morazán. Ahí nos están sintonizando nuestro hermano Félix Cantalicio Vilche. Para él, Dios le bendiga de manera poderosa. Gracias por estar en sintonía de la radio. Vamos a escuchar este canto que le gusta mucho a él. Del dúo Cabrera, allá en Los Olivos.

Saludos, saludos y bendiciones para nuestra hermana Eulalia Morales. Saludos hasta la comunidad de El Pedrero, el municipio de La Maní, este departamento de Comayagua. Que Dios le bendiga, Dios le guarde. Gracias por estar en sintonía de la Getsemaní. Saluditos, saluditos para nuestro hermano José Santo García Martínez. El saludo es hasta la comunidad de Vallecillos, al municipio de Lepaterica, el departamento de Francisco Morazán. Que Dios bendiga su vida, hermano José Santo García. Dios bendiga a todos en casa, siempre disfrutando la programación de la Getsemaní. También tengo saludos hasta la ciudad de La Paz para nuestra hermana Lizeth Santos, en sintonía de la Getsemaní. Está programado ese canto del dúo Cántico de Sion, Dilo a Cristo, para complacer a nuestra hermana Lizeth Santos. Bendiciones para ella. Dice por acá este texto, saludos, saludos y bendiciones para nuestra hermana Marta Savillón, a la residencia de La Merced. Si se complazca, me dice, con la alabanza, fuego en el altar. No, donde estaba buscando este canto, no lo hallamos. Solicite otro canto, hermana, para poder, así pues, que nos gocemos con la alabanza, con el canto. Saludos y bendiciones para nuestra hermana María Luisa Redondo, siempre disfrutando la programación de la Getsemaní allá en la Nación del Norte. Y dice, hola hermano Francisco, Dios le bendiga, le saluda la hermana María Luisa Redondo. Quiero que me complazca con la alabanza, siento que te amo, de los voceros de Cristo. Y hasta para armar ese canto. Saludos para nuestra hermana Vilma Flores. El saludo es hasta la comunidad de Buenos Aires, el municipio de San Jerónimo. Bendiciones, bendiciones, hermana Vilma, a toda la familia. Dios les bendiga, Dios les bendiga. Vamos a escuchar este canto, Dilo a Cristo. Bendiciones para ustedes.

a los pasajeros que van a viajar en el carro de Israel con destino al cielo, se les anuncian que ya los boletos están listos y que de una vez pueden subir al carro porque en este momento nos vamos con los luminares de Cristo. Hermano Marcos, arránquelo la Cherokee.

0: avanzando bastante en el tiempo. Dios bendiga la vida de nuestro hermano y amigo Concepción Escoto de la colonia Los Jazmines, en esta ciudad de Comayagua. Bendiciones, hermano Concepción. Ya luego estará sonando ese canto del dúo Hino Recampo. Canto que le gusta mucho a nuestro hermano Concepción Escoto. Llegáronse los tiempos, llegaronse los días.
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0: Saluditos, saluditos y bendiciones hasta Agua Caliente, al sector de Porvenir. Saludos para nuestra hermana Marlene Amparo Zúñiga. Saludando a todos los hermanos y hermanas que hacen posible la Iglesia Nueva Jerusalén, allí en Agua Caliente, así como también en El Cacao. Saludos para todos allá en El Cacao, toda la Iglesia Nueva Jerusalén, que Dios les bendiga. Invitándoles a seguir adelante. Siempre con la mirada en la meta, sin volver su mirada atrás. Siempre mirando al arado. Mire atrás porque el surco se va a torcer. Así que siempre con su mirada allá en el Creador. Dejando toda práctica del pecado, como dice Pablo,
1: que
0: eso nos vincula con el dueño del mal. Hace poco, el domingo, escuchamos un mensaje muy sencillo, muy práctico, pero con una profundidad tremenda. A veces una palabra es como una llave que abre una cerradura tan grande y tan importante. Una palabra. A ustedes alguna vez les han dicho, te amo. Pero sí, como una espada que corta aquello tan grueso y lo corta de un solo golpe. Así es. Así fue ese mensaje. Sí. Sencillo, corto, suave, pero con una enorme profundidad. Hablando de la sinceridad. Y una relación que debemos de tener con Dios es con una relación de sinceridad, y la sinceridad es sinónimo también de fidelidad. Y decía el predicador, el expositor de la palabra, debemos de partir, no del principio, debemos de partir de nosotros. Para mostrar una sinceridad con Dios debemos de ser sinceros nosotros mismos. Eso es importante. Verse al espejo todos los días. No para el espejito mágico, quién es más bonito en este lugar. No para eso. Sino de repente para hablar con el que está ahí enfrente, haciéndonos compromisos, haciéndonos retos, estableciendo propósitos, repudiando lo malo, cosas feas que hemos hecho, comprometiéndonos a seguir adelante, a seguir superando nuestro yo, nuestro ser, porque somos nosotros. Porque si no somos capaces de vernos y de comprometernos nosotros mismos para salir adelante, difícilmente. Estamos siempre con una vida hipócrita, diciendo que vamos a ser o que somos, pero que no somos nada. Y en la relación con Dios debemos de ser sinceros. Debemos de hablar con la verdad, exponer las cosas, las verdades, las mentiras, lo cierto y lo falso. Nosotros debemos de hablar a Dios, con Dios. Yo no soy así como cristiano al 100. Si somos así al 20 o al 50, al 70, pues eso es lo que somos. Pero la cosa está, como dijo Pablo, hay que santificarse, y eso es sinónimo de crecer, de avanzar, de superar los obstáculos. Pero cada vez que damos un paso hacia adelante, debemos de olvidarnos del paso que está atrás en cuestiones del pecado. porque en cuestiones de superación nuestra nunca nos debemos de olvidar de dónde nosotros partimos, que si nos olvidamos de dónde partimos nos va a subir la cosa a la cabeza y vamos a irnos a estrellar con la piedra. Así que en la vida espiritual nunca vamos a ver atrás, porque atrás hay un hombre pecaminoso, una mujer pecaminosa, que está llena de fango. Y es feo vivir el pasado, seguir recordando, porque de repente las cosas feas simplemente deben llegar a nuestra mente para recordar lo que fuimos, pero no volver a practicar lo que fuimos. Sirven para no cometer los mismos errores, sino que de repente los errores sirvan como un ejemplo, como una experiencia, como algo que nos sirve para poder crecer. Y en la vida espiritual, todos los días, en cada momento, nosotros necesitamos crecer. Necesitamos avanzar hacia el corazón de nuestro Dios, buscando una perfección espiritual. En otras palabras, buscando la santidad, buscar ser santo. Porque sin santidad, dice la palabra, nadie va a ver al Señor. De eso esté seguro usted. Aunque usted lo grite, diga yo soy hijo de Dios o hija de Dios, diga usted, sin santidad usted no podrá ver al Señor. Nadie, ni usted, ni yo, ni otros, podremos ver la cara de nuestro Creador si no somos santos. Así que la invitación es para que todos los días nosotros luchemos por hacer cosas nuevas que agraden a Dios, desechando todo lo malo, dice Pablo. Todo aquello que nos afea nos vuelve horribles ante la presencia de Dios. No nos quedemos hasta aquí, no nos cansemos. Aún no hemos logrado la meta final. Sigamos adelante. La victoria nuestra en el espíritu. Así es, ¿no? Como dijo el político. Que no, digámoslo, en el espíritu la victoria es nuestra. Porque hemos establecido un punto de llegada. Y que todos los días estamos trabajando para llegar a ese punto. Así es. Alcanzando todos los días bendiciones. Tratando de ser todos los días mejor de lo que fuimos ayer, pero menos de lo que seremos mañana, porque mañana seremos mucho mejor de lo que somos hoy. Vamos a escuchar este canto del dúo Noir Campos para complacer a nuestro hermano Concepción. Llegáronse los tiempos, llegáronse los días, dice este canto.

saludos, saludos y bendiciones para nuestro hermano Concepción Funes, su esposa, nuestra hermana Reina Isabel Mendoza, en sintonía de la radio, al municipio de Lepaterica, el departamento de Francisco Morazán, que Dios les bendiga. Gracias por estar disfrutando de la programación de la Hexemaní, de su programa favorito, Voces y Cuerdas Cristianas. Ya escuchamos ese canto, Levántate y Vela, del dúo Noel Ricampo, para complacer a nuestros hermanos, nuestro hermano Concepción Funes, nuestra hermana Reina Isabel Mendoza. Bendiciones. Saludos, saludos para nuestra hermana Georgelina Flores. El saludo es hasta el municipio de Victoria, el departamento de Yoro. Dios le bendiga, hermana Georgelina. Gracias por ser parte de la gran familia.

0: pastor Jesús Bonilla Medina de conducir, de guiar, de orientar. Bendiciones para él. Sí, saludos, saludos y bendiciones para toda la familia Bueso Suazo. El saludo es hasta la comunidad de El Junco, en el municipio de Esquías. Dios les bendiga. La unción y la bendición de nuestro Padre Celestial sea con cada uno de ustedes. Y saluditos también para nuestra hermana Marta Gisela Castillo, de esta ciudad de Comayagua. Dios les bendiga. Bendiciones, bendiciones, hermana Marta Gisela Castillo. Que Dios siempre bendiga su vida. Vamos a escuchar de los viajeros de Cristo este canto que se titula Perdóname. Cada momento de nuestra vida, cada paso, cada segundo, fallamos.
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0: Debemos de acercarnos a Dios para que Él siempre esté orientando, guiando nuestra vida, perdonando nuestras fallas.
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0: en el amor.
1: Para que pueda el día del juicio despertar.
0: Así esperamos recibirlo. La gratitud por ese amor tan grande. Vamos a escuchar al viajero de Cristo.

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1: Avanzando, avanzando en el tiempo, ya tenemos las 9:26 aquí en su programa Voces y Cuerdas Cristianas. Saludos y bendiciones para nuestra hermana Fidelia Martínez, hasta allá en la comunidad de El Matasano, municipio de La Libertad. Dios le bendiga, hermana Fidelia. Hermana Fidelia Martínez saludando a su hijo, a Javier Guerrero, en el mismo lugar de Matasano. Bendiciones, bendiciones para todos. Ya escuchamos ese canto que nos solicitó nuestra hermana Fidelia, el camión del pasajero del dueto de Dios. También saludito para hasta allá, hasta el municipio de Victoria, departamento de Lloro. Tengo saludos para mi hermana Nora Consuelo Figueroa. Dios le bendiga, hermana Nora. Que la bendición de mi Padre Celestial fluya sobre su vida. Saludos y bendiciones para todos los suyos en casa.
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1: Y saludos también hasta allá, hasta Trinidad de Quebradas, en el municipio de Vallecillo, al departamento de Francisco Morazán. Tengo saludos para nuestro hermano Nildo Torres. Bendiciones, bendiciones, hermano Nildo. Saludos a la familia, a su esposa, a sus hijos, a toda la familia. Dios les bendiga, Dios les guarde siempre. Saludito también a esta aldea, la aldea del Sute, en este municipio, departamento de Comayagua. Tengo saludos para nuestro hermano Sergio Alvarado. Que Dios bendiga a la familia. Dios bendiga a su vida, hermano Sergio. Y también tengo saludos allá al municipio de Esquías, en la comunidad de la Isla de los Tucanes. Saludos para nuestra hermana Florencia Luisa Torre Varela. Bendiciones, bendiciones, hermana Florencia. Que Dios siempre esté guardando, bendiciendo de su vida. Y saluditos también, saluditos hasta a la comunidad del Duraznito, allá al municipio de Mazagüera, el departamento de Intibucá. Tengo saludos para nuestra hermana Yolanda Rodríguez. Dios bendiga su vida, Dios bendiga su familia, hermana Yolanda. Gracias por ser parte de la gran familia Getsemaní. Vamos a escuchar Urbano Arroyo, este canto que se titula Cristo Viene. Bendiciones, bendiciones para usted.

avanzando en el tiempo. Ya tenemos las 9:38 aquí en su programa Voces y Cuerdas Cristianas. Tengo saludos y bendiciones para nuestra hermana Linis Melania Zúñiga Navarro. El saludo es hasta la comunidad del Guantillo, el sector del Porvenir, Francisco Morazán. Que Dios se bendiga su vida, hermana Linis Melania. La bendición de nuestro Padre Celestial sea con usted siempre. También tengo saludos hasta Copantillo, al municipio de Mazagüera, al departamento de Intibucá. Saludos para nuestro hermano Isidro Rodríguez Claro. Que Dios te bendiga. La bendición de mi Padre Celestial fluya sobre su vida. El cuidado de mi Padre Celestial siempre esté con usted. Hermano Isidro Rodríguez, a todos los suyos, bendiciones. Saluditos también para mi hermana Lilian Hernández, su esposo, nuestro hermano Lucho. Hace poco estuvo celebrando su cumpleaños, hace poco estuvieron de fiesta en casa. Saludos hasta allá, hasta la Laguna Sonelá, el municipio de San Jerónimo. Saludando a nuestra coordinadora de actividades de ofrenda, nuestra hermana Lilian Hernández, a toda su familia, bendiciones. Enséñame a vivir que no me... Y saluditos hasta la comunidad de Rancho Grande, al municipio de Esquía. Saludos para nuestro hermano Delio Chavarría. Bendiciones, hermano Delio. Dios bendiga a la familia, Dios bendiga a todos en casa, Dios bendiga su vida siempre. Padre Celestial siempre ungiendo, bendiciendo su vida, su corazón. Hasta Vallecillos, Lepaterique, el departamento de Francisco Morazán. Nuestro saludo para nuestra hermana Ana Yolanda García. Dios le bendiga, hermana Ana. Gracias por ser parte de la gran familia Getsemaní. Que la bendición de nuestro Dios sea con usted y con toda su familia. Vamos a escuchar de Simiente Escogida este canto que se titula Dios es mi refugio. Lentamente nos vamos acercando al cierre de las puertas del programa de esta noche, de esta edición del lunes 25 de mayo, 9:40. Disfrute de su programa Voces y Cuerdas Cristianas.

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1: Saludos para nuestro hermano Rolando Galeas hasta Valle Bonito, municipio de San Valle Bonito, municipio de La Libertad, en este departamento de Comayagua. Y está programado ese canto del dúo Líbano cuando termine mi carrera, para complacer a nuestro hermano Rolando Galeas. Bendiciones, bendiciones para mi hermana María Lucila Montoya Alvarado. El saludo es hasta Copantillo, el municipio de Mazagüera, el departamento de Intibucá. Bendiciones, hermana. Dios bendiga la vida, hermana María Lucila. Dios bendiga a toda su familia. Que la bendición de mi Padre Celestial sea con usted. También saludos, saludos hasta la Quebrada María, municipio de San Luis. Saludos para nuestra hermana Clemencia Rodríguez. Dios bendiga la vida, hermana Clemencia, a toda su familia, bendiciones. Hermana Clemencia, que Dios siempre esté guardando de su vida, siempre disfrutando la promoción de la Getsemaní, ahí en Quebrada María, municipio de San Luis. Y saluditos también para nuestro hermano Eduardo García Sánchez. El saludo es hasta la comunidad de Buenavista, allá en el municipio de Intibucá. Siempre disfrutando la promoción de la Getsemaní en familia, nuestro hermano Eduardo García Sánchez. Dios bendiga a todos en casa, hermano Eduardo. Tengo también saludos, saludos para nuestra hermana Kendi Lisbeth Amador Bonilla, hasta la comunidad de Pintores, al municipio de La Maní. Dios bendiga la vida, hermana Kendi. Gracias por ser parte de la gran familia Getsemaní. Dios bendiga a todos en casa, hermana Kendi. Hasta saludos también para mi hermana Isaura Carvajal, hasta el barrio San Rafael, el municipio de Vallecillo, o sea, el departamento de Francisco Morazán. Bendiciones, bendiciones, hermana Isaura. Y vamos a escuchar el dúo Líbano, este canto, cuando termine mi carrera en este mundo. Bendiciones para usted.

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1: Que el Cristo de la Gloria bendiga sus vidas en esta preciosa mañana. Damos gracias al Dios Altísimo porque nos permite presentarles una vez más el programa Levantándose con Jesucristo. Desde ya con ustedes, la hermana Carmen, en el programa Levantándose con Jesucristo. Sí.

0: Dios, amigos, ya estamos aquí, ya estamos listos para bendecir y exaltar el santo, bendito nombre de nuestro Señor y Salvador Jesucristo en su programa Levantándote con Jesucristo, que la paz de Dios inunde su vida, son nuestros deseos.
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0: vamos a leer la palabra de Dios, vamos a leerla honrando al Padre, honrando al Hijo, honrando al Espíritu Santo. Leemos el libro de Colosenses, capítulo 1, verso 13 en adelante, lo dice la palabra de Dios así: siempre orando por vosotros, damos gracias a Dios, Padre nuestro Señor Jesucristo, habiendo oído de vuestra fe en Cristo Jesús y del amor que tenéis en todos los santos, acusando a causa de la esperanza que os está guardada en los cielos, de la cual ya habéis oído por la palabra verdadera del Evangelio, el que ha llegado hasta vosotros, así como a todo el mundo, llevando frutos y crece también en vosotros desde el día que oísteis, que conocisteis la gracia de Dios en verdad, como lo habéis aprendido de
1: Epafra. Yo soy aquel hombre que andaba perdido.
0: Gloria al Señor. Epafra. Como lo habéis aprendido de Epafras, nuestro consiervo amado, que es un fiel ministro de Cristo para vosotros, quien también nos ha declarado vuestro amor en el Espíritu, por lo cual también nosotros, desde el día que lo oímos, no cesamos de orar por vosotros y de pedir que sean llenos del conocimiento de su verdad en toda sabiduría, inteligencia en el espiritual, para que andéis como es digno del Señor, agradándole en todo y llevando frutos de toda buena obra y creciendo en el conocimiento de Dios, fortalecidos con todo poder, conforme a la potencia de su gloria, para toda paciencia y longanidad, con gozo dado gracias al Padre, que nos hizo aptos para participar de su herencia de los santos en luz, el cual nos ha librado de la potestad de las tinieblas y trasladándolos al reino de su amado Hijo, en quien tenemos redención por su sangre, el perdón de pecado. Dios bendiga su palabra.
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0: Vamos a darle gracias a nuestro Dios. Nos ha guardado, nos ha cuidado, ha estado al celo de nosotros. Padre bendito, Padre eterno, tú eres el Dios grande, Dios poderoso y santo. Vengo delante de ti una vez más en esta mañana linda, rindiéndole gracias por el privilegio lindo que nos da de poder estar con vida sobre esta tierra y poder hablar con usted, Señor bendito. Gracias por este día tan especial, por el espíritu de vida, por tenerlo paradito sobre este planeta Tierra, colocándolos en el hueco de su mano, Maestro Santo, pidiéndole que tome control de todo lo que somos, que ocupe primer lugar en todo lo que vamos a hacer y en nuestra vida. Pidiéndole, Santo de Israel, por su obra santa, que se glorifique de una manera grande, mirando cuánta vida no le conoce, que levante el caído, que lo levante con poder, Padre. Que mire, mi Dios amado, su nación santa, tierra bendita, prometida suya, Padre. Oramos y clamamos por ella, Maestro Santo, mirando, Padre Santo, la guerra que está, mi Dios amado, en todo medio bendito. Le pedimos, Cordero Santo, que sea usted manifestándose grandemente, Padre, liberándola, mi Dios amado. Oramos por nuestra tierra, Honduras, Padre Santo. Oramos, miramos tanto asesinato, tanta maldad, tanta corrupción, tanto odio, tanta venganza, Maestro Santo. Oramos, Padre bendito, por tanta maldad, mi Dios amado, tanta idolatría, brujería, tanta corrupción que hay, Maestro Santo. Oramos, Padre bendito, para que el Señor bendito en los cielos ponga su mano divina y deje, Padre, tanta maldad, tanta muerte que haya diario, Maestro Santo. Pedimos, Padre bendito, su poder bendito se manifieste con poder, Maestro bendito. Oramos también, Padre eterno, esta mañana preciosa, Padre Santo, por aquella vida, mi Dios amado, que han perdido ser querido, Maestro Santo. Que usted ponga el bálsamo fresco en sus corazones, Maestro Santo. Pedimos también por esa gente que se ha ido para Estados Unidos, por otras naciones, para España, otras naciones, Padre. Oramos por ellos, que los guarde, que los cuide, los que están en Estados Unidos de mojado, Padre. Guárdalo, mi Dios amado, cuida de ellos, Padre. No permitas una deportación por ellos, Maestro Santo. Que el Santo de Israel los guarde y los proteja, Padre. Oramos por aquellos que tienen, Padre, sus documentos también, Padre. Que tú bendiga grandemente esa vida, Maestro Santo, su familia, la hermana María Luisa. Aquellos nietos, padres, sobrinos y todo, Maestro Santo, le pedimos que el Santo de Israel se manifieste grandemente, Padre. Oramos, Padre, por los enfermos, tu mano santa, tu mano divina, poderosa, Padre, actuando, sanando, liberando, importando las dolencias, cómo se llaman y dónde están, Padre. Oramos, mi Dios amado, por mi Dios amado, que el varón que está en Estados Unidos, que acaba de salir de ser hospitalizado, Maestro Santo, le pedimos, Señor, su manera, su vida, Padre bendito, que tú recuperes la salud, Maestro del Padre. Señor amado, que ponga esa mano santa, divina, poderosa, sanadora sobre ese cuerpo y él sea libre por la sangre de Cristo. Oro por su familia que está aquí en nuestro país también, Padre. Oramos y clamamos también, Padre, por el hijo de la hermana Digna, Padre Santo. La salud de él, Padre, que se encuentra malito, salud. Le pedimos, Cordero Santo, su mano poderosa, actuando, sanándolo, Maestro Santo. Pedimos también, Padre, por Caín, que se recupere este varón, Señor bendito, que un día pueda testificar que tú eres el Dios grande, que lo has liberado, Maestro Santo. Oramos también por la hermana María Inés Bonilla, también, Padre, por la recuperación de ella, Padre Santo. Oramos, Padre bendito, que sea usted manifestándose grandemente. Oro por Henry también, Padre, la salud de Henry, que usted lo libere, que tú lo sane, que tú, usted, Padre bendito, Señor amado, mire esta vida, Maestro Santo, mira a su esposa también, malita salud también, Padre. Oramos también, Padre bendito, los cielos, esta mañana preciosa, por Teto, Padre bendito, por su madre, tan inválida, Maestro Santo, por la vida de él, su corazón, malito corazón, Padre. Oramos por todos aquellos que están en hospitales, en las clínicas, Señor, internado, Maestro Santo. Señor amado, enfermo, Padre, que la mano santa de Jehová se dé sentir sanando, liberando esa vida, Padre. Oramos, Padre bendito, por la vida de Ramón, Padre de Azúcar, Maestro Santo, por Guillermo Gámez también, Padre de la salud de Guillermo, oramos por él, Padre bendito. Señor, tú eres el Dios bendito, grande, poderoso y santo. Oramos por los hogares, cuánto hogar despedazado, cuánto hogar destruido, Maestro Santo. Pero usted es el médico, usted es el constructor divino, Padre. Oramos para que usted reconstruya esos hogares, Padre Santo. Pedimos también, Padre bendito, por aquel que va de camino, viene camino, guárdalo, Padre, que pueda llegar sin problemas, Padre Santo. Por aquellos que están presos sin deber delito, Señor amado, tú eres el juez, el abogado, el defensor de ellos, Padre Santo. Oramos esta mañana linda por nuestros hijos también, que me los guarde, me los cuide, me los protege, que veles por ellos, Maestro Santo, que aparte todo lo que pueda venir para perturbarlos, destruirlos, se lo pedimos en el nombre de Jesús, Padre Santo. Oramos por los que elaboramos en la radio también, Maestro Santo. Eres el Dios grande, Dios poderoso, que hagamos todo con todo el alma, con todo el corazón para usted, Maestro Santo. Así oramos también por la familia que vela por los transmisores allá, Maestro Santo. Que un vellado del cielo los guarde, los cuide, los proteja, Padre Santo. Que aparte todo lo que pueda venir para perturbarlo, destruirlo, Señor amado. Que la sangre de Cristo los cubra, Padre Santo. Su vida, su familia, sus hogares, Maestro bendito. Oramos también por los coordinadores, que tú bendigas de una manera grande, que mira la labor que han hecho, Padre, que usted corresponda, Maestro Santo. También oramos por los ofrendadores nacionales e internacionales, que derramen bendiciones, que sobreabunden, Padre. Oramos también, Padre bendito, Señor amado, por toda la promoción de este día. Padre bendito, por los oyentes nacionales e internacionales, derrama bendiciones que sobreabunden, Padre. Mira mi vida delante de su presencia, Padre. Hay dolencias en mi cuerpo, Maestro Santo, pero creyendo que tú eres mi Dios bendito y santo, sanador, extiende esas manos divinas, poderosas, sanadoras de este cuerpo, que sea libre por la sangre de Cristo, Padre Santo. Bendice toda la promoción de este día, limpia la atmósfera para que las ondas vayan surcando el espacio y lleven bendición con claridad. En el nombre de Jesús, amén y amén.
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0: Hoy tenemos 26 días del mes de mayo del año 2026. Felicidades a los cumpleaños en este día, solamente 5 días. Finalizamos el quinto mes del año 2026. Bendiciones, felicidades, que Dios bendiga su vida, son nuestros deseos.

las 5 de la mañana, 24 minutos. 5 de la mañana con 24 minutos. Ahora está levantadito, ahora está clamando al Dios bendito de los cielos que nos ha regalado este día tan especial. Démosle gracias a Él porque Él es lindo, Él es bueno para siempre, su misericordia.

ya a las 5 de la mañana, 27 minutos, 5 con 27 minutos. Tengo saluditos muy especiales esta mañana preciosa. Quiero saludar a Luz María Medina allá en Guachipilín, Vallecillo, Francisco Morazán. Saluditos también para Tania Vanegas allá en los Costes Caídos, San Jerónimo. Les deseamos que pase una mañana linda. Para nuestra hermana santa Isabel Canacas allá en Agua Caliente, El Porvenir, Francisco Morazán. Saludito muy especial también para Rosy Delma Mancilla Cruz, allá en San José de las Moras, Vallecillo, Francisco Morazán. Saludo también a nuestra hermana María Vanegas, San Ocote Caído, San Jerónimo. Les deseamos una mañana linda, una mañana bendecida por nuestro Dios eterno.

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Ya tenemos las 5 de la mañana, 42 minutos, 5 con 42 minutos. Tenemos línea telefónica disponible para que usted pueda llamarlos al 2772-7276 y al 9945-14, disponible para usted que está en la sintonía. Tengo saluditos aquí para Aleida Figueroa, allá en Quesalapa, San José el Potrero. Saluditos también para Melvin Bonilla. Allá en Ocote Caído, San Jerónimo, les saludamos, les deseamos una mañana linda. Saludos también para Carieli Cuello, allá en la Florida Esquía, que Dios bendiga su vida. También quiero saludar a Melenia Vázquez, allá en Aguascaliente, El Porvenir, Francisco Morazán. Saludos también para Lilian García, Lilian Garcillo. Allá en Vallecillo, Francisco Marzán, les deseamos que pase una mañana linda, una mañana bendecida por nuestro

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Tenemos 5 de la mañana, 49 minutos.

Y era este maní. A nuestra hermana Octavia Girón, un saludito muy especial para ella, que el día de hoy celebra su cumpleaños, hermana Octavia Girón. Dios bendiga su vida, que Dios le dé muchos años de vida. Recibe el cariño de los que elaboramos en Radio Gestamení. Le deseamos bendiciones, felicidades, salud, su linda familia. Felicidades, feliz día, hermana Octavia Girón, allá en Quebrada María.

0: Tengo las 5 de la mañana, 57 minutos. Tengo saludito aquí para Onín Huyó, allá en Pinavetos, Ojos de Agua. Saludito también para Fermina Vanegas, allá en los Puentes San Jerónimo. Les saludamos, les deseamos bendiciones. Un saludo muy especial también para Edgardo Otoniel Rodríguez, López Rodríguez, allá en el Guayabal Tutule. Saludemos también para Dilcia Varela, Dilcia Vanegas, en el Boquerón, Vallecillo, Francisco Morazán. Saludo también para René Vanegas, también en Casalapa, San José el Potrero. Para ellos, un saludo muy especial, que pase una mañana linda. Son nuestros deseos.
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3: 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Tenemos ya las 6 de la mañana con 4 minutos.
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3: 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Tenemos ya las 6 de la mañana con 4 minutos.

Tenemos ya las 6 de la mañana, 11 minutos, 6 con 11 minutos. Saluditos también para Mercy Melissa Martínez, de allá en Ojos de Agua, Comayagua. Les saludamos, les deseamos bendiciones. Saluditos también para nuestro hermano de Igna Uceda, en el Arrayán, en Pimentilla, Mina de Oro. Saludos también para Evelina Padilla, allá en Ocotes Caídos, San Jerónimo. Les saludamos, les deseamos bendiciones. Saludos para nuestra hermana Lucía Marina Cruz, allá en Ojos de Agua, La Maní, Comayagua. Saludos también para Gabriela Castañeda, allá en el Guantillo, allá en el Chaguitillo Rosario. Está allá, va el saludito hasta Chaguitillo Rosario.

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1: Amén, Isaías 61:1. Jesús levantó o tomó el rollo y leyó esto: el Espíritu del Señor está sobre mí, por cuanto me ha ungido o me ha enviado a sanar a los corazones heridos. Pues la última vez que compartí aquí un miércoles, hablé acerca de lo que el Señor quiere hacer con nuestros pecados, confrontarlos para que nos demos cuenta de eso. Jesús le dijo a Pedro, Lucas 22:31, Satanás ha pedido zarandear a cada uno de ustedes como si fuera trigo, pero yo he orado por ti, le dice a Pedro, pero también nos dice a cada uno de nosotros, para que tu fe no falle. Jesús no solo permitió que el diablo confrontara el pecado de Pedro, y en el caso de nosotros el pecado nuestro, sino también confrontar sus inseguridades, en el caso nuestro, mis inseguridades. Y la razón es porque muchos pecados son el resultado de nuestras inseguridades. Por eso es tan importante que hoy el Señor sane nuestros corazones heridos. Pues Jesús necesitaba que Pedro estuviera sano, porque él, sano de sus heridas del alma, sano emocionalmente, porque Pedro llegaría a ser la principal autoridad de la iglesia. Y un líder inseguro, cuando llega a un lugar de autoridad, abusa de su poder. Eso significa que si se siente amenazado por alguien, lo cancela, lo destruye. Y para Pedro, su amenaza más grande fue Juan. ¿Recuerdan? Porque Juan era el discípulo amado, muchos dirían el favorito de Jesús, era el más cercano a él. Juan era el hombre de confianza. Juan era el que lo acompañaba en los planes que nos gusta, como salir a caminar, salir a tomar café, a comer helado o a practicar o ver algún deporte. Y cuando Jesús dijo que uno de sus discípulos lo traicionaría, en Juan 13:23 dice que el discípulo, y aquí Juan hablando de él mismo dice, a quien Jesús amaba, estaba sentado a la mesa a su lado. Por eso Simón Pedro le hizo señas, y me lo imagino algo como hey, hey, hey, para que le preguntara a Jesús a quién se refería. Eso muestra lo cercano que era Juan a Jesús y lo lejano que estaba Pedro. Le tocó hacerle señas. ¿Recuerdan que cuando fueron a Getsemaní, acompañaron a Jesús, Pedro, Jacobo y Juan, los tres se durmieron, incluyendo Juan? Pero el único al que regañaron fue ¿a quién? A Pedro. Jesús confrontó a Pedro. Ahora, habló en plural, pero le dijo, Pedro, no pudieron mantenerse despiertos conmigo ni siquiera una hora. Y lo siguiente que pasa es que Jesús es llevado a ser interrogado a la casa de Caifás. Y la Biblia nos muestra que Juan pudo entrar a la casa del sumo sacerdote porque tenía conexiones. Cuando Pedro llegó, le dijo, no, ¿para dónde va? No lo dejaron entrar. Y tuvo que intervenir Juan, tuvo que ir a hablar con la niña encargada de la puerta para que dejara entrar al pobre Pedro. Entonces, los celos que Pedro tenía hacia Juan confrontaron sus inseguridades. Y eso es lo que yo quiero, que hoy veamos cuando se nos salen nuestras inseguridades, cuando se salen nuestros celos, nuestros temores, nuestras rabias, que es una confrontación. El Señor quiere confrontar nuestras inseguridades. Confrontó la necesidad que él tenía de ser amado, de sentirse parte de ser aceptado, de ser reconocido. Y todo esto, sumado a sus heridas en la niñez, lo llevaron a negar a Jesús cuando lo señalaron o lo acusaron de ser uno de los seguidores de Jesús. Pero no solo eso, aún después de la resurrección de Jesús, recuerden ese momento tan especial que tuvo Pedro con Jesús cerca a la hoguera, cuando el Señor le pregunta: "Hey, Pedro, ¿me amas?". Y ya Pedro se sentía cercano a Jesús y están caminando. Y Pedro se da cuenta que Juan lo sigue y se voltea y le dice: "¿Y este qué?". Y esto viene después de que Jesús le cuenta a Pedro cómo iba a morir. Entonces él quería saber, bueno, ¿y será que Juan también? ¿Y este qué? Y Jesús, ¿qué le dijo? ¿A ti qué? O sea, no es tu problema. Si Jesús no hubiera confrontado las inseguridades de Pedro, lo primero que él hubiera hecho como el principal apóstol en la iglesia sería mandar a Juan a la isla de Patmos. Ve a Patmos y escribe el Apocalipsis. Pero eso no pasó ahí, eso pasó muchos años después. No fue así. Miren lo que sucede en el libro de Hechos, capítulo 3, versículo 1. Dice que cierta tarde Pedro y Juan fueron al templo para participar en el servicio de oración que se hacía a las 3 de la tarde. Los vemos caminando juntos. En Hechos 4:3 dice: Pedro y Juan enseñaban a la gente que hay resurrección de los muertos por medio de Jesús. Y en Hechos 8:17 dice: Pedro y Juan impusieron sus manos sobre esos creyentes y recibieron el Espíritu Santo. ¿Todo esto por qué? Porque Jesús confrontó sus inseguridades. Y lo mismo va a hacer contigo y está haciendo conmigo. Si Jesús no hubiera confrontado sus inseguridades, Pedro no hubiera empoderado a hombres como Felipe, como Esteban, como Santiago, el hermano de Jesús. Pedro no lo hubiera elegido a él como el pastor principal de la iglesia en Jerusalén. Le hubiera dicho algo como: a mí no me importa que usted sea el hermano del Mesías, eso aquí no sirve. Tú no fuiste uno de los 12 cercanos a Jesús, por eso tú no puedes ser el pastor principal. Pero no, eso no pasó. ¿Por qué? Porque Jesús confrontó sus inseguridades como está haciendo contigo. Jesús también necesitaba que Pedro tuviera una buena autoestima para que no se sintiera amenazado cuando iba a llegar uno con mucha más influencia que él, con mucho más comando, con mucho más carisma, con mucha educación, educado en los mejores lugares. Muy pronto llegaría un tipo con pedigrí, o sea, de clase. ¿Saben de quién me refiero? A Pablo. Entonces, si tú estás siendo confrontado, es porque Dios va a traer gente muy importante a tu vida. Y si ellos son una amenaza, tú los vas a anular, los vas a cancelar. Y tristemente, algunos líderes han hecho eso. ¿Por qué? Porque no fueron confrontados. Por eso te pregunto, ¿cuáles son tus inseguridades? Porque Jesús las va a confrontar. Y al hablar de confrontar me refiero, las va a evidenciar, las va a sacar a la luz. En primer lugar, los temores. Quizás temor al rechazo, a que no te quieran. El temor a lo que la gente va a decir acerca de ti. El temor a ser juzgado o criticado. Otro temor es el miedo a hablar en público. O el temor a no ser parte de, temor a no pertenecer a ese grupo en particular, a los elegidos para cierta tarea. O el temor a que te quedes solo, a que seas abandonado. El temor a que tu esposo o tu esposa te sea infiel. El temor al fracaso. O el temor a no tener dinero en el futuro. Todos esos temores tú tienes que, o el Señor los va a confrontar para que trabajes con eso. Pero otra confrontación va a ser la timidez. Cuando yo entendí que la timidez es pecado, empecé a trabajar con mi timidez, porque yo era una persona supremamente tímida. Comencé a trabajar con eso. Entendí que la timidez es orgullo. Ahora, una cosa es ser introvertido. Eso es parte de nuestra personalidad. Yo tengo una personalidad introvertida. Pero otra muy diferente es ser tímido. Ser introvertido es bueno. Ser tímido es pecado. Dice 2 Timoteo 1:7, Dios no nos ha dado un espíritu, y en la traducción viviente dice, de temor y timidez. Entonces, si eres tímido, ese no es el espíritu de Dios en ti. Él te dio un espíritu de poder, amor y de autodisciplina. Entonces, en mi caso, mi timidez era un temor a ser el ridículo, un temor a ser el oso, a no caerle bien a la gente, a que se burlaran de mí. Y yo pude vencer mi timidez cuando acepté como me hizo Dios. Acepté mi forma de ser, mi personalidad, mi apariencia física, pero también mi llamado. Cuando yo entendí que mi llamado es predicar la Biblia, pero ojo, sin hacer concesiones. No, porque muchos predican la Biblia, pero hacen concesiones para que la gente los quiera. No, no, a mí no me importa que me quieran o no. ¿Por qué? Porque ese es mi llamado. Yo predico exactamente lo que dice la Biblia. Cuando eso pasó, yo pude decir lo que dice el salmista en el Salmo 139:14, te alabo porque soy una creación admirable. Yo me miro al espejo y digo, wow, te alabo, feo, pero admirable. Pero también aprendí a conversar, porque yo no sabía conversar. Y tuve que comprar libros. Y aprendí que el gran secreto de un buen comunicador no es hablar de él mismo, sino mostrar interés en los demás. ¿Y saben por qué? Porque a la gente le apasiona hablar acerca de ellos. Por eso yo aprendí a hacer preguntas, a mostrar interés, ¿no? ¿Qué haces en la vida? ¿Qué es lo que más te gusta hacer? ¿Qué estás estudiando? ¿Cuál es tu música favorita? ¿Cuál es tu película o tu deporte favorito? Una persona que habla rico es alguien que hace que los demás hablen, que nunca se te olvide. Si tú eres el que domina la conversación, la gente se va a apartar de ti. ¿Por qué? Porque no hablas rico. Hablar rico no es dominar la conversación, sino dejar que otros hablen. Pero en tercer lugar, los celos. Y siempre que hablamos de celos, muchos dicen, pero Dios es celoso. Sí, sí, pero los celos de Dios son buenos porque Él no es inseguro. Los celos de nosotros son malos. En Santiago 3:15 dice, son terrenales, animales y diabólicos. ¿Saben por qué? Porque nuestros celos salen de nuestras inseguridades. Si nosotros tenemos una buena autoestima, llega una persona mejor que nosotros, más bonito o más bonita que nosotros, con más dones, en vez de tenerle celos, lo que nosotros vamos a tener es admiración hacia esa persona, deseos de aprender. ¿Cómo llegaste a tener tanto éxito? Pero en cuarto lugar, la apariencia física. Es la lucha de muchos. Soy feo, bajito, gordo, No tengo curvas, pues las mujeres no tengo curvas. Y lo siguiente son los sentimientos de rechazo. No merezco ser amado. La gente no está interesada en mí o no está interesada en lo que yo digo. Entonces, sanar tus dolores del alma es tan importante para Dios que por eso Él va a confrontar tus inseguridades. En mi caso, no tengo tiempo para aceptar invitaciones a otras iglesias y recibo muchas y les digo que no. Sin embargo, yo les digo que no, y mire cómo es uno. Les digo no puedo. Pero cuando invitan a otro, me da una rabia. O sea, me da un no sé qué aquí en mi interior. O sea, no tenemos, los seres humanos no tenemos sentido. Pero ahora yo sé que eso que estoy sintiendo es una confrontación de Dios para mostrar que todavía tengo inseguridades, que todavía tengo envidias, que todavía tengo celos en mi interior. Uno de los pastores de una iglesia muy cercana a nosotros, un día nos abrió su corazón y nos dijo: mire, un día yo le recomendé al pastor principal a un muchacho que yo había formado. Yo le dije: ¿por qué no lo pones a predicar? Y resultó el discípulo ser tan bueno que superó al maestro a tal punto, él nos dijo, que a mí nunca más me volvieron a poner a predicar. Imagínense eso. Pues eso es una confrontación. ¿Qué harías tú si eso te pasara? Y eso es importante que lo pienses, porque eso te va a pasar. ¿Por qué? Porque estamos levantando una nueva generación. Entonces, Dios va a permitir situaciones en tu vida para que te des cuenta de tus inseguridades. Y a eso es lo que nosotros llamamos confrontaciones. Eso quiere decir que Dios va a traer personas a la iglesia, o va a llevar personas a tu trabajo o a la universidad más bonitas que tú, con más dones, personas que predican mejor que tú o que cantan mejor que tú, que la gente quiere más que tú, simplemente para confrontar tus inseguridades, confrontar tus miedos. Dios también va a permitir situaciones que van a sacar, yo siempre digo, lo malo que hay en ti o lo malo que hay en mí, para sacar todo el odio que tienes. ¿Por qué? Porque el cristiano, cuando a nosotros nos presionan, no debe salir odio, debe salir gracias, Señor. De eso se trata la unción. Nos presionan y ¡ay, qué rico! Pero si sale ¡ey, qué odio! ¡Me saca la piedra! Si va a salir, si sale agresividad, si sale irritabilidad, si sale frustración, odio, celos, eso significa que todo eso está todavía enterrado en ti, porque no has sanado tus heridas del alma, no has perdonado. Dios quiere que tú veas que tu baja autoestima es una confrontación. Una confrontación porque Él quiere mostrarte que el divorcio de tus papás sí te afectó. Porque muchos dicen: no, a mí no me afectó. Sí te afectó. O el bullying en el colegio, las burlas en el colegio. Dios va a permitir situaciones que muestren que eres egoísta. ¿Y sabes por qué eres egoísta? Por el faltante de papá o mamá en tu vida. O eres egoísta simplemente porque eres hijo de un narcisista. Y puede ser tu mamá o puede ser tu papá. Y eso tiene que ser confrontado. Porque si no lo confrontas, cuando Dios te pone en un lugar de autoridad, le vas a hacer daño a la gente. Tu falta de sociabilidad no es un atributo, porque algunos dicen: es que Dios me hizo así. No. Dios nos hizo seres sociables. Dios hizo al ser humano porque Él quería relacionarse con nosotros. No, los antisociales son gente peligrosa. Tú no eres así si eres un hijo de Dios. Entonces, ¿por qué huyes? ¿Por qué te escondes? ¿Por qué no te gusta estar con la gente? ¿Por qué te encierras en el celular? ¿Por qué te encierras en tus juegos? Porque hay una herida en tu interior. Quizás causada por un intento de aborto. O porque en tu niñez hubo momentos en donde te sentiste rechazado. O en tu casa, en tu colegio o en algún lugar. Eso lo tienes que sanar. Quizás esa tristeza que sientes es una confrontación de parte de Dios. Pero no para ir al psicólogo, que es como la nueva moda. Ay, es que deprimo, voy al psicólogo como si fuera lo más play. No, es para que tú comiences a trabajar en lo más profundo de tu corazón y encontrar cuál es la raíz. Ahora, cuando esto suceda, cuando Dios te confronte, quiero que quede muy claro lo siguiente: no huyas, no huyas del lugar de la confrontación. Porque cuando somos confrontados, somos tentados a huir. Pero miren lo que dice Santiago 1:12: Dios bendice a los que huyen de las pruebas. ¿Dice eso? Dios bendice a los que soportan con paciencia, con buena actitud, las pruebas y tentaciones. Porque después de superarlas, recibirán el premio de parte de Dios. Entonces, si tú huyes de la confrontación, es decir, si cambias de iglesia, pues me voy de la iglesia o me voy de este grupo, o si te vas a vivir a otra nación o a otro lugar, o si usas tu autoridad para sacar de tu grupo, de tus empleados o lo que sea, esa persona que te está confrontando, estás, y eso se llama abuso de poder, por si no lo sabe. Pues lo único que estás haciendo es simplemente cambiar de cincel. No, este es el cincel de esa persona que odias en la iglesia. Y si te alargas de esta iglesia, ah, mire, el cincel está más grande. Pero quiero que se den cuenta que el cincel está en las manos de Dios. Y el martillo también está en las manos de Dios. Es que Dios es el que te está confrontando tus inseguridades, tus celos, tus odios, tu rabia. Por eso la Biblia no dice, y vuelvo a leerlo de Santiago, bienaventurados los que huyen de las pruebas. No, la Biblia dice, bienaventurados los que soportan las pruebas hasta superarlas. Porque algunos las soportan y llevo 40 años aquí soportándolas. No, hay que superarlas, hay que salir de las pruebas. Es decir, que pasan o aprueban esa prueba. Por eso pregunto, de los predicadores de esta iglesia, de los que dirigen la alabanza, de los que están en un lugar visible, ¿cuál es el que menos soportas? Y quiero que no lo digas, pero quiero que lo pienses. Uy, es que yo odio cuando predica. De los líderes de la iglesia, de los servidores, de los que están ahí, o la gente común y corriente dentro de la iglesia, ¿cuál es el que menos soportas? Pero la otra pregunta es, ¿y por qué no lo soportas? Y quiero que sepas que ese que tú no soportas es la persona que Dios está usando para confrontarte. Por eso no le huyas. Y esto lo digo porque yo sé de gente que no viene a la iglesia cuando predica Henry. Dice, no hoy predica Henry. Oh, no solo Henry, cuando predica Natalia. No hoy predica Natalia, es que no me la soporto. O cuando predica Cristi, no, es que... O cuando predica Pelufo, todos esos de millonarios no vienen. ¿Por qué? Porque saca lo peor. O cuando predica mi esposa, Yo sé, he oído gente que dice, yo no voy si predica este. Y un día me lo dijeron a mí. Pues Romanos 12:21 dice que tienes que vencer el mal haciendo el bien. Eso quiere decir que solo habrás superado la prueba cuando amas a aquellos que Dios ha enviado a confrontarte. Entonces, ¿qué nos ha hecho ser personas inseguras? Y yo quiero que en este momento el Espíritu Santo les muestre. Porque en primer lugar, obviamente, están las experiencias del pasado. Es decir, el bullying, las vergüenzas en público, las críticas de nuestros papás o los fracasos del pasado. En segundo lugar, las comparaciones. Y quiero que sepa que la comparación es parte de la naturaleza del ser humano. O sea, es un deseo natural. No es que, uy, es que esos que se comparan son malos. No, todos tenemos esa tendencia en nosotros de compararnos con otros y sentirnos más inseguros. Pero la pregunta es esta: ¿qué vamos a hacer al respecto? Y yo admiro a aquellos que se están desconectando de las redes sociales, pero eso no es suficiente. Si tú sigues con una baja autoestima porque te comparas con otros. Y para sanar la autoestima, yo he aprendido que necesitamos, que es el paso número 12 de los pasos para ser libres, identidad y propósito. Identidad es saber quién soy, propósito para qué estoy aquí en la tierra. Pero también necesitamos saber cuáles son nuestros dones. Y eso incluye cuáles son los dones que no tenemos. Es decir, los dones que tienen otros. No es malo que otros sean mejores que nosotros. Y el gran secreto es reconocer los dones en otros y trabajar en equipo con ellos. Alegrarnos porque tienen lo que a mí me hace falta. Pero otra cosa con respecto a esto de la autoestima: no dejes que el enemigo juegue con tu mente. Recuerdo en una producción que hizo la iglesia, una producción de alabanza y oración, me hicieron una entrevista. Pastor, ¿cuál fue la canción que más te gustó? Y a mi hija le dolió la respuesta. ¿Por qué? Porque no dije la canción que ella había cantado. Pero cuidado con eso, ahí es donde el diablo juega con nuestra mente, porque una cosa es la canción que más me gusta y otra mi cantante favorita. ¿Sí? Lo explico de otra forma. Ahora, yo ya aprendí a responder sabiamente, en ese entonces no sabía. Pero el jugador de fútbol que yo más quiero es mi yernito Tomás. Pero el mejor jugador es Messi. Eso no quiere decir que ay, es que no me quiere. No. No dejes que el diablo juegue con tu mente. Y lo otro que nos ha hecho ser personas inseguras son las expectativas poco realistas que muchos tienen o que muchos tenemos. Y esas expectativas poco realistas pudieron ser puestas por nuestros papás, por el mundo o por nosotros mismos. Como por ejemplo, tengo que ser el mejor. ¿Quién dijo? ¿En dónde dice que tienes que ser el mejor? No hay ningún versículo en la Biblia que diga eso. Expectativas poco realistas. No puedo cometer errores. ¿Quién dijo? No, yo estaba feliz siendo el puesto 11 en el colegio. Ahora bastante bien, eran 43. Pero a mí no me importaba que hubieran 10 mejores que yo, que hubiera 10 mejores que yo. ¿Por qué? Porque no puse desde mi niñez, no puse expectativas poco realistas. Ahora, yo recuerdo que mi primera experiencia con perdonar las heridas del alma fue en un campamento de jóvenes en Cachipay. Yo fui invitado a dirigir la alabanza y la hermana Igna fui invitada a predicar y todos hablaban, ahí viene la hermana Igna, y yo pensé, ¿yo qué? Y cuando ella comenzó a predicar, yo vi que todo el mundo así quieto. Y cuando comenzó a orar, todo el mundo llorando menos yo. Yo dije, algo hice mal. Y saqué mis apuntes y comencé a escribir lo que ella enseñó. Lo primero es a quién tienes que perdonar y qué fue lo que te hizo. Y yo recuerdo que ese día comencé a hacer esa oración, muy sencilla. El primero que perdoné fue al hermano de Oscar, ni siquiera sé, hasta el día de hoy no sé su nombre, porque me sacó de un partido de fútbol. Eso para un niño de 12 años duele. El segundo que tuve que perdonar fue el papá de Oscar. Algún día voy a buscar al tal Oscar. El papá me robó unos binoculares que mi abuelito me regaló, binoculares que él usó en la guerra de Corea. Era un tesoro tremendo. Se lo robó el señor, lo perdono. Pero el tercero que tuve que perdonar, y en este caso siempre les he hablado, es la profesora de español, porque me avergonzó delante de mis compañeros de clase. Y el cuarto que tuve que perdonar fue mi papá, porque me castigó injustamente por romper una ventana. Fue un castigo injusto. Pero yo recuerdo que a medida que yo los perdonaba, yo sentía que dardos, que puñales o lanzas salían de mi interior. Lo que no me di cuenta, sino mucho tiempo después, fue que el plan del diablo con esas heridas fue más grande de lo que yo me había dado cuenta. Porque su plan era impedir el plan de Dios para mi vida. El plan del diablo era impedir que yo... Pero yo recuerdo que a medida que yo los perdonaba, yo sentía que dardos, que puñales o lanzas salían de mi interior. Lo que no me di cuenta, sino mucho tiempo después, fue que el plan del diablo con esas heridas fue más grande de lo que yo había, yo había,

eso delante de toda la clase. Recuerdo que cada vez que yo presentaba un trabajo oral, se me blanqueaba la mente. Hasta el día de hoy se me blanquea la mente de vez en cuando. Se me olvidaban, ojo, fechas y nombres. Hasta el día de hoy se me olvidan nombres. Me volvía torpe al hablar. Y comencé, o me empezó a dar pena hablar en público. Por esa razón, cuando yo fui a la universidad, en lugar de estudiar una carrera que tuviera que ver con mi llamado, ¿no?, una carrera de comunicación, estudié disque administración de empresas, nada que ver. Sin embargo, Dios redireccionó mi vida. Y todo se empezó cuando entré a Berea. Ese fue el momento determinante en mi vida. ¿Por qué? Porque comencé a alinear mi vida al plan de Dios. Pero no solo eso. Estudiando la Biblia, conociendo acerca de Dios, Él comenzó a sanarme. Y de las primeras cosas que sucedieron en Berea fue que compré una Biblia grandotota, costosísima, y comencé a subrayarla todos los días. Y leer la Biblia fue lo que me sanó. Y el versículo que Dios usó es Salmos 19:7. Dice: las enseñanzas del Señor, de Jehová, son perfectas. Dice: reavivan el alma. Mi alma estaba muerta, pero su palabra me dio vida. Los decretos del Señor son confiables, y dice: hacen sabio al sencillo. Es decir, le hace al brutico, que era yo. Leyendo la Biblia me convertí en un hombre sabio. Y a medida que yo fui perdonando, renovando mi mente, renunciando a las mentiras que el diablo había puesto en mi mente, que me habían hecho creer que yo era tímido, que no tenía dones, que no servía para nada, que no tenía facilidad de expresión, el Señor me sanó. Porque Efesios 4:31 dice: líbrense de toda amargura, furia, enojo, palabras ásperas, calumnias y toda clase de mala conducta. Y aquí yo creo que se refiere de otros hacia nosotros.

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0: Muy buenos días, pueblo de Dios, amigos. Ya estamos aquí, ya estamos listos para orar, para clamarle a nuestro Padre Eterno, para depositarle las peticiones al Dios vivo que dé la respuesta a cada una de ellas. Gracias, Padre, por este día que nos ha regalado, por el Espíritu de vida, por tenerlo paradito sobre esta tierra. Muchas gracias. En su nombre ponemos, Padre Santo, cada petición para que esté su respuesta, Padre. Gracias, Señor Jesús. Amén. Y amén. Leemos la palabra de Dios, la leemos honrando al Padre, al Hijo y al Espíritu Santo. En el libro de los Salmos, capítulo 90, la palabra de Dios dice así. Señor, tú nos has sido de refugio. Tú nos has sido refugio de generación en generación, antes que naciesen los montes y formase la tierra y el mundo, desde el siglo hasta el siglo, tú eres Dios. Vuelve el hombre hasta ser quebrantado, y dice, convertidos hijos de los hombres, porque mil años delante tus ojos son como el día de ayer que pasó, y como una la vigilia de la noche. Los arrebataste como con torrente de agua, son como el sueño, como la hierba que crece en la mañana, y en la mañana florece y crece, y en la tarde es cortada y se seca, porque con tu furor somos consumidos y con tu ira somos turbados. Pues pusiste nuestras maldades delante de ti, nuestros hierros a la luz de tus manos. Porque todos nuestros días declinan a causa de tu ira. Acabamos nuestros sueños como un pensamiento. Dios bendiga su palabra. Vamos a orarle a nuestro Padre. Buen Dios y Padre Santo que habita en los cielos, mi Dios amado. Estamos ante su presencia dándole gracias, Padre. Muchísimas gracias porque nos ha regalado un día más de vida. Nos tiene paraditos sobre esta tierra. Colocando en tu mano, Señor, las peticiones, pidiéndole, Santo Israel, por cada necesidad que hay. Mira cómo está este mundo. Lleno de tanto Señor, dolor, gracias, tanta Padre. Muerte, tantas cosas que estamos viendo, poderoso, Padre. Pero sobre bueno, todo, tu misericordia siempre está extendida sobre nosotros, Padre. Gracias por este día que nos ha regalado. Gracias, Señor amado, porque tú eres un Dios grande, Dios poderoso y santo. Oramos y clamamos por las vidas que se encuentran malitas, Padre. Señor, yo vengo delante de ti, Padre, colocando la vida, Maestro Santo. Gracias, la vida de Milton Samuel, Padre González. Él se encuentra malito de salud, pero le pedimos, Cordero Santo, que su mano santa, su mano poderosa, divina, se coloque sobre la vida de él. Y que todo espíritu de dolencia, toda enfermedad que hay en su cuerpo sea reprendido por el poder de la palabra. Confesándome, Dios amado, que él es libre por la sangre de Cristo. Oramos también por el hijo de la hermana Digna Cardona, Padre, oramos por él, Maestro Santo, para que su mano divina, poderosa y santa se coloque en el cuerpo de este varón y sea liberado, Padre. Gracias, Padre, porque tú eres un Dios de promesas, un Dios grande, Padre. Oramos por Caín también, Señor bendito. La recuperación de Caín está en tus manos, Señor amado. Él se ha quebrado, Padre bendito, en el accidente. Tuvo muchas quebraduras en su cuerpo, Padre, pero le pedimos, Cordero Santo, que usted, mi Rey Santo, poderoso, el médico divino, Padre. Oramos por Henry también, Padre. Señor amado, Henry está en tu mano, Señor bendito, para que usted lo recupere, Padre bendito. Lo haga como aquel hombre que era un hombre, Padre, inteligente, un hombre que temía de ti, Padre Santo. Oramos también, Padre, por Ramón, Señor bendito. Tu poder bendito se manifieste grandemente, Padre. Y así, mi Dios amado, oramos por todos los enfermos que están hospitalizados en las clínicas, Padre. En nombre de Jesús. Amén. Amén.
1: Gloria a Dios. Así que glorificamos a Dios esta mañana, amados oyentes. A Él damos gloria y honra. Sus misericordias esta mañana nos han dado un nuevo tiempo, una nueva oportunidad. Por lo cual, este es un tiempo para orar, este es un tiempo para escuchar su voz, para escuchar sus comunicaciones, usted que está atravesando por una dificultad, un proceso y necesita ayuda en oración, aquí estamos. Las líneas habilitadas 2772-7276-9945-1404, venga, llámenos. Y, por supuesto, aprovechemos estos minutos que solamente nos quedan 10 minutos. Solamente 10 minutos, amados oyentes, los aprovechamos. Por favor, escriba y llámenos a las líneas telefónicas. Y ya por acá dice, bendiciones, pido oración por Joel. Dios primero guarde la salida, la entrada, aparte todo plan desagradable, dice, o deshaga todo plan. Proteja, Dios dice, de todo espíritu de muerte. Dios pelee por él, como lo dice Éxodo 14:14. Que mande ángeles, cubra con su poder y con su sangre, dice, en su entrada y salida. Amén. Vamos a orar, pero vamos a escuchar también esta comunicación a esta hora de la mañana. Muy buenos días, Dios le bendiga.
2: Días, hermana.
1: Dios le bendiga, le escuchamos.
2: Para todos ahí. Quiero que me ayude a orar por una hija que está con un dolor en el estómago y que sea Dios quien trate con ella de ese dolor que tiene.
1: ¿Cómo se llama su hija, hermana?
2: Elsa Escoto.
1: Muy bien. Oremos, hermanita, pongámonos de acuerdo. Vaya, usted también, mi hermana Sandra, ¿verdad?
2: Vaya, Elsa Escoto.
1: A mi hermana Elsa. Padre, en el nombre de Jesús. Poderoso Dios, mira Elsa, Elsa Escoto, tiene dolor en su estómago, Padre Celestial, pero mi Rey, eres tú el Dios hacedor de milagros y maravillas, eres el Dios que sana, eres el Dios que liberta, Padre, Elsa Escoto está en tus manos, Señor Jesús, eres tú, Padre, el sanador, eres el médico por excelencia, Padre,
3: mira mi Dios amado, Honduras, Padre, cómo se encuentra,
1: en el nombre de Jesús,
3: oramos, mi Dios amado, Señor, para que mera tanta delincuencia.
1: Y amén. Por la vida de Joel, Padre eterno. Oramos creyendo, Padre, que esta petición que está llegando a favor de Joel, Padre, que tú le guardes en su entrada y su salida. Te pedimos por Joel, Padre, ayuda y guarda, como lo ha pedido su familia, que donde quiera que se encuentre, ángeles del cielo acampen alrededor de su vida. En el nombre poderoso de Cristo Jesús. Dios los bendiga, hermana, pido oración por mi hija y por mi sobrino, dice que están mal de salud y que sea Dios tomando el control, mi hija y mi sobrino, dice por acá, oramos, Padre Celestial, en el nombre de Jesús. Dios de misericordia, Dios de amor, Padre, te pedimos por esta vida, Padre. Oh, Señor poderoso, esta vida que se encuentra mal de salud, Padre. Ten misericordia, ten misericordia, oh Rey de gloria, en el nombre de Jesús. Gracias, Padre. Sí, Señor, en el nombre de Jesús. Gracias, Padre, en el nombre de Cristo, gracias, Señor.
3: Dios bendito y santo, poderoso. Amén.
1: Dice oración por medio, me dio preeclampsia antes de dar a luz. He quedado con nervios, dice, y Dios haga el milagro. Dice, me mandan a hacer un TAC cerebral porque me duele la vista y el cerebro. Que todo salga bien en el nombre de Jesús. Padre, mire esta Señor vida, amado, Señor. Mire esta mujer que recientemente ha dado a luz, Padre, mano, y han Señor quedado amado, diversas secuelas en su vida, Dios en su cielo, salud, Padre. En el nombre de Jesús, oh Padre eterno, te pedimos, Señor, en el nombre maravilloso de Cristo, te pedimos, Señor, para que tú seas sanando, liberando y restaurando esta vida, Padre. Oramos, dice también, bendiciones, hermana, le pido oración por mi vida para que Dios me ayude. Estoy embarazada y necesito que oren para que todo salga bien. Por mi compañero, para que Dios le ayude, mi madre Fátima Ramírez, mi nombre es Melisa Ramírez, oramos por Melisa, Padre Señor Celestial, amado, el embarazo grande, de Melisa está en tus manos, vida, Señor, padre, embarazo, ten misericordia, santo, Cordero Santo, vientre, oh Dios, crecer, gracias padre, por la bendición que tú le has permitido. Señor oh amado, Señor eterno, en el nombre de Jesús te pedimos, Padre, eterno, para que Dios tú amado, obres en la vida de Melisa, Padre, que ese bebé puede estar en perfectas condiciones, Padre Celestial, y sea un embarazo exitoso y un parto normal, Padre, en el nombre de Jesús. Hermana, pido oración por mi vida. Dice, ya que voy a hacer exámenes a la policía. Que todo salga bien. Soy el hermano Leonidas Aguilar. Padre amado,
3: Señor amado,
1: oh Señor, dice tu palabra, mi Rey, te creemos, que pongamos todos nuestros planes en tus manos, que pongamos todos estos planes y serán afirmados nuestros pensamientos y habrá, Señor, solución, habrá salida, Padre.
3: Oramos y clamamos por ellos, Padre, que los guarde.
1: Sí, Señor, en el nombre de Jesús.
3: Que mi Rey Santo los respalde donde quiera que ande.
1: Oh, Dios Todopoderoso, Padre. Hermana, yo quiero oración, dice, por mi hijo y mi sobrino en Estados Unidos, por salud y por protección. Iniciales MC. Padre Celestial, oramos por esta vida, Señor. Oramos creyendo, Padre, por un milagro.
3: Guárdalo,
1: en el nombre,
3: Padre,
1: de Jesús,
3: Padre,
1: creemos, Padre, por un milagro a favor de esta vida, Padre Celestial. Ten misericordia, oh Dios, ten misericordia, Padre Celestial. En el nombre de Jesús, sé que hay cobertura, sé que hay sanidad, Padre, para todo aquel que pida. Tu palabra dice que el que pide, recibe, y el que busca, halla, y el que toca, se le abrirá, Padre. Fiel es tu palabra y fiel son tus promesas, amado Dios. Dios les bendiga, hermanas. Pido oración, dice, por mi niño que tiene fiebre y dolor en la garganta, que sea Dios sanándolo. Vamos a orar por este pequeño, cómo se llama y dónde se encuentra. Solamente Dios sabe, y que tenga de él misericordia. Padre Celestial.
3: Padre bendito, Señor amado, mira esta criatura,
1: sí, Señor.
3: Padre Santo.
1: Te pedimos, Padre amado,
3: Dios amado,
1: en el nombre de Jesús,
3: Padre, esta fiebre,
1: seas
3: Maestro
1: tú obrando, Padre,
3: ese dolor en la
1: obrando,
3: garganta,
1: Dios
3: Señor,
1: eterno,
3: de
1: esta vida.
3: Padre,
1: sanando,
3: que tú lo liberes,
1: Padre,
3: que tú lo sane,
1: en el nombre,
3: Padre,
1: de Jesús,
3: dolencia,
1: quita, Padre,
3: Santo,
1: todo problema
3: en su
1: cuerpo,
3: Santo,
1: trae
3: libera,
1: sanidad,
3: libéralo, Señor,
1: trae liberación, Padre,
3: en el nombre de Jesús.
1: Sí, Señor,
3: gracias,
1: en
3: Señor,
1: el nombre de Cristo.
3: Cúbralo,
1: lo
3: Padre,
1: pedimos,
3: con
1: Señor,
3: bendita,
1: con acción,
3: amén,
1: de gracias, Padre, amén, Celestial.
3: Quiero orar por la hermana Gloria Martínez por salud. Padre Santo, mi Dios amado,
1: sí,
3: la
1: Señor,
3: vida de Gloria Martínez la ponemos,
1: sí,
3: en tu mano,
1: Padre,
3: Señor amado.
1: En el nombre,
3: mira,
1: de
3: la
1: Jesús,
3: salud de ella, necesita que usted intervenga poniendo esas manos sanadoras,
1: Dios,
3: sobre ese cuerpo, que ella sea libre de esa enfermedad, Padre. Que tu dolencia, tu espíritu perverso que se ha apoderado,
1: sí,
3: de ella,
1: Señor,
3: sea reprendido
1: en el nombre de Jesús,
3: por el poder de la palabra.
1: Sí,
3: y creemos,
1: Padre,
3: Señor, que hay un Dios poderoso,
1: sí,
3: grande,
1: Señor,
3: misericordioso y sanador.
1: En el nombre de Jesús,
3: amén,
1: porque
3: amén,
1: no hay imposibles para ti. Vamos a escuchar.
4: Bendiciones, hermana, pido oración por la familia Vázquez, que acaba de perder un ser querido.
1: Oración, dice, por la familia Vázquez. Padre Celestial,
3: mira
1: esta familia.
3: Grande.
1: Y cada miembro de ellos,
3: Santo,
1: Señor, tú tienes el control,
3: petición,
1: tú tienes
3: tú
1: el cuidado,
3: la
1: Padre Celestial,
3: de la cual ella está pidiendo,
1: en el nombre,
3: Padre,
1: de Jesús.
3: Por lo tanto,
1: te lo pedimos, Padre bueno, que seas tú obrando,
3: Señor amado,
1: el milagro, Señor, en su vida.
3: Grandemente,
1: oh, Dios Todopoderoso,
3: no hacer nada,
1: en el nombre maravilloso
3: pedirle a usted
1: de Cristo
3: para
1: Jesús,
3: que usted se glorifique,
1: sí, Padre.
3: Gracias,
1: oramos,
3: Señor,
1: creyendo,
3: amén,
1: por esa obra celestial en cada miembro de esta familia, Padre. Amén. Dios les bendiga. Quiero oración por mi compañero que está trabajando. Dice, algo largo, distante, que Dios lo cuide y lo guarde siempre. Oh, Dios Todopoderoso, mire
3: Señor
1: este
3: amado,
1: varón,
3: esta
1: Padre,
3: vida que se encuentre en el trabajo allá. Sus labores,
1: oh, sí,
3: diarias,
1: Señor,
3: Maestro
1: en
3: Santo,
1: el nombre de Jesús,
3: Padre,
1: en el nombre
3: bendita,
1: maravilloso de
3: aparte
1: Jesús,
3: tu espíritu perverso,
1: te pedimos,
3: que
1: Padre,
3: para
1: Celestial,
3: Señor,
1: que
3: amado,
1: tú te manifiestes
3: vida,
1: con poder,
3: Santo, dale
1: que te manifiestes
3: que
1: con
3: trabajar,
1: poder y gloria,
3: la familia,
1: Padre,
3: en casa, Padre,
1: en el nombre,
3: Santo,
1: de Jesús,
3: pedimos, Señor bendito,
1: poder
3: que
1: está
3: el Dios
1: en
3: eterno
1: ti, Padre,
3: lo respalde,
1: Celestial,
3: en el nombre de Jesús,
1: obra,
3: amén,
1: maravilloso Dios,
3: amén,
1: en el nombre de Jesús, para que tú lo guardes y lo encamines siempre por esa senda de rectitud, Padre Celestial. Oramos también en esta mañana por mi hermana Marina, hasta Planes Santa María. Padre amado, oramos,
3: Señor amado,
1: por mi hermana
3: tú eres
1: Marina.
3: Dios grande, Dios,
1: mire ese problema que tiene,
3: oramos,
1: en su organismo,
3: clamamos, Padre,
1: en su estómago,
3: por ella,
1: Señor,
3: Maestro
1: Jesús.
3: Santo.
1: Padre
3: bendito, eres el Dios grande,
1: ella,
3: poderoso y santo. Oramos,
1: sé
3: y clamamos
1: el médico,
3: por él. Padre
1: el
3: bendito,
1: médico
3: en el nombre
1: por excelencia,
3: Jesús.
1: Padre. Sé tú el que obra sanando, arrancando, Padre, toda infección de su estómago. Que Amén. Esa bacteria sea cancelada, Padre bendito. Que los medicamentos que ella está tomando, Señor, hagan efecto conforme a esa voluntad perfecta que usted tiene, Padre. Sea sanada, Señor, Amén. En el nombre poderoso de Jesús. Porque eres el Dios sanador. Porque eres el Dios que hace milagros y maravillas, Señor. Por eso te clamamos a ti en esta mañana, porque sabemos, Señor, cuán grande es tu poder, Padre amado, cuán grande es tu misericordia para los que te creen, Padre amado.
0: Vamos a orar por la hermana María Inés Bonilla, vamos a orar por ella, por salud de ella, para que se recupere, Padre Santo.
1: En nombre de Jesús, gracias por tu sierva,
0: Padre. Mi Dios amado, mira a mi hermana María Inés, Padre, la ponemos en tu mano, Señor amado, para que usted mire tus dolencias, tus enfermedades, Maestro Santo. Esta cirugía que le hicieron en la vista, Padre Santo, que ponga tu mano santa, poderoso usted, mi Dios amado, para que ella pueda recuperarse, Señor bendito. Tómala, Padre, mira a la familia también. Pedimos bendiciones en el nombre de Jesús. Amén. Amén, amén. Nos despedimos, Dios le bendiga, Dios le guarde, pase un día muy lindo, muy feliz, son nuestros deseos. Si Dios nos permite, mañana estaremos nuevamente.
5: Gloria, aleluya.
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0: Buenos días, muy buenos días. ¿Cómo estamos en esta preciosa mañana? Venimos con mucha información. Vamos a estarle hablando de la vitamina NAC, a una que nos han estado consultando, nos han estado diciendo que hablemos sobre ella. Entonces, vamos a estarles hablando un poco de eso. 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Vamos a estar hablando de las vitaminas, de la NAC, vamos a tratar de hablarles también un poco de otros aminoácidos que son efectivos, que le van a ayudar bastante realmente. Entonces, como lo es también la tianina, la L-tianina, que es un aminoácido muy importante que usted lo debe de conocer. Entonces, quédese ahí pendientes para que vea los resultados de lo que le estoy mencionando. Vamos a hablar de eso, de otras vitaminas. 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Pero bueno, ¿por qué les quiero mencionar un poquito de esta vitamina? Bueno, quiero mencionarle un poquito del NAC porque realmente hay vitaminas que usted tal vez no las conoce. Tal vez las ha escuchado, solo el nombre, algo por el estilo, pero no sabe muy bien a ciencia cierta qué realmente es. Por ejemplo, el NAC, las abreviaturas de N-acetilcisteína, ¿verdad? Que ese es el nombre, por eso es la abreviatura de NAC. Normalmente este es una ingesta adecuada de cisteína. Déjeme decirle que le ayuda demasiado a su salud, porque le ayuda a reponer lo que es el glutatión, el antioxidante más potente del organismo. Estos aminoácidos también ayudan en el tratamiento de enfermedades respiratorias crónicas. Más que todo, esa es la función como que más primordial a la que se puede dirigir. Favorecen la fertilidad también, en casos de infertilidad relacionada con el estrés oxidativo, le ayuda bastante a una persona, sea mujer o hombre. Y promueve la salud cerebral también. Bueno, normalmente pues cuando le hablo de la salud en general del cerebro es en todo, cuando hay estrés, ansiedad, pérdida de memoria, o sea, falta de oxígeno, o cuando hay desconcentración, todo eso, la salud en general del cerebro le ayuda bastante. El NAC es un suplemento muy valorado por su papel fundamental, como le mencioné, en la producción de antioxidantes, junto con otros dos aminoácidos, la glutamina y la glicina. El NAC responde a la glutación, un antioxidante clave. El glutación pues, es uno de los antioxidantes más importantes del organismo, ya que ayuda a neutralizar los radicales libres que pueden dañar las células y los tejidos. También es esencial para mejorar la salud del sistema inmune y combatir así también el daño celular. En algunos casos pues, se cree que incluso podría contribuir a prolongar la esperanza de vida también. Sus propiedades antioxidantes son cruciales para combatir también diversas enfermedades causadas por el estrés oxidativo, incluidas las enfermedades cardíacas también, la fertilidad, déjenme decirle, y ciertos trastornos de salud mental. Por eso, normalmente, pues, también el NAC le puede ayudar a prevenir los efectos adversos de los medicamentos y las toxinas ambientales. En el ámbito médico, pues el NAC pues, se administra frecuentemente por vía intravenosa a personas que han sufrido una sobredosis de acetaminofén, también para proteger o mitigar el daño renal y hepático también. Además, pues el NAC pues, se utiliza en otras afecciones relacionadas con el hígado debido a sus beneficios antioxidantes y también antiinflamatorios. Por ende, pues... el NAC también ayuda a regular lo que son los niveles de glutamato, el neurotransmisor más importante del cerebro. Si bien pues, el glutamato es esencial para el funcionamiento normal del cerebro, un exceso de este también combinado con niveles bajos de glutatión también puede causar daño cerebral. Este desequilibrio puede afectar afecciones también de salud mental como el trastorno bipolar, la esquizofrenia también, el trastorno obsesivo compulsivo, y las conductas adictivas también. Ahora, para las personas con trastorno bipolar y depresión, déjenme decirles que el NAC puede ayudar a aliviar los síntomas y mejorar el funcionamiento general también. Además, los estudios, las investigaciones, se puede decir que este suplemento indica que podría desempeñar un papel en el tratamiento del TOC, de moderado a grave. De igual manera, pues un estudio siempre... en muchos estudios que se pueden hacer con esta, que se han hecho con este suplemento, puede decirse que podría mitigar los efectos negativos de la esquizofrenia también, como los síntomas de la abstinencia, la apatía, la falta de concentración, que es algo también que realmente a muchas personas les afecta esto, la falta de concentración, que no logran concentrarse del todo. Obviamente puede ayudar a reducir los síntomas de abstinencia y prevenir las recaídas en personas adictas a la cocaína también. Además, obviamente podría disminuir el consumo y las ansias de cannabis y nicotina. O sea, personas que consumen mucho este tipo de suplementos. Entonces, hay que tener mucho cuidado. Realmente que es tremendo. Si usted no se cuida, pues... que puede pasar, ¿verdad? Realmente, pero con el NAC usted puede mejorar todos estos síntomas, de todos estos problemas que ya le estoy mencionando. El NAC puede reducir los síntomas de afecciones respiratorias al actuar como antioxidante y mucolítico, ayudando a disolver lo que es la mucosidad en la vía respiratoria. Como antioxidante, el NAC ayuda a reponer los niveles de glutatión también en los pulmones y a reducir la inflamación en los bronquios y en el tejido pulmonar también. Entonces, obviamente, una persona que padece de... Bueno, que consume mucho tabaco, imagínese usted, padece de sinusitis o de rinitis, que tiene constipado, que a veces hace cambios de clima y le afecta y le produce mucha flema. Bueno, para eso le ayuda NAC. Ahí el NAC le ayuda porque esto le ayuda también a desprender, podríamos decirlo así, esa cantidad de flema retenida, esa cantidad de flema retenida que puede ser incómoda. Bien, porque obviamente limpia también los bronquios, los pulmones, o sea, todo. Entonces, en esa parte es muy efectivo. Las personas con enfermedad pulmonar obstructiva crónica, como el EPOC, experimentan daño oxidativo a largo plazo e inflamación del tejido pulmonar, lo que provoca obstrucción también de las vías respiratorias, dificultad para respirar y tos. Los suplementos de NAC también se han utilizado para mejorar los sistemas o los síntomas de la EPOC y la función pulmonar. Podríamos decir que el NAC, pues tomándolo dos veces al día, mejora significativamente la función pulmonar y los síntomas en personas con EPOC. Así es que si usted está padeciendo con EPOC, ya le detectaron EPOC o humo en los pulmones también, déjeme decirle que esta es una gran cosa. Así que vamos a tener que tratar esta parte. Usted tome NAC, ese es un suplemento sumamente garantizado, de una muy alta calidad, que le encuentre en Paraíso Natural, así como lo escuchan. Entonces, si usted siente algún problema y usted no había escuchado bien de él, ya lo sabe ahora. Para problemas respiratorios, para sinusitis, para rinitis, para humo en los pulmones, quiere limpiar sus pulmones, quiere todo su sistema bronquial mejorarlo, bueno, ahí está. Ahí está el NAC. Las personas con bronquios, con bronquitis crónica, también pueden beneficiarse del NAC, créame. La bronquitis crónica se produce cuando las membranas de las mucosas de los pulmones se inflaman, se hinchan y obstruyen las vías respiratorias. Al diluir la mucosidad en los bronquios, pues si aumenta los niveles de la glutación, puede ayudar a reducir la gravedad y la frecuencia de las sibilancias y la tos, por ejemplo. Personas que están hablando y están, se cansan así, ¿verdad? O sea, siente como un silbido también directamente. Entonces, hasta para eso directamente. Entonces, el NAC pues puede reducir el EPOC y la bronquitis crónica. Puede mejorar otras afecciones pulmonares y respiratorias, la fibrosis quística, que es otro problema en los pulmones también, el asma, la fibrosis pulmonar, así como la congestión nasal también, y sinusal, ¿verdad?, causada por alergias o afecciones. Eso es maravilloso, realmente se lo digo, es maravilloso. Obviamente, si tiene sinusitis es porque también necesita mejorar, ¿verdad?, su salud, tanto como por algún problema del hongo cándida también, que no mejora. Pero realmente este suplemento le ayudaría bastante para este problema sinusal, ¿verdad?, para las alergias y lo que son las afecciones. Entonces, hay que cuidarse y hay que prevenir. Pero el NAC es una alternativa muy, pero muy eficaz. La capacidad del NAC para reponer la glutatión y regular los niveles de glutamato puede mejorar la salud cerebral. El glutamato es el principal neurotransmisor del cerebro, que participa en diversas funciones de aprendizaje, comportamiento y memoria, mientras el glutatión, pues un antioxidante, ayuda a reducir el daño oxidativo a las células cerebrales asociado con el envejecimiento. El NAC pues puede ayudar a regular los niveles de glutamato también y reponer lo que es el glutatión. Como resultado, puede ser beneficioso para personas con trastornos cerebrales también y lo que es pérdida de memoria. Ahora, las enfermedades neurodegenerativas como el Alzheimer pueden ralentizar el aprendizaje también y la memoria. Obviamente, el NAC también puede ayudar a ralentizar la progresión del deterioro cognitivo en personas con Alzheimer también. Ahora, otra afección cerebral es la enfermedad también del Parkinson, caracterizada por la degeneración de las células también que producen el neurotransmisor dopamina, por ejemplo. Tanto el daño oxidativo celular como la reducción de la capacidad de antioxidante contribuyen a esta enfermedad, pero los suplementos de NAC parecen mejorar la función de dopamina y aliviar los síntomas como, por ejemplo, los temblores. Imagínense una persona que tiene hasta Parkinson, puede mejorar de esta forma, que pues, o sea, es algo complicado. O sea, usted ya sabe que puede ver un gran resultado. Un buen resultado lo logra ver con NAC, así de simple. Entonces usted no lo piense, no lo dude, o sea, directamente. Eso es magnífico para todos esos problemas que le acabo de mencionar. Pero alrededor del 15% de las parejas experimentan a veces infertilidad, siendo la infertilidad masculina el principal factor contribuyente en casi la mitad de estos casos. A veces se piensa que la culpable es tal vez la pareja, la mujer, pero no, la mayoría de los casos siempre termina siendo el hombre, la mayoría, no estoy diciendo todos, pero la infertilidad masculina suele estar relacionada con niveles insuficientes de antioxidantes que no combaten la formación de radicales libres del sistema reproductivo. El estrés oxidativo también puede provocar muerte celular y reducción de la fertilidad en algunos casos. Se ha demostrado que el NAC pues mejora también en el hombre la fertilidad, así que eso es importante recalcarlo y que también lo tome bien en cuenta.
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0: Ok, continuamos. Continuamos. Siempre, pues, hablando de lo importante de este suplemento, lo que es el NAC, pues ya saben que una afección que contribuye también a la infertilidad, como les mencionaba, masculina, es el varicocele. Varicocele es un problema que le afecta, que produce infertilidad, implica la dilatación de las venas dentro también del escroto debido al daño causado por los radicales libres y que a menudo pues requiere cirugía. Se han hecho estudios donde algunos, por ejemplo, unos 35 hombres con varicocele se administraron 600 miligramos de NAC diariamente durante 3 meses después de la cirugía. La combinación de cirugía y suplementación con NAC pues mejoró la integridad del esperma, el semen, y pues la tasa de embarazo en sus parejas aumentó en un 22% en comparación con el grupo de control de otros estudios, pero sí se dan resultados de que sí se dan. Los casos de, por ejemplo, que se sugieren que la suplementación con NAC debe considerarse una opción de tratamiento para la infertilidad masculina realmente. La persona que esté padeciendo de esto, pues, debe tomar este suplemento realmente, que quiera y que lo hace en silencio, porque la mayoría de los casos el hombre puede estar sufriendo esta situación y lo hace en silencio. O a veces igual la mujer también, pero en el caso del hombre lo puede tomar sin ningún problema y listo. No tiene por qué explicar el por qué, incluso porque solo le estoy mencionando esto y ya usted tiene que saber que esto le va a ayudar para ese tipo de situaciones. Entonces, con que se tome 600 miligramos diario, como le menciono, suficiente. Entonces, obviamente, pues, también podríamos decir que el NAC puede mejorar la fertilidad en las mujeres con síndromes de ovarios poliquísticos también, al promover o aumentar los ciclos de ovulación. O sea, que una mujer también que tenga este tipo de problemas y que le digan, no, que no va a poder tener hijos, porque normalmente cuando hay síndrome de ovarios poliquísticos, lo que primero que le dicen es eso. ¿Quién sabe que pueda tener hijos? Es lo primero, o sea, porque está muy llena y que no sé qué, y que tiene muchos quistes. Entonces, la persona se deprime realmente, pues, obviamente es normal. Pero déjeme decirle que eso, pues, en paraíso natural eso no es un problema, porque gracias a los resultados que nosotros hemos logrado ver en las personas que se han mejorado con esos tratamientos efectivos, esos son testimonios puros y verdaderos que realmente, créanme que, bueno, me ha faltado traérselos a ustedes, grabárselos y traérselos para que vean el resultado, que realmente muchas personas cómo se han curado de esos problemas, que decían, pues no puede tener hijos, realmente no va a poder tener, bueno. Entonces la persona desanimada, ya decepcionada, entonces ya no miraban algún rumbo y algún familiar le dijo, no, vamos a ir a paraíso natural, vamos a ver qué tal, y listo, y pues se han ido, pues y así como con esa duda siempre normal, y pues se han tratado, han hecho caso, han seguido las indicaciones que se le recomiendan, y la persona, gracias a Dios, al proceso de 1 o 2 meses nos escriben, mire doctor, ya gracias a Dios ya salió embarazada. Gracias a Dios. Entonces, eso es bonito, eso es lo que nos satisface, que nos alegra realmente, pues, de que la persona cumpla ese objetivo, que nos diga. Ahí es donde le nos gusta hacer ese énfasis ahí, porque realmente a lo que para veces la ciencia que ya hace como imposible, para lo natural, que es lo que Dios nos dejó, no hay nada imposible. Así de simple se lo digo. Siempre hay alternativas, siempre esa es una de la ventajas, podríamos decirlo, que por eso hoy en día muchas personas han pasado a tratarse solamente con natural. Si tiene problemas de hígado, se tratan con natural, problemas de riñones con natural, infecciones se tratan con natural, o sea, buscan la opción porque ya no quieren estar contaminando su cuerpo, ingresando mucha droga, tanta droga que después le afecta a otras partes de su organismo y al final pues no está en nada. Entonces, prefieren mejor solamente tratarse de forma natural, así de simple, porque eso es lo que la persona prevé. Y una vez que ya cuida su cuerpo, ya difícilmente lo van a hacer que esté tomando droga permanente, a menos que sea, como ya les he mencionado, para diabetes o para problemas de presión arterial, o problemas de alguna problema de tiroides, por ejemplo, como les he mencionado. Bueno, hay casos, excepciones, que sí, yo les menciono, que sí es requerido. No es que el natural no le ayuda, pero lo que pasa es que a veces, como somos fuertes, eso algunos, en algunos, para algunos casos, requieren de más, más fuerza. Entonces, la persona tiene que tomarlo porque a veces no tiene disciplina permanente para hacer todo lo requerido para estabilizar siempre los niveles. Entonces, ya sabes, siempre las mujeres con ovarios poliquísticos tienen que saber que hay una alternativa buena y esa es el NAC, así de simple. Ahora, los niveles altos de azúcar en la sangre combinados con la obesidad contribuyen a la inflamación del tejido adiposo, lo que puede dañar o destruir los receptores de la insulina. Esto aumenta también el riesgo de desarrollar diabetes tipo 2. Podemos decir que el NAC puede ayudar a estabilizar los niveles de azúcar en la sangre al reducir la inflamación en las células grasas y mejorar, pues, la resistencia a la insulina también. Cuando los receptores de insulina se mantienen intactos y sanos, eliminan eficazmente el azúcar del torrente sanguíneo, manteniendo los niveles dentro de los límites normales. Sin embargo, pues se necesitan, obviamente, más que todo disciplina, se necesita disciplina, constancia, estar tomando esto para ver resultados, pero sí le ayuda también, incluso imagínese, hasta para la diabetes, como protector, como fortalecedor, como un coadyuvante. Eso es magnífico. Entonces usted puede tomarlo. Este es un suplemento que ha estado infravalorado, se lo puedo decir, porque muchas personas, bueno, casi no se habla de él, mejor dicho, y pues he estado viniendo estudiándolo, y me he dado cuenta de los grandes beneficios que ahora por eso les menciono. Así de simple, por eso le estoy mencionando estos grandes cambios y beneficios que realmente provee lo que es este suplemento, el NAC, ¿verdad? Entonces, que es muy bueno. Incluso el daño oxidativo de los tejidos cardíacos es un precursor común de las enfermedades cardíacas que pueden provocar accidentes cerebrovasculares, infartos de miocardio y otras afecciones graves. El NAC puede reducir el riesgo de enfermedades cardíacas al minimizar el daño oxidativo también a los tejidos cardíacos. Además, pues se ha demostrado que el NAC aumenta la producción de óxido nítrico, también lo que favorece la dilatación también de los vasos sanguíneos y mejora lo que es el flujo sanguíneo. Este proceso acelera la circulación sanguínea también de regreso al corazón, lo que podría reducir el riesgo también de infartos. Así de simple. Obviamente, pues el NAC combinado con té verde, parecido, ¿verdad? Créame que si usted lo toma con el té verde combinado, obviamente le evita más el daño causado por el colesterol malo, ¿verdad? Otro contribuyente también significativo a las enfermedades cardíacas que hay que tener mucho cuidado. Entonces, sí, hasta para eso le ayuda. Imagínese, una persona diabética debe tomarlo sin duda, porque está previniendo directamente un infarto también. Entonces, aparte de eso, esto le ayuda para el sistema inmune. Sugiere que la función inmune puede mejorarse y potencialmente restaurarse mediante la suplementación con NAC. Este efecto se ha estudiado siempre ampliamente en personas con virus de VIH. La suplementación con NAC también mejoró significativamente la función inmunitaria y restauró casi por completo la actividad de las células asesinas naturales. Los niveles elevados de NAC también en el organismo también pueden inhibir la respiración también o la replicación también del VIH. Realmente, pues, no es que exista una dosis recomendada específica de cisteína, ¿verdad? De NAC, ya que el cuerpo puede producir pequeñas cantidades para sintetizar el aminoácido. El cuerpo necesita niveles adecuados de folato, vitamina B6 y B12. Estos nutrientes se encuentran en los alimentos como los frijoles, las lentejas, el plátano, el salmón. Pero si bien la mayoría de los alimentos ricos en proteínas, como el yogur, el pollo, el queso, los huevos, contienen cisteína, algunas personas optan por suplementarse con NAC para aumentar sus niveles de cisteína. Entonces, el NAC tiene baja disponibilidad también, lo que significa que el organismo no lo absorbe bien. Las dosis diarias generalmente, pues, aceptadas para la suplementación oscila entre los 600 y los 1800 miligramos de NAC. Eso es lo que usted puede consumir. Puede administrarse por inyección intravenosa, aerosol, por cápsulas o líquido o en polvo, como usted desee. El NAC se considera para adultos de una manera, es seguro para los adultos cuando se receta como medicamento. Sin embargo, En dosis altas puede causar efectos secundarios como náuseas, vómitos o diarrea o estreñimiento si no se recomienda bien, por lo que le acabo de mencionar. Su inhalación puede causar hinchazón en la boca si usted no lo sabe controlar, goteo nasal, somnolencia o presión en el pecho. Eso es lo que puede resultar si usted no sabe un poco de lo que es el tratamiento y cómo tomarlo también. Por eso es que no se recomienda solamente así nomás, pero sí, en el caso de nosotros, ahí nosotros le explicamos y por eso es bueno que nos visite, ahí nosotros con mucho gusto le vamos a estar ayudando. Realmente, pues, se lo recomiendo, ya saben, les acabo de hablar de uno de los suplementos infravalorados, importantísimo, y que mucha gente no conoce y que ahora pues ya lo conocen gracias a Paraíso Natural y a su programa Salud en Manos de la Naturaleza. Les agradecemos el espacio y permitirnos llegar hasta sus hogares. Pues ya el tiempo se nos agotó y por lo menos les hablamos de este importante tema, el NAC. Así que Dios me los bendiga, los esperamos en Paraíso Natural de lunes a sábado de 8 a 5 p.m. Buenos días y con permiso.
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más grande. Muy buenos días, que Dios bendiga a nuestros hermanos y amigos en esta hermosa mañana de este gran día que el Señor nos da para poder compartir con usted esta rica y abundante bendición del Señor. Gracias a Él por su misericordia y por su bondad. Creo que hoy ya tenemos 26 de mayo, un día, el día que Dios nos ha dado para seguirnos alegrando en Él, para seguirle adorando, para seguirle sirviendo, para seguir honrando su nombre y alabándole por su bondad y su misericordia. Dice, oramos al Señor. Padre, muchas gracias por este día, por tus bondades, por tus misericordias, por el cuidado, Señor, que tú tienes de nosotros día tras día. Gracias por la facultad que nos das, Señor, de poder incorporarnos, Señor, a las actividades de este día y de poder hablar de tu nombre y proclamar que Jesucristo, Rey de Gloria, vive, permanece para siempre, que Él dejó la tumba y hoy reina por los siglos de los siglos y hoy está como intercesor, como sumo sacerdote de nuestras almas delante del Padre Celestial. Gracias, Señor, por este día. Queremos tu presencia, queremos tu oportuno socorro sobre cada vida necesitada, sobre cada vida hambrienta de justicia, sobre cada persona que anhela un toque de vida, que anhela tu presencia y tu poder. En el nombre de Jesús, muchas gracias, Padre, gracias, Hijo y Espíritu Santo. Amén. Dice la palabra en el Salmo 95: venid, aclamemos alegremente a Jehová. Cantemos con júbilo a la roca de nuestra salvación. Lleguemos ante su presencia con alabanza. Aclamémosle con cánticos, porque Jehová es Dios grande y Rey grande sobre todos los dioses. Porque en su mano están las profundidades de la tierra y las alturas de los montes son suyas. Suyo también el mar, pues Él lo hizo y sus manos formaron la tierra seca. Venid, adoremos y postrémonos, arrodillémonos delante de Jehová nuestro Hacedor, porque Él es nuestro Dios. Nosotros el pueblo de su prado y ovejas de su mano. Si oyeres hoy su voz, no endurezcáis vuestro corazón como en Meriba, como en el día de Masaj en el desierto, donde me tentaron vuestros padres, me probaron y vieron mis obras. 40 años estuve disgustado con la nación y dije: pueblo es que divaga de corazón y no han conocido mis caminos. Por tanto juré en mi furor que no entrarían en mi reposo. Este es el día en que hay una exhortación a adorarle. Venimos, venid, adoremos y postrémonos delante del Señor. En lugar de mostrar rebeldía como aquel pueblo en el desierto, en lugar de endurecernos, quejarnos y murmurar, es mejor alabarle. Si usted se dedica a quejarse, a murmurar, a magnificar las preocupaciones que tiene, a darle rienda a la preocupación, al problema, quiero decirle que eso no va a resolver absolutamente nada. Eso no va a contribuir en nada. Lo que va a contribuir es que usted lo alabe, lo adore. Y el Señor mirará tu corazón agradecido, tu corazón que lo alaba, tu corazón que a pesar de las dificultades puede decir: estad siempre gozosos, orad sin cesar. Allí es donde el Señor se va a manifestar. En medio de la murmura, de la queja, el Señor más bien se aparta. El Señor deja un pueblo. Quiero decirle que eso no va a resolver absolutamente nada. Eso no va a contribuir en nada. Lo que va a contribuir es que usted lo alabe, lo adore. Y el Señor mirará tu corazón agradecido, tu corazón que lo alaba, tu corazón que a pesar de las dificultades puede decir: estad siempre gozosos, orad sin cesar.

por su queja y murmuración, pero aquellos que le adoran, que le buscan, no tendrán falta de su bendición. Serán auxiliados, será el Señor su socorro, su ayuda, su auxilio y su pronto auxilio en las tribulaciones. Es necesario que este día nos aferremos profundamente al Señor. Queremos hoy, esta mañana, dejarles una hermosa alabanza. Al final estamos también orando, estamos clamando al Señor para que Dios bendiga su vida y le llene de toda bendición de lo alto.

Bendito sea el nombre de Jesús, nuestro Señor, el cual nos ha coronado de tanto favores y misericordias en esta mañana. Podemos declarar que grande es el Señor. Capítulo 97 del libro de los Salmos, el Salmo 97, dice la palabra del versículo 9 al versículo 12, para la honra del Padre, del Hijo y del Espíritu Santo. Dice: porque tú, Jehová, eres excelso sobre toda la tierra, eres muy exaltado sobre todos los dioses. Los que amáis a Jehová, aborreced el mal. Él guarda las almas de sus santos, de mano de los impíos los libra. Luz está sembrada para el justo y alegría para los rectos de corazón. Alegraos justos en Jehová y alabad la memoria de su santidad. Este salmo destaca el poder del Señor y su justicia. Ese Dios que no está limitado, que no depende de nadie ni de nada, porque Él es Jehová, el Dios que es. El Dios que es sin necesidad de nadie y de nada. Qué maravilloso es saber de que Él depende de nadie, sino de sí mismo. Por eso es que para nosotros tan solo es un privilegio servirle, adorarle. A veces pensamos que le estamos haciendo el favor a Dios. Estoy ayudándote, Señor. Más bien, Él nos ha ayudado a nosotros. Él ha tenido misericordia a nosotros. Y participar de su reino, de la riqueza de su gloria, de su servicio, es para nosotros un privilegio. No debe ser una carga, no es tampoco algo que lo hacemos para ganar puntos, porque el Señor, Él es tan solo, Él es el merecedor de la alabanza. Ahora, el versículo 9 destaca al Dios del cielo como un Dios excelso sobre toda la tierra. El Dios que tiene control de la tierra, que es dueño del universo, y por tanto como creador, la palabra nos dice que por Él, para Él y de Él son todas las cosas. Qué importante esa posición. De Él, por Él y para Él fueron hechas todas las cosas. Y ahora Él es exaltado sobre todo Dios. O sea, nadie merece tanta alabanza como el Dios del cielo. Los hombres, cuando no tienen a ese Dios entronizado, al Dios de la palabra, al Dios de la Biblia, al Eterno, cuando Él no está gobernando su vida, entonces el hombre empieza a exaltar y adorar y a darle tributo a otras cosas que no es Dios. Al hombre mismo, los famosos, los deportistas, los artistas, los cantantes, bueno, tanta gente que se idolatran. Llegan a darle posiciones elevadas. Hace unos años llegaron a considerar a un deportista famoso como un Dios. ¡Qué terrible! ¿Hasta dónde llega el hombre cuando está vacío, cuando no tiene una verdadera identidad divina o no la reconocen? Empiezan a entronizar seres humanos o cualquier cosa, el dinero, la fama, cualquier cosa ocupa el lugar de Dios. Hay personas ocupadas en la parte intelectual, no está malo prepararse intelectualmente, pero están obsesionados por la intelectualidad, el estudio, los títulos, los méritos académicos, y eso se tornan la razón de su existencia y lo que llena el vacío, lo que trata de calmar su conciencia. Vemos cuántas personas traen dioses a su vida, inventan dioses a los cuales inconscientemente le rinden culto, le dan su tiempo, le dan su dinero, le dan sus fuerzas, le dan todo, lo aman con pasión, con compromiso y dedicación. Pero la palabra hoy me dice: los que amáis a Jehová, aborreced el mal. ¿Cómo se puede amar a Dios realmente? Una gran pregunta. Jesús dijo: el que me ama, mi palabra guardará. Si me amáis, guardad mis mandamientos. El amor a Dios no es una expresión romántica. Te está diciendo: te amo, Señor, y te amo, Diosito, y te amo,
expresando tanto afecto y cariño, mientras la manera de vivir contradice, es incoherente a las palabras que le dice al Señor. Lo ama con la boca, como aquel hombre mentiroso que dice amar a su esposa mientras le es infiel. Y mientras le dice que la ama, anda engañándola con otros, con otras. Así de que ve usted lo terrible de este asunto. El amar a Dios nos va a demandar aborrecer el mal. No se puede servir a dos señores. No se puede amar a Dios y amar a este mundo. El mandato de Dios es: no améis al mundo ni las cosas que están en el mundo. Si alguno ama el mundo, el amor del Padre no está en él. Oh, qué tan fácil el mundo se entroniza y gobierna el corazón. El mundo empieza a acaparar el corazón del hombre de muchas maneras: a través del dinero, las modas, las diversiones, los pasatiempos, en fin, y tantas fantasías inventadas, tanta fantasía ilusoria que el enemigo va trayendo y que le van ganando el corazón del hombre y lo van conquistando y sometiendo a tenerlo esclavizado. Pero Dios nos manda que si realmente lo amamos a Él, aborrezcamos el mal, porque Él guarda las almas de los santos, guarda el alma de los santos. Dios es guardador de nuestras almas. Él guarda nuestros pensamientos, nuestros sentimientos, emociones, voluntad. Él guarda las almas de los santos, o sea, la vida del santo, Él la guarda. Es importante echar mano de la promesa: el que habita al abrigo del Altísimo morará bajo la sombra del Omnipotente. Vivimos en tiempos de tanta violencia, tensión, amenaza, zozobra. Nuestro país está siendo golpeado severamente por la violencia, la inseguridad. Nadie camina seguro por una calle. Nadie se imagina lo que podía pasar a lo largo del día. Personas que se levantan en la mañana sin sospechar que ese día podían encontrarse con la muerte o tener una tragedia. Pero Dios ha prometido, ha dicho que Él guarda el alma de sus santos. Sí, de mano de los impíos los libra. Esa es una cobertura que necesitamos. A veces podemos andar rodeados de armas de fuego, contratar guardaespaldas. Podemos buscar cuantos mecanismos de seguridad. Y la única cobertura válida que realmente puede garantizar nuestra protección, sobre todo de nuestra alma. Ve usted que no es la protección meramente del cuerpo, sino de nuestra alma, porque a Dios le interesa salvar nuestras almas, guardar nuestras almas, la verdadera personalidad. Nosotros estamos muy enfocados y muy preocupados por el cuerpo, que no me golpeen, que no me enferme, que no me sienta mal, pero no nos interesamos por la verdadera condición del hombre espiritual, de esa parte que el hombre no puede tocar y que solo Dios, por lo tanto, la puede guardar. La mano nos guarda de la mano los impíos. Sí, esa luz está sembrada para el justo. En otras palabras, el resplandor de Dios siempre va a estar como la lumbrera, la nube de Jehová acompañaba a Israel en el desierto durante el día. Durante el día aquella nube se convertía en sombra y durante la noche aquella nube se convertía en una gigantesca antorcha que alumbrara para que el pueblo pudiese aún caminar de noche. Luz está sembrada. Lo que está sembrado es algo que está fijo, está establecido, está arraigado. Y Dios ha establecido que en tu corazón, que en mi corazón haya luz. La luz tiene que ver con la verdad. La luz tiene que ver con dirección. La luz tiene que ver con la transparencia. Tiene que ver con la iluminación de Dios en nuestra vida para que siempre hagamos su voluntad. Luz significa entonces ir por el rumbo correcto, en la dirección correcta. Hay luz sembrada. Hay un resplandor de Dios. Hay una luz. Jesús dijo: yo soy la luz de este mundo. El que cree en mí no andará en tinieblas. Y esa es la gran promesa. ¿Cree usted en Jesús? ¿Vive para Cristo? ¿Lo tiene en su corazón?
habrá luz en su corazón. Si no está Jesús, si no está el Espíritu Santo, en usted habrá tinieblas, en usted habrá oscuridad. Y tan fácil se equivocará, tan fácil tomará malas decisiones, tan fácil irá tropezando por la vida, buscando una y otra aventura y experiencia del mundo por causa de la oscuridad en que se encuentra. Cuando usted empieza un ambiente, un lugar se ilumina, usted puede ver todo lo que está malo, ve lo que está bueno, empieza a identificar todo. Cuando una luz se enciende en una habitación y estaba en oscuras por tiempo, cuando se enciende la luz, probablemente ahí van a estar las cucarachas, van a estar los ratones. Pero cuando la luz se enciende, huye toda peste, huye la plaga, porque luz está sembrada para el justo, dice la palabra, y alegría para los rectos de corazón. ¿Quién dice que el evangelio es para vivir agrio, amargado, triste, cabizbajo, con la frente caída? El evangelio es para tener el gozo de la salvación, el gozo del Espíritu en nosotros. Uno de los elementos del fruto del Espíritu es el gozo que está por encima de las condiciones sociales, por encima de lo económico, por encima de toda circunstancia que nos pueda rodear. El gozo del Señor, ese gozo que tenía Pablo y Silas en la cárcel, ese gozo que aún estaba en Jesús cuando moría en la cruz, cuando dice Hebreos que por el gozo puesto sufrió el oprobio. O sea, era el sentido del gozo, es satisfacción de entregar la vida por un pecador miserable como nosotros. El gozo de poder honrar y obedecer la comisión que el Padre le había entregado, venir a salvar, a buscar lo que se había perdido, venir a ser el Cordero Redentor de la humanidad. Ese gozo que va a estar adentro cuando tú decides abandonar el pecado y tus malos caminos y empezar a hacer lo bueno. ¿Cuánto gozo habrá? ¿Sabe? Cuando tú obedeces a Dios, le cumples a Dios, honras a Dios, habrá gozo. Cuando no lo haces, habrán temores, habrán tristezas, habrán opresiones, habrá zozobra, ansiedad. El gozo del Señor como resultado de esa presencia y de esa obediencia al Dios de la gloria. Alegría para los rectos de corazón. El corazón, no nos referimos aquí al órgano que bombea sangre, sino a la dimensión o al aspecto espiritual, emocional, sentimental de nosotros. Habrá gozo, habrá alegría, satisfacción en el corazón que es recto, el corazón que determina hacer lo correcto, hacer lo justo, hacer lo bueno. La Biblia describe cuál fue el final de aquellos reyes que hicieron lo recto ante los ojos de Jehová y cómo les fue a los que hicieron lo malo. La Biblia está rica en historias de cómo le fue a Israel como nación cuando hicieron lo malo, pero también qué sucedió a este pueblo cuando hicieron lo bueno y lo recto ante los ojos de Jehová. Somos llamados a tomar decisiones, ya no más vivir a la manera errática, equivocada, torcida en que a veces andamos. Es momento de hacer un alto, es momento de decir: Señor, yo quiero honrarte de veras, obedecerte de veras, vivir para ti de veras, no hacer lo que yo quiero, sino lo que tú has mandado que se haga. Tú eres el Señor y yo soy tu siervo, eres el Padre y yo soy el Hijo, tú eres el Creador y yo la criatura, tú eres el que gobiernas y yo el gobernado. Por eso es importante que nosotros le entregamos nuestra vida. Finalmente el versículo 2 dice: alegraos justos en Jehová y alabad la memoria de su santidad. Estos salmos son tan ricos en alabanza, en expresiones de júbilo de respecto a la intimidad con Dios. Es que realmente solo se puede reconocer su grandeza y solo se le puede alabar cuando Él ha entrado en operación a entronizarse en nuestra vida. Usted no puede hacer que una persona alabe, glorifique, exalte a Dios si no conoce a ese Dios. No lo puede hacer. Es algo contra su propia naturaleza.
la naturaleza pecaminosa, las tinieblas, el pecado, no permiten que el hombre se goce en Dios, alabe al Dios del cielo. Por eso el mundano anda buscando su placer, anda buscando el deleite, la parranda, la bebiata, el alcohol, la cerveza, la droga y todo, porque quiere llenar un vacío, quiere tener alegría, quiere sentirse contento, alegre, con todas aquellas algarrobas que el enemigo le está ofreciendo, con toda aquella oferta falsa, pecaminosa, que el enemigo le está ofreciendo. Pero cuando entramos en el disfrute de Él, no necesitamos nada más que a Él. Por eso le animo este día, disfrutemos al Señor, disfrutemos de su amor, disfrutemos de su palabra, disfrutemos del regalo más grande que Dios pudo darnos a su Hijo muriendo en la cruz. Disfrutemos del perdón, disfrutemos la paz, todo aquello que Dios puede hacer en nosotros. Disfrutemos la familia, disfrutemos de estar en una iglesia, disfrutemos servir a Dios dentro de una iglesia, disfrutemos el amor de Dios, la relación, la comunión de los santos. Es importante que nos alegremos en el Dios del cielo, porque si usted no inspira o no impulsa su propia alma, como el salmista le dijo a su alma: alma mía, ¿por qué te abates dentro de mí? ¿Por qué te entristeces? Dígale al alma: alma, no puedes estar abatida. Disfruta al Señor. Entra en el gozo de la salvación. No te entretengas, no te enfoques en lo temporal, en las circunstancias. Empieza a ver la grandeza de Dios. Empieza a magnificar su santo nombre. Amado Padre, gracias esta mañana. Te damos a ti la honra, te damos a ti la gloria y el honor por habernos dado un día hoy tan especial. Día, Dios mío, día que tú has hecho para bendición de tu pueblo. Día para caminar en tu palabra. Día para mantenernos bajo tu luz, bajo tu poder, en tus promesas, en tus abundantes bendiciones. Día para abandonar y renunciar al pecado. Oh, tu palabra dice que aquellos que te aman a ti, Señor, aborrecen el pecado, abandonan el pecado. Y que muchos hoy puedan tomar decisiones de abandonar el pecado y empezar a amar al Dios de los cielos. Cambiar de Dios, sacar de su corazón el Dios ajeno, el Dios falso, el Dios de la fantasía, de la mentira, y empezar a adorar al Dios vivo. Ahora, Padre, oramos, Señor, para que toda traba del enemigo, toda obra de perversidad, de violencia, golpeando nuestra nación, golpeando nuestros territorios, Señor, tú eres el Dios príncipe de paz, el Dios que establece sombra de poder alrededor nuestro. Oramos, Dios mío, en esta hora por la hermana Maritza. Oración por su vida, que Dios le dé fuerza y deseo de congregarse, y por su compañero de hogar. Enviamos tu palabra, Señor, que despierta, reanima y fortalece, Dios mío, la vida de nuestra hermana Maritza. Que tú le des vida, fuerza y vigor, Padre. Que el Espíritu Santo la anime, la despierte, la renueva, Señor, la impulse, Señor, a tomar la posición que tú le entregaste, la posición de guerrear, la posición de perseverar, de ser fiel a Dios, en el nombre de Jesús. Que le dé esa fuerza, que toda traba, obstáculo que no le deja avanzar en ese proceso de congregarse, oh Dios, sea quitada. Su compañero de hogar sea también levantado para que juntos, Dios mío, te pueda honrar a ti. Lo pedimos en el nombre de Jesús. Enviamos tu palabra sobre el enfermo, necesitado, el agobiado. En el nombre de Jesús, que todo el que está padeciendo enfermedad, que está desanimado, caído, Señor, que no está en la brecha, que no está peleando esa batalla, que en el nombre de Jesús se fortalezca, se reanime, el caído se levante, el débil reciba fuerzas en el nombre de Jesús. Muchas gracias, Padre. Gracias, te damos honra a ti y gloria. Proclamamos que grande es tu nombre en toda la tierra y que tus maravillas, Señor, son grandes, Señor. En el nombre de Jesús, amén. Amén.
Llegamos al final del programa de este día y Dios mediante mañana, si Él todavía no ha venido, estaremos de nuevo con usted. Por hoy, que el Señor le siga bendiciendo.

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Dios me le bendiga grandemente a todos mis hermanos que hoy disfrutan de su programa Himnos de la Vida Cristiana. Hoy tenemos ya día martes 26 de mayo. El tiempo avanza, pero continuamos, ¿verdad? Siempre llevando bendición a cada uno de ustedes. Dios ha sido bueno. Dios ha sido maravilloso para siempre, su misericordia. Él vive y permanece por los siglos de los siglos. Bienvenido a usted que este día disfrutará de su programa Himnos de la Vida Cristiana. Palabra del Señor en el libro de Apocalipsis, Apocalipsis capítulo 16, 1, para honra y gloria del Padre. Vamos a leer solamente algunos versículos porque es bastante extenso, tiene 20, habla acerca de las copas de ira. Para gloria del Padre, oí una gran voz que decía desde el templo a los siete ángeles: id y derramad sobre la tierra las siete copas de la ira de Dios. Fue el primero y derramó su copa sobre la tierra, y vino una úlcera maligna y pestilente sobre los hombres que tenían la marca de la bestia y que adoraban su imagen. El segundo ángel derramó su copa sobre el mar, y este se convirtió en sangre como de muerto, y murió todo ser vivo que había en el mar. El tercer ángel derramó su copa sobre los ríos y sobre las fuentes de las aguas, y se convirtieron en sangre. Y oí el ángel de las aguas que decía: justo eres tú, oh Señor, el que eres y que eras el santo, porque has juzgado estas cosas. Por cuanto derramaron la sangre de los santos y de los profetas, también tú les has dado a beber sangre, pues lo merecen. También oí a otro que desde el altar decía: ciertamente, Señor Dios Todopoderoso, tus juicios son verdaderos y justos. El cuarto ángel derramó su copa sobre el sol, el cual fue dado quemar a los hombres con fuego. Y los hombres se quemaron con el gran calor y blasfemaron el nombre de Dios, que tiene poder sobre estas plagas, y no se arrepintieron para darle gloria. El quinto ángel derramó su copa sobre el trono de la bestia, y su reino se cubrió de tinieblas y mordían de dolor sus lenguas, y blasfemaron contra el Dios del cielo por sus dolores y por sus úlceras, y no se arrepintieron de sus obras. El sexto ángel derramó su copa sobre el gran río Éufrates, y el agua de este se secó para que estuviese preparado el camino a los reyes del oriente. Y vi salir de la boca del dragón, y de la boca de la bestia, y de la boca del falso profeta, tres espíritus inmundos a manera de ranas, pues son espíritus de demonios que hacen señales y van a los reyes de la tierra en todo el mundo para reunirlos a la batalla de aquel gran día del Dios Todopoderoso. He aquí, yo vengo como ladrón. Bienaventurado el que vela y guarda sus ropas, para que no ande desnudo y vean su vergüenza. Qué bonito. He aquí, yo vengo pronto como ladrón. Bienaventurado el que vela y guarda sus ropas, para que no ande desnudo y vean su vergüenza. Padre poderoso, gracias yo te doy en esta hora de la mañana por todas sus bendiciones, mi Rey amado. Gracias porque tu fidelidad es grande, tu amor para siempre. Gracias, Señor, porque cada día tú nos enseñas, Señor, que en ti somos más que vencedores, Padre poderoso. Gracias por derramar tu santo poder y hablarnos con tiempo, Señor. Gracias por cada palabra que dejaste escrita en la Biblia, Señor, para que nosotros nos conduzcamos por el camino de la luz. Renuévanos cada día, Señor amado. Ayúdanos a permanecer fieles, Señor. Que aunque escuchemos, Señor, rumores, aunque escuchemos, Señor amado, malas noticias, que nuestro corazón no tiemble, Padre. Que siempre recordemos que hay algo que se tiene que dar, Padre. Y no será el hombre quien lo va a parar, Padre. No será un gobierno, Señor amado. No será, Padre bendito, realmente cuando la gente dice: ¿dónde está el pueblo del Señor? Hay cosas que van a pasar, Padre. Lo tenemos bien clarito, que hay cosas que dependen totalmente de ti. Y tú sabes hasta dónde vas a permitir.
Solamente ayúdanos, Padre, cúbrenos con tu sangre poderosa y ayúdanos cada día a ser, Padre bendito, lo que tú quieres, Señor, para ese propósito que fuimos llamados. Te lo pedimos en el nombre poderoso tuyo. Glorifícate, Padre, en gran manera en nuestras vidas. Ayúdanos, Señor Jesús, a seguir perseverando, Padre, en medio, Señor amado, de las dificultades. No sabemos qué más vendrá más adelante, Señor. Pero yo sé, Padre bendito, que tú vas a tener misericordia en nuestras vidas. Sé que no nos dejarás solos, Padre. Siempre estarás pendiente de nuestras vidas, Señor. Por eso te pedimos, Señor Jesús, que seas tú glorificándote, que seas tú manifestándote en gran manera, Padre. Aparta todo mal pensamiento, aparta todo aquello que no viene de parte de ti, Señor. Todo aquello que nos involucra en este mundo, Padre bendito. Aquello, Señor amado, que no tiene que tener relación, Padre, con lo de afuera, Señor, sino siempre con lo de adentro, Padre. Glorifícate cada día, Señor amado, y permítenos un día poder gozar de la nueva Jerusalén. En el nombre poderoso tuyo, amén y amén. Así de esta manera le damos apertura a su programa Himnos de la Vida Cristiana. Le invitamos para que usted se comunique a través de las líneas telefónicas 27-72-72-76, 99-45-1404. Hoy es un día especial para que usted nos escriba, para que usted nos llame. Si tienen textos bíblicos que compartir, adelante. Estamos para escucharle en este día de hoy.

que significa santidad. Tiene el rojo, que significa la sangre de Cristo. Tiene el azul, que significa sacerdocio. Y ella me dijo, cuando salgamos al escenario con esos colores, vamos a declarar que la República Dominicana le pertenece única y exclusivamente a Jesucristo. Tenemos senadores, tenemos un presidente, pero tenemos un rey. Se llama Jesucristo, Rey de Reyes, señores y señores. Si te sientes agradecido de lo que Él ha hecho contigo, República Dominicana, tenemos una Biblia en el escudo de nuestra bandera. Levanta tu mano porque somos los únicos en el mundo con eso.

así seguimos alabando al que vive y permanece para siempre. Gracias a usted por estar en la sintonía de Radio Getsemaní. Le bendecimos en esta preciosa hora de la mañana. Dios es fiel y para siempre su misericordia. Él vive y recuerde que pronto viene, cuando no lo sabemos. Eso sí, hay que estar todos los días esperándole al Señor. ¿Cuándo vendrá? Muy buena pregunta, como le dicen aquel tema, creo que es Humberto Sabán, ¿cuándo vendrás? ¿Cuándo vendrás? Eso solamente él lo sabe, pero dentro de lo que está en nosotros, pues sigamos esperándole siempre, comportándonos de la mejor manera, siempre llenando esos requisitos. Saludos y bendiciones, mi hermano Esaú Hernández en Colonia Primero de Mayo. Nos solicita el tema Jesús viene ya, con mucho gusto le vamos a complacer. También por acá, siguiente mensaje, bendecido día, hermana. Dios me la bendiga, soy Glendis Mejía del sitio. Me puede complacer con el tema Te amo más que a mi misma vida de Grupo Rojo. Con mucho gusto le vamos a complacer con ese tema. Continuamos, Yassi Velázquez, solo tú.

0: Y así, después de escuchar este hermoso bloque de tema, ¿verdad? Estaba un poquito ocupadita por ahí, pero ya regresamos. Sí, ya estamos nuevamente acá. Sonaba Agrupación Rojo, Te Amo Más Que a Mi Misma Vida. También ese tema, Jesús Viene Ya, Richard Cepeda, Llegar a Ti. Y así de esta manera estamos disfrutando de himnos de la vida cristiana. Usted siga llamando, usted siga escribiendo. Y juntos hacemos una bonita programación. Vamos, Dios bendiga la vida de mi hermana Virginia Chávez. Gracias por ese apoyo, mi hermana, para este ministerio de radio. Pues muy agradecida a mi hermana Virginia Chávez porque Dios le ha contestado pues sus peticiones. Y como lo dice ella, yo sigo creyendo, hermana, que el Señor me seguirá sorprendiendo. ¡Qué bonito! Es cuando descansamos, cuando creemos en el Señor y cuando estamos pendientes también que hay un ministerio de radio que siempre le lleva en oración. Es importante seguir confiando en el Señor, que usted tendrá su respuesta. No como mucha gente dice, Dios llega tarde, ¿cómo es tarde? Pero nunca olvida. No, eso no está en la Biblia, eso es un dicho popular. Lo de Dios es que los tiempos de Él son muy perfectos. Nada llega antes, nada llega después. Eso lo digo yo, ¿verdad? Que nada llega antes, nada llega después. Entonces, porque Dios es tan perfecto, tan exacto en los segundos, en los minutos, en las horas, todo pasa al tiempo estipulado de Él. Vamos a escuchar esa nota de audio. Vamos por acá.
1: Dios le bendiga a mi hermana Kaylee. Espero que Dios esté derramando muchas bendiciones en su vida y en su familia. Quiero decir, hermana, que si hay música de los Triunfadores de Sion, quiere escuchar el tema Ahora Soy Libre. Y si no está, entonces me contaste con otra y la quería saber que se pedí. Bendiciones, fuertes abrazos y que tenga un bonito día.
0: Vamos a ver, nos solicitó Triunfadores de Sion algo. Vamos a ver. Vamos a volver a escuchar la nota porque no la había escuchado. Vamos a adelantarla.
1: Y si no está, entonces me complace con opción. Quiere escuchar el tema Ahora Soy Libre.
0: Ahora Soy Libre. Si no, claro que aquí están, mi amada. Me complace con otra la fiesta. Claro que aquí están, mi hermana María Ángela Santos. Hay muchos temas de triunfadores. Hoy sí, mire que ando con la lengua trabada. ¿Qué me pasará? Triunfadores. Triunfadores de Sion. Hay muchos temas, mi amada. Cuando quieras solicitar, acá están en la radio. Hay muchos, mire, está Camino de Error, Cristo te limpió, Diablo derrotado, El Bálsamo, El Hijo de la Calle, El Hombre el Rechazo, o El Hombre ha Rechazado, Falsa Ilusión, Fue una Desgracia, La Tumba Vacía, Maestro de Galilea, Mi Abogado, Mis Oraciones, y etcétera, etcétera. Señor Jesús, hay muchos temas. Entonces, para que puedan solicitar, Dios me le bendiga.
2: Dios me bendiga, hermana.
0: Amén, mi hermana María Antonia Mejía.
2: ¿Cómo está? ¿Cómo está, hermana?
0: Excelente, mi amada.
2: Me ayuda a ver el
0: circuito.
2: Te
0: escucho. Hola, María
2: Antonia.
0: Hola.
2: Dios me bendiga, hermana.
0: Amén, amada, le estoy escuchando.
2: Sí, me fui a bajar el equipo porque está sonando feo.
0: Ah, excelente. Y cuénteme, ¿todo bien?
2: Sí. Dios me lo bendiga.
0: Amén, mi hermana.
2: Si vos una mañana pasado le voy a mandar un poquito de pan que libre, sí.
0: Excelente, ahí lo vamos a esperar.
2: Sí, hermana, no me gusta mentir.
0: Está bien, mi hermana.
2: Pero no estoy algo bien, pero voy a hacer el pancito mañana.
0: Excelente, mi hermana.
2: Voy a hacer un poquito para mi hermana.
0: Ah, está bueno, mi hermana.
2: Estoy muy bueno, pero veo que me molestan las camisas, las tengo hinchadas.
0: Siempre hay que guardar reposo, hermana.
2: Sí, hay que guardar reposo.
0: Hay que guardar reposo.
2: Sí, de mañana me pongo a hacer los visitas, las papillitas y ahí me pongo a descansar.
0: Sí, hay que cuidarse.
2: Sí, es verdad, hermana. Y era el Señor también. No, no, yo estoy llorando por mi hija porque me digo el Señor.
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0: Nombre de nuestro Padre Celestial, escuchamos ese bonito tema, ahora sé, soy libre. ¿Conoceréis la verdad? La verdad os hará libre. Saludos mi hermana Zaira Yanori Contreras Vanegas en Ocotes Caídos, San Jerónimo, que el Señor me la bendiga. Mi hermana Domitila Berríos en Agua Blanca, Esquías, pase un bonito día. Mi hermana Leticia Alvarado en Pinabetos, Ojos de Agua, que el Señor le bendiga y le guarde siempre. Seguimos por acá con más de los mensajes. Hermana Kaylee, quiero la alabanza cuando la trompeta suene. Mi nombre es Zoila González de Concepción, La Paz. Disculpe si no le escribo bien, hermana. Ok, no se preocupe, hermana. Con tal, entendamos un poco, ¿verdad? Entiendo, con tal entendamos un poco, no hay ningún problema, mi hermana. Saludos y bendiciones. También ahí está el pequeño Jair Otoniel en sintonía de la radio. Que el Señor lo bendiga, lo guarde siempre a él y a toda su hermosa familia. También por acá escuchamos esta nota de audio.
1: ¿Tal cómo está? Bendiciones. Buen día, hermana. ¿Qué tal? ¿Cómo está? Bendiciones. Quiero que me complazca con una alabanza de Alex Gordo, cualquiera, hermana. Que pase feliz día. Le escucho aquí en Pacheco, La Paz. Mi nombre es Blanca Suazo. Feliz bendecido día.
0: Gracias ahí a la sintonía de mi hermana, que el Señor le bendiga y le guarde siempre. Vamos a ver cuando la trompeta suene, vamos a ver por acá. Vamos a buscar estos temas, la trompeta. Suena la trompeta de Alex Villa, vamos a ver acá, que están en cuerda. Vamos a ver, suenan las trompetas. Cuando suene la trompeta, ministerio llamada final. Con ese vamos a ver, suena la trompeta, Omar Domínguez. Vamos a ver por acá, una trompeta sonará. Sí, cuando la trompeta suena, vamos a escuchar ministerio llamada final. Vamos a ver por acá, mis hermanos que ya enviaron sus notas de audio, pues téngannos paciencia, que poco a poco vamos. Porque ¿sabe? Le cuento algo, que cuando van entrando llamadas, la llamada le va... Va como quien dice subiendo. Si usted escribió a las 9:10, por ejemplo, y después llama, su mensaje sube a ese tiempo. Entonces quiero que me tengan paciencia, amado. A mí me gusta trabajar despacio y buena letra. Me gusta atenderlos a todos, ¿verdad? Solo hay que tener paciencia, me gusta esto. Si usted ya envió su nota, tranquilo, tranquila, que en cualquier momento yo le voy a saludar, ¿verdad? Sí, me gusta así ir ordenado, no se apresure, ¿verdad? Me gusta trabajar así de esa manera. O sea, en otras palabras, no me gusta trabajar así como con mucha presión, les cuento, no. Porque vamos con paciencia, disfrutemos el programa. No estoy enojada tampoco, ¿verdad? No, para nada. Estoy tranquila el día de hoy. Entonces, es porque vamos despacio, mis amados. Recuerde que tengo saludos, recuerde que tengo mensajes. Yo trabajo con una regla, ¿verdad? Que es por orden de llegada. Y así voy trabajando por acá. Leo este mensaje para avanzar. Salmo de David. Jehová es mi luz y mi salvación, ¿de quién temeré? Jehová es la fortaleza de mi vida, ¿de quién he de atemorizarme? Así lo dicen los Salmos 27:1. Qué bonito, mi hermana Mabel Guerrero desde La Laguna, zona helada. Dios me la bendiga, gracias por su aportación bíblica. Y vamos a avanzar, escuchamos a ministerio llamada final cuando suene la trompeta.

0: saludos a Harold Mota con el tema Levantaré Bandera. Tengo saludos para la hermana Fabiana Aguilar en Brisas de Suyapa, número uno. Gracias por estar en la sintonía. También la hermana, el hermano Selvin y el hermano Agner López en Huachipilín, Vallecillo, Francisco Morazán. Que el Señor les bendiga. Saludos también para la hermana Mayra Redondo en la Trinidad, Comayagua. Dios guarde siempre su vida. Mi hermana Meidy Cabrera en Los Planes de las Moras, Comayagua. Que el Señor cada día fortalezca su vida. Continuamos con más. Vamos por acá. Vamos a escuchar esa nota de audio para seguir avanzando.
1: Buenos días, hermana Keilita. Dios le bendiga. Aquí le estoy escuchando. Fíjese que quiero una alabanza, hermana. ¿Qué alabanza? Que dice, levantaré banderas. Y buen día, hermana. Bendiciones.
0: Excelente, gracias también. De las nuevas. Gracias, mi hermana, por confirmarme. Ajá, ok. Eso les iba a decir. Fíjese que cuando sean de los temas nuevos, ustedes me digan de los nuevos. Yo ahí más o menos voy a tener una pauta. Vamos a ver, de la trompeta. Ya le digo por acá. Vamos. Vamos a ver aquí la trompeta cuando pase lista. Ok, es cuando suenen, sí, cuando suenen las trompetas. Tiene razón, así se llama. Ya la vamos a escuchar, mi hermana. Está bien, no hay problema. Gracias ahí por la referencia. También por acá nos dice, bendiciones, salúdeme a la gente de Valle Bonito. Complázcame con la alabanza de Oscar Ovidio. Soy la hermana María Romero. Saludos, mi hermana María Romero, a usted y a toda su familia. Por acá nos escriben saludos desde Curitis, Santander, Colombia. Creo que así se lee. Desde Curitis, Santander, Colombia. Estaba por ahí investigando el área. Sí, siempre me gusta investigar el área. Y sí, pertenece a Colombia. Tiene razón. Pertenece a Colombia. Gracias ahí a los oyentes en Colombia que deciden escuchar Radio Hexemanía. Avanzamos con más de los temas y escuchamos a Ramón González, El Valor de una Mujer.

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0: avanzamos en esa hora de la mañana. Gracias a Dios por todas sus bendiciones. Él vive y permanece para siempre. Dios nos regala una oportunidad más. Pues ya casi, pues ya estamos en la última semana de lo que es el mes de mayo. A Dios agradecemos por todas sus bondades. Buenos días.
1: Buenos días.
0: Adelante,
1: les bendiga.
0: Dios me le bendiga.
1: Amén, amén.
0: Dígame.
1: Sí, que estábamos queriendo felicitar tanto.
0: Dígame qué tema.
1: El samaritano.
0: ¿Perdón?
1: El samaritano.
0: Ah, el samaritano, ¿quién nos llama?
1: Elías Raimundo Amador.
0: ¿De dónde?
1: De Alanteca.
0: Excelente, ahí le complazco más adelante, varón.
1: Vaya, gracias, gracias.
0: Buen día. Bien, ahí están mis hermanos en Agalteca. Dios me le bendiga, Dios le guarde siempre ahí a toda la familia, a cada uno de ustedes que el día de hoy también están en sintonía de Getsemaní. Hoy felicitamos a la hermana Octavila Girón en Quebrada María. Hoy está de cumpleaños, que el Señor la bendiga a mi hermana Octavila, que el Señor cada día pues le llene de mucha salud y de muchas bendiciones. Son nuestros mejores deseos de acá, de la casa Getsemaní. Muchas felicidades, mi hermana Octavila Girón en Quebrada María. También el día de ayer estuvo de cumpleaños el hermano, Danilo Álvarez en la Unión Esquías Comayagua. Mil bendiciones, mi hermano Danilo, que el Señor le bendiga y le guarde

0: así escuchamos a Gwary Clayton, Gwary Clayton, Libertad en Jesús.
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0: Tengo saludos para mi hermana Carla Patricia Romero Ulloa en Joya del Blanco, Minas de Oro. Gracias por estar en la sintonía de Radio Getsemaní. Mi hermana María Magdalena Uceda en Los Puentes, San Jerónimo, muchas bendiciones. Y mi hermana mi hermano Delmin Yadiel Vargas en la Unión Vallecillo, Francisco Morazán. Saludos también para el hermano Alberto Ulloa Bueso en La Lajas, Comayagua. Que el Señor le bendiga y le guarde siempre. Muchas bendiciones. Me complace, por favor, con el tema de, vamos a ver, Hija de León de Diana Mendiola. Saludos para toda la familia en Cristo de Calpules y Nueva Esperanza. Soy la hermana Heraldina Cruz. Dios me le bendiga a mi hermana Heraldina Cruz, siempre en sintonía de la radio en Barcelona, ¿verdad? Barcelona, España. Que el Señor le bendiga. Gracias, mi amada hermana. Ya días no me escribía, ¿verdad? Pero saluditos y bendiciones. Sabemos que siempre está conectadita con la bendición de la 107.1.

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Y así escuchábamos ese bonito tema de el hermano Francisco Orantes. Él es Jehová. Claro que sí, a él rendimos agradecimiento, a él le damos la gloria y la honra todos los días. Y todos los días sabe.

pendiente de nuestras vidas, y por eso le agradecemos a nuestro Padre Celestial, ya que Él vive y permanece para siempre. Hoy es un día hermoso donde también mis hermanos celebran su cumpleaños. Feliz cumpleaños, mi hermana Octavila Girón en Quebrada María. Que el Señor la bendiga, mi hermana Octavila Girón, de parte de toda su familia que le aman mucho, de sus hijos, de sus nietos, de sus nueras, de sus hermanos. Que el Señor le bendiga, y también de parte de el Ministerio Radial Getsemaní, le deseamos.

Matías Comayagua. Muchas felicidades, le desea Radio Getsemaní. Felicidades a usted que el día de ayer, el día de hoy, también está celebrando su cumpleaños. Mil felicidades, que el Señor les bendiga.

Así escuchábamos ese tema de Cris Rodríguez, Paraíso de un Méndigo. Gracias a mis hermanos que siguen en la sintonía de la 107.1. Recuerde que ya dentro de unos minutos, ¿verdad? Su programa Tiempo Decisivo. Pero antes vamos con más saludos. Hermana María Orbelina Doblado en Agua Caliente, El Porvenir, Francisco Morazán. Que el Señor la bendiga. También para la hermana Paula Martínez en San Francisco, La Ceibita. Saludos para mi hermana Etelinda Hernández en Ocotes Caídos, San Jerónimo. Y también la hermana Alba Delia Valle en la Unión Vallecío, Francisco Morazán. Que el Señor le bendiga, que el Señor la guarde siempre. Gracias a todos mis hermanos por estar muy pendientes de Radio Getsemaní. Dios bendiga la vida de mi hermana Sofía Guerrero en Barrios Lourdes. Que el Señor me la bendiga, que el Señor le guarde siempre, mi amada hermana. Dios bendiga a toda su amada y bella familia. Escuchamos a Johnny Rafael, La Biblia.

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Gloria al Señor. Dios me les bendiga, amados hermanos y amigos que ya están en sintonía del programa. Les bendecimos en una manera muy especial en esta mañana, esperando en el Señor que usted esté disfrutando de las ricas y abundantes bendiciones de nuestro Dios. Gloria al Señor. Le invitamos para que se quede usted en sintonía del programa y así juntos podamos ser edificados, transformados por el poder de la palabra del Señor. Le invito en esta mañana para que leamos juntos la poderosa palabra de nuestro Dios. En Santiago, en el capítulo 1, versículo 19 en adelante, dice la Escritura: para honra del Padre, del Hijo y del Espíritu Santo. Amén. Por esto, mis amados hermanos, todo hombre sea pronto para oír, tardo para hablar, tardo para airarse, porque la ira del hombre no obra la justicia de Dios, por lo cual, desechando toda inmundicia y abundancia de malicia, gloria al Señor, recibid con mansedumbre la palabra implantada, la cual puede salvar vuestras almas. Pero sed hacedores de la palabra y no tan solamente oidores, engañándoos a vosotros mismos. Porque si alguno es oidor de la palabra, pero no hacedor de ella, este es semejante al hombre que considera en un espejo su rostro natural, porque él se considera a sí mismo y se va, y luego olvida cómo era. Mas el que mira atentamente en la perfecta ley, la de la libertad, y persevera en ella, no siendo oidor olvidadizo, sino hacedor de la palabra, este será bienaventurado en lo que hace. Gloria al Señor. Le invito para que oremos juntos al Señor en esta mañana. Si usted está enfermo, si usted está triste, desanimado, es un buen momento para orar al Señor. La oración la puede hacer muchas personas. Son reverentes a la palabra del Señor. De acuerdo a la necesidad, las personas se arrodillan, se postran, pero la actitud depende del corazón, gloria al Señor, y de la fe en la palabra. Así que hemos de orar un momento al Señor y que Dios ministre su vida, ministre su estado de salud, de necesidad en cualquier área que sea. Padre, en el nombre de Jesús, en esta mañana nos acercamos confiadamente ante el trono de su gracia, Padre amado, porque es ahí donde encontramos el oportuno socorro, Señor amado, a nuestras necesidades. Hoy, en el nombre de Jesús, venimos, Padre amado, para entregarnos, para humillarnos, Señor amado, para darle lugar a su palabra, a su poder, Señor eterno, para que usted obre poderosamente a favor de esa necesidad en la vida de sus siervos, de sus hijos. Padre amado, donde hay dolor profundo, donde hay tristeza, donde hay llanto, desesperación y angustia, creemos, Padre amado, que ahora mismo hay una visitación de lo alto, Padre amado, allí donde está, Señor eterno, reclamando una promesa, una palabra. Ahí mismo, Señor amado, se active la fe, la confianza, la convicción de un Dios de poder, de un Dios de autoridad, de un Dios, Padre amado, donde no existe lo imposible, Padre bendito. Gracias, Señor amado, por aquellas personas que han tenido, Dios eterno, un diagnóstico contrario, Padre amado, a lo que ellos esperaban.
pero usted cambia las cosas. Cambia, Señor amado, cualquier diagnóstico, Dios mío, y lo convierte, Padre amado, en un milagro. El milagro que en esta mañana está ocurriendo en el nombre de Jesús. Gracias, Señor. Muchas gracias por obrar con poder y autoridad. Todo en el nombre de Jesús. Gloria al Señor. Así que a usted que se ha acercado al Señor creyendo, gloria al Señor, sigamos confiando, sigamos creyendo en Él. Hemos estado mirando la mano poderosa de Dios, obrando a favor de la familia, a favor del matrimonio, a favor de aquellas necesidades. Gloria al Señor, Dios sigue manifestando su poder. Así que su fe no debe desfallecer. Su fe debe crecer en este tiempo. Gloria al Señor, a través de la palabra de nuestro Dios. Gloria al Señor, vamos a escuchar una hermosa alabanza. Luego daremos continuidad al programa.

Gloria al Señor. Un saludo muy especial a todos los cumpleañeros de este día. Dios bendiga sus vidas de una manera poderosa, que usted pueda disfrutar en este día de las bendiciones del Señor junto a su familia, a sus seres queridos. Gloria al Señor, que Dios me le bendiga a usted, estimado hermano, niño, adulto mayor. Disfrute este día y démosle gracias al Señor por cada año que Dios nos permite, gloria al Señor, pues compartir con nuestros seres queridos. Saludamos a todos los pastores del distrito, gloria al Señor. Un saludo muy especial al hermano Otoniel Guzmán hasta esta ciudad de Comayagua. Dios bendiga su vida, estimado hermano, su ministerio. Dios siga prosperando poderosamente, gloria al Señor, ese don, ese talento que Él le ha dado para ensanchar el reino de Dios en este tiempo. Así que, gloria al Señor, vamos a escuchar una melodía especial para los cumpleañeros.

al Señor. Vamos a compartir el consejo de la palabra. Y quiero tomar nuevamente Santiago en el capítulo 1, versículo 22, dice la palabra del Señor. Dice: pero sed hacedores de la palabra y no tan solamente oidores, engañándoos a vosotros mismos. Gloria al Señor. Queremos titular el mensaje de este día. Gloria al Señor. De la teoría a la práctica. Ese será el mensaje que estaremos compartiendo en esta mañana. Gloria al Señor. Santiago escribiendo a los cristianos que están despatriados, gloria al Señor, de su tierra, gloria al Señor, pero con una palabra poderosa, una palabra poderosa, no solamente una invitación, gloria al Señor, sino algo más imperativo, gloria al Señor, porque el deseo de todo siervo de Dios, el deseo y el propósito de Dios, no es que el ser humano tan solamente escuche su palabra. Gloria al Señor, porque una cosa es escuchar la palabra, crear grandes conocimientos, gloria al Señor, sobre la misma, sino que el efecto mayor está en la práctica. Gloria al Señor. Es ahí donde es notorio el cambio, la transformación, la nueva etapa de vida en la persona que lee la palabra, que vive la palabra. Gloria al Señor. Así que hoy tomamos este tema, gloria al Señor, de dar un paso más de la teoría a la práctica. Gloria al Señor. Seguramente que habrán efectos para bien a nivel personal. Gloria al Señor, porque muchas personas se preguntan, según su condición de vida y de pecado, de maldad, el ser humano se hace preguntas a sí mismo, diciendo: ¿será que yo puedo cambiar? ¿Será que yo puedo ser diferente? Gloria al Señor, pues en la palabra encontramos la medicina, encontramos el modelo, encontramos la fuente de cambio, de transformación. Gloria al Señor. Y esto es un llamado urgente, gloria al Señor, a la acción de parte de Dios y también de parte de aquellos seres que están esperando en la vida de alguien un cambio. Gloria al Señor. Hoy hay una canción que ya una esposa, una familia, un hombre, la sociedad misma ya no quiere escuchar. Y es aquella canción de las personas que van diciendo: algún día voy a cambiar. Aleluya. Algún día voy a cambiar. Gloria al Señor. De tal manera que hay personas creyendo o pensando que ya no hubo tal cambio, porque no se mira, gloria al Señor, por ningún lado, de ninguna manera, en ninguna área, cambios que evidencien, gloria al Señor, que la palabra está obrando, que la palabra ha sido sembrada en una buena tierra, que por lo tanto debe de dar un buen fruto o evidencias de un buen fruto. Gloria al Señor.
Hoy en día hay muchas personas contentas también. El entorno de una nación, de una familia, de una comunidad, hay alegría. Gloria al Señor, porque están mirando el efecto que tiene la palabra en aquellos que ponemos por obra, en práctica. Gloria al Señor. Usted me dirá, estimado hermano, yo no tengo mucho conocimiento de la palabra, ni siquiera sé leer. Gloria al Señor. Pero aquella palabra que usted escucha, predicada, cantada, gloria al Señor, cuando tomamos parte de esa palabra, gloria al Señor, sea poca, sea mucha, pero cuando empezamos a poner en práctica la palabra, nosotros vamos notando el cambio, la diferencia de ser teóricos a pasar a la práctica. Gloria al Señor. Y Santiago dice en este pasaje, pero sed hacedores de la palabra. Gloria al Señor. Es aquí y es el ahora donde el Señor está esperando, gloria al Señor, que usted y yo pongamos en práctica la palabra. Experimentaremos una nueva vida, una nueva etapa. Gloria al Señor, poder de Dios, autoridad de Dios. Gloria al Señor, cuando practicamos esta palabra, gloria al Señor, ella se hace vida, ella se convierte en autoridad, gloria al Señor, de tal manera que cuando nosotros hablemos la palabra tendrá un poder, gloria al Señor, sobrenatural, porque es la palabra de Dios. Muchas personas hoy, gloria al Señor, como solamente tienen teoría, pero siguen dejando la Biblia abierta por las noches, en el transcurso del día. Gloria al Señor. Para que la palabra haga un efecto en aquellos, en aquellas cosas, áreas, que hay temor. Gloria al Señor. Pero la palabra no hará un efecto, gloria al Señor, porque la palabra debe de hacer un efecto cuando usted y yo la vivimos, cuando usted y yo la recitamos desde la postura de la práctica. Gloria al Señor. Santiago entonces está recordándole a los cristianos a no solamente ser oidores de la palabra, sino hacedores de la misma. Gloria al Señor. Porque de lo contrario, dice Santiago, que nos engañamos a nosotros mismos. Gloria al Señor. Es un fundamento falso. Es una seguridad, gloria al Señor, o una falsa seguridad. Gloria al Señor. Dijo alguien, gloria al Señor, el negro Gandhi, gloria al Señor, dijo, habían unos predicadores en la India, y luego él los confrontó con estas palabras: me gusta el Señor que ustedes predican, me gusta ese Señor, pero no me gustan ustedes porque no predican o no modelan lo de su Señor. Y esta es una algo fuerte, algo que debe llamarnos a la reflexión, gloria al Señor, y darnos cuenta que si predicamos, que si hablamos de un Señor que cambia, que transforma, que sigue obrando milagros poderosos,
debemos vivir, debemos acercarnos a esa vida, gloria al Señor, mirando el modelo, el patrón que Él nos dio como ejemplo, gloria al Señor, a seguir. Entonces, hoy hay muchos oidores de la palabra, pero no hacedores de ella. Y esto es preocupante. Gloria al Señor. Hay una necesidad de demostrar una fe genuina mediante la obediencia. Podemos tener teoría, pero estamos faltos en obediencia. Gloria al Señor. No coincide, gloria al Señor, la teoría con nuestra desobediencia. Gloria al Señor. Conocer y escuchar la palabra, debe haber una transformación. Gloria al Señor, práctica, una evidencia diario, porque estamos escuchando y poniendo en práctica la misma. Este pasaje nos enseña lecciones fundamentales sobre cómo vivir la fe. Pero hay un peligro, gloria al Señor. Hay un peligro al no poner en práctica la misma. Gloria al Señor, hay un gran peligro. Y nosotros debemos, gloria al Señor, practicar esta palabra a diario, que se haga un hábito, una costumbre, gloria al Señor, de tal manera que nos haga falta practicar la misma. Gloria al Señor. Hoy tenemos grandes y lindas sonrisas en una esposa, en una familia, porque alguien ya captó el mensaje. Gloria al Señor. Muchas personas dicen, es que yo no puedo cambiar, porque son tantas las áreas en nuestra vida que necesitan práctica. Pero debemos empezar por una de ellas, como los mandamientos. Los mandamientos debían cumplirse uno a uno, de tal manera que cuando ponemos en práctica en aquellas áreas que no podemos superar, pero que comenzamos hasta avanzar, hasta lograr los objetivos, luego comenzaríamos con un área más. Gloria al Señor. Y esto nos llevará a una perfección, como lo dice la Escritura. Un hombre que no tiene de qué avergonzarse, porque practica la verdad. Por eso Santiago lo llama, gloria al Señor, en los versículos siguientes, en el versículo 25, más el que mira atentamente a la perfecta ley, así lo llama Santiago, de la libertad, gloria al Señor, y persevera en ella, no siendo oidor olvidadizo, sino hacedor de la obra, este será bienaventurado en lo que hace. Hay una concordancia, gloria al Señor. Al hacernos hacedores de la palabra, gloria al Señor. El Señor enseñó mucho en estas áreas a los discípulos. Ellos habían andado con Él por mucho tiempo. Sabían cómo orar por los enfermos. Sabían cómo el Señor había alimentado en aquellos momentos de necesidad aquella multitud. Pero llegó un momento donde Él quiso ver una acción, diciéndoles, delen de comer ustedes. Quería ver una acción, pero ellos luego se dieron cuenta que no podían, que no tenían. Gloria al Señor. Pero luego el Señor hizo el milagro nuevamente y les dio a conocer que ellos debían hacer también su parte. Gloria al Señor.
Alguien está esperando que alguien más cambie. Alguien está esperando que el otro cambie para empezar a cambiar él. Gloria al Señor. Pero esto no funciona así. Esto funciona cuando yo tengo un cambio. Este cambio va a afectar de manera positiva a los demás. Es decir, que el hacer las cosas tiene un impacto, una unción poderosa que trasciende a los demás. Los demás querrán ser como alguien que está dando evidencias de cambio. Gloria al Señor. Hoy tenemos este tema para meditar en él. Lo que se necesita son pequeños cambios que nos llevarán a grandes cosas, a grandes bendiciones, de tal manera que llegará el momento donde vamos a estar en aquella posición y luego vamos a ver del precipicio donde el Señor nos ha sacado. Entonces sí se puede. Para usted que dice, ¿y será que yo puedo? ¿Será que puede haber un cambio en mi vida? Gloria al Señor. Pues Dios puede hacerlo si usted y yo ponemos en práctica su palabra. Debemos entonces dar ese paso en fe de estar en la teoría y pasar a la práctica. Gloria al Señor. Nuestros hijos, nuestra familia, la congregación quiere ver, quiere experimentar el poder de Dios a través de su palabra. Gloria al Señor. No debemos ser obstáculos para los demás, porque el mundo observa, el mundo no lee la Biblia, el mundo nos mira y nos lee a nosotros diariamente. Pero cuando usted y yo empecemos a poner en práctica la palabra, el mundo se dará cuenta que el Señor tiene poder para transformar, para cambiar, para hacer de lo vil, de lo que no sirve, algo poderoso mediante su palabra. Santiago sigue hablando de esa manera. Pero sed hacedores de la palabra y no solamente oidores engañadizos. Gloria al Señor. O engañándoos a vosotros mismos. Comparando en la analogía del que va al espejo, se mira, se va y luego regresa porque se le olvidó cómo era. Pero cuando la palabra se pone en práctica, la misma palabra nos va a dar la pauta de que los cambios comenzaron en nuestra vida. Padre, gracias en el nombre de Jesús. Bendigo, Señor, su palabra. Su palabra tiene el poder, tiene la autoridad para hacer los cambios respectivos en nuestra vida. Queremos evidenciar de que somos nuevas criaturas, de que usted es nuestro Señor y Salvador. Permítanos, Señor, ante un mundo, Señor amado, que parece que no cambia, usted sigue transformando los corazones. Dios me le bendiga, Dios me le guarde. Ánimo, sigamos adelante. Con permiso.

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12 del mediodía con 33 minutos, 12 del mediodía, 33 minutos. Buen provecho en la hora del almuerzo, usted que ya está disfrutando de esa bendición del Padre. Qué bueno es el Señor para siempre, su misericordia. Gracias a mis hermanos que siguen en la sintonía de Radio Getsemaní. Bien, ¿qué les parece si aprovechamos estos 28 minutos para que ustedes soliciten sus temas y los vayamos escuchando rapidito? Vamos a ver cómo tiene los ánimos la audiencia, porque también pareciese mentira, pero en realidad también depende de nuestros ánimos, cómo estén nuestras emociones. Hay días que andamos al 100, pero hay días que andamos por ahí, como dicen, ¿verdad? De mira, a mí no me toqué. Sí, es cierto, es cierto. Bendiciones, hermanas. Soy José Vázquez de la colonia Las Mercedes, de la ciudad de La Paz. Quiero que me complazca con el tema Paz en la Tormenta. Paz en la Tormenta es de Paz en la Tormenta, porque también hay recopilaciones. Vamos a ver. Creo que el original es Renan Caría, ¿verdad? Ya vamos a escuchar ese tema más adelantito, pero quiero escuchar comunicaciones al aire también. Vamos a ver las personas que hacen uso de su WhatsApp, 99451404. Usted también que puede llamar a la línea fija 2772-7276. Vamos comunicándonos en esta preciosa hora, mis amados, y juntos hacemos una bonita programación para honra y gloria de nuestro Padre Celestial. Disfrute en casa cada uno de los temas de la radio. Solicite el que a usted le guste. Temas que ya días no suenan, pues también lo puede hacer sonar a través de Radio Getsemaní, la 107.1. Dios bendiga cada día sus vidas y declaramos el favor y la misericordia de Jehová cada día, sustentándole a usted y también a los suyos. Bien, mientras mis hermanos se animan a comunicarse, vamos a ir ya escuchando este tema de Renan Carías, Paz en la Tormenta.

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Excelente presentación la de Patty Cerrato en esta preciosa hora del mediodía. Y qué bueno que también usted sigue en la sintonía de Radio Getsemaní. Saludos, mi hermana Virginia Chaver, allí en lo que es en la ciudad de La Paz. Gracias por estar siempre pendiente de Radio Getsemaní. Que el Señor le bendiga y le guarde siempre. También tengo saludos y bendiciones para mi hermano Donald Flores, escuchándonos en su taxi, 300 unidad, ¿verdad? 367 en esta ciudad de Comayagua. Gracias por estar en la fina sintonía de Radio Getsemaní. Le complazco con Roberto Orellana, Como el viento sobre el mar.

fiesta cuando se marcan las 12 del mediodía con 57 minutos. Reitero felicitaciones para mi hermana Octavila Girón en Quebrada María. El día de hoy pues está celebrando su cumpleaños. Que Dios la bendiga, que Dios cuide siempre de su vida a mi amada hermana y conceda las peticiones de su corazón. Feliz cumpleaños también a mi hermano Danilo Álvarez, que estuvo de cumpleaños el día de ayer hasta la Unión Esquías. Muchas felicidades le desea Radio Hexemaní. Gracias a cada uno de mis hermanos que siempre están en la sintonía de la 107.1. Le invitamos para que usted siga en sintonía de cada uno de los programas de Radio Hexemaní. Si el Señor pues así lo permite, el día de mañana estaremos nuevamente, ¿verdad?, en su programa Meridiano Musical. Me despido con este tema de Nancy Ramírez, El Amor de Mi Vida. Vamos a ver qué pasó. Aquí vamos.

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Una de las cosas que yo extraño en el verano es algo que no es fácil de conseguir aquí en el país más poderoso de América o del mundo, y es tomar una naranja del árbol, meterla en la nevera un ratito y por la tarde exprimirla, ya sea así, que es la forma como hacíamos canibalescamente los varones, o exprimirla en un vaso y tomarla fresca, porque no había nada más simple, común, refrescante y sencillo, decía la vieja, que un vaso frío, de naranja fría, recién exprimida, y no había nada que en el medio lo interfiriera. No había manipulación humana, ni manipulación de máquinas, ni tenía, cosas, aditivos, sino que no perdía el sabor original. A veces se sentía medio agrio, pero un poquito de azúcar cambiaba todo, ¿no? Y anoche, ayer, o mejor dicho, ayer por la tarde, le preguntaba al Señor qué quería que le transmitiera a su ejército, a su pueblo, a su congregación esta mañana. Y el Señor me repetía una y otra vez, yo pude sentirlo en el Espíritu, habla del Evangelio sencillo, de lo puro, de lo simple, salvando las distancias de ese jugo de naranja que uno podía tomar exprimido, recién cortado del árbol. Ese Evangelio sin aditivo, sin fertilizantes, ese aditivo sin hormonas, sin nada que se le agregue a lo puro. Porque cuando al Evangelio se le agrega algo, es literalmente se lo lleva a un nivel de perder pureza, de perder la calidad. Cuando es el evangelio de la prosperidad, deja de ser el evangelio sano y puro. Cuando es el evangelio de la sanidad, también deja de ser el evangelio sano y puro. Cuando es el evangelio de cualquier cosa, de los tiempos finales, el evangelio de la sana doctrina, cuando se le agrega, es como agregarle soda a un vino que es muy caro, a un vino que es fino. Entonces inmediatamente se lo prostituye, o sea, se diversifica lo que originalmente Dios quería con el Evangelio. Y uno de los pasajes preferidos que yo encuentro en la Biblia, en 2 Corintios 11:3, dice: pero me temo que, le dice Pablo a la iglesia de Corinto, me temo que así como la serpiente con su astucia engañó a Eva, me temo o tengo temor, dice Pablo, que los pensamientos de ustedes sean desviados de un compromiso puro y sincero con Cristo. Hay una versión donde dice más o menos lo mismo, pero termina diciendo: tengo temor de que tus pensamientos sean desviados de un Cristo puro y simple. Y a mí me sorprende eso de un evangelio puro y simple, porque cuando complicamos el evangelio, cuando lo dejamos de ver refrescante, el evangelio deja de ser gracia para transformarse en una carga. Que eso es algo muy natural en nosotros. Inmediatamente perder la capacidad de valorar lo refrescante, lo puro, lo genuino, lo sencillo, lo simple, como diría el apóstol, y transformarse el Evangelio en una carga que no podemos sobrellevar. Cristo luchó mucho contra eso. Le decía a los fariseos, a los maestros de la ley: ustedes ponen cargas que ni siquiera ustedes pueden llevar, y se lo ponen a la gente para que la gente no la pueda cumplir y sienta más culpa todavía. Por eso cuando hacemos la ley y tratamos de cumplir la ley sin la gracia, es imposible, porque todos de alguna u otra manera pecamos, todos de alguna u otra manera nos equivocamos, todos de alguna u otra manera no podemos acercarnos a Dios en santidad, a menos que no sea por la gracia, por lo que Cristo hizo con nosotros, por nosotros en la cruz. ¿Ahí estamos de acuerdo, sí o no? Bueno, lo cierto es que cuando volvemos a lo sencillo, más nos parecemos a Jesús, y cuanto más nos parecemos a Jesús, más nos vamos a parecer a la persona que Dios creó para que seamos. O sea, cada vez vamos a acercarnos más al diseño original. Es allí donde encontramos plenitud, no en las actividades ministeriales, no en lo que hacemos para Dios. Si uno logra ver el Evangelio de manera sencilla, ¿qué es el Evangelio? Que Cristo vino a morir por tus pecados. Se terminó la profundidad del Evangelio, eso es todo. Estábamos muertos al pecado, estábamos condenados a la muerte eterna o al castigo eterno, y Dios envió a su Hijo unigénito para que todo aquel que en él crea no se pierda, mas tenga vida eterna. Al aceptar a Cristo en el corazón, punto, somos salvos. Eso resume el Evangelio. A partir de ahí, uno debería tener paz, tranquilidad, porque Él no es el descanso de nuestras actividades. O sea, ¿descansamos de la carne o de lo material cuando vamos el domingo a la iglesia? No, Él es el descanso en nuestras labores, durante lo que hacemos.
En toda la vida, desde lunes hasta domingo, Él es nuestro descanso. Él nos lleva a pastos verdes, no los domingos, sino toda la semana. Tenemos un descanso en Él. Y te voy a contar una experiencia para lo que da el nombre a este mensaje, que es promesas sin respuestas, que es lo que tenemos siempre de parte del Señor. Promesas sin respuesta, que es lo que nos frustra y nos hace morder la carnada de ser religiosos y hace que perdamos el Jesús puro y sencillo, como tomar un jugo exprimido de naranja. Les diré de esta forma. Miren, yo tenía 19 años hace poco y junto con otros dos muchachos de la iglesia, aún los recuerdo, uno cantaba y el otro era un ujier, nos juntamos y después de escuchar un mensaje del pastor decidimos que íbamos a buscar a Dios en una montaña, la más alta que hubiese en la Argentina, que juntaríamos dinero y nos iríamos a lo más alto de la montaña con un grabador. ¿Se acuerdan los grabadores que pasaban música, un centro musical? En ayuno, íbamos a ir en ayuno, con una Biblia y unos anotadores, y que así arriba en la montaña tendríamos una revelación de Dios. A medida que se acercaba la fecha, fijamos la fecha, juntamos el dinero, los tres muchachos solteros, estábamos dispuestos a buscar la presencia de Dios en la montaña más alta que creíamos que estaba en Córdoba. No nos animamos a ir hasta la Aconcagua, que es otra más alta que está cerca de la cordillera, pero fuimos a una en Córdoba, el pico más alto que encontramos en Córdoba, que es en una región de Argentina, y allí nos preparamos. Y a medida que se acercaba la fecha, la expectativa iba creciendo. Yo pensé que iba a escribir un libro antes y después de la montaña en la vida de Dante Gebel. Yo decía, voy a tener un testimonio grandioso cuando baje de la montaña. Y decíamos, y mirá si nos brilla el rostro cuando bajamos. Y el otro sinvergüenza decía, y las chicas nos van a seguir. Mirá si bajamos y Dios nos da una revelación. La cosa es que teníamos tanta expectativa por ir a la montaña. Llega la fecha, nos subimos a un bus, nos vamos hasta Córdoba, desde Buenos Aires son muchos kilómetros. Llegamos, un centro musical que alguien tenía un grabador con música, cassette, para algunos, los que nacieron de Justin Bieber para acá no saben lo que estoy hablando, pero es, cassette era, tenía con cinta y dabas la vuelta, el lado A y el lado B. Miren cómo se hacen los jovencitos, nadie me dice amén, y tengo algunas que deberían describirme el cassette. Bueno, nos fuimos con el grabador, nos fuimos con agua, nada más que agua, en ayuno, y mientras que subíamos la montaña íbamos cantando. Vamos cantando hasta que baje el poder. Vamos, y nos caíamos y nos sentíamos Tom Cruise en Misión Imposible, y volvíamos a subir con tanta fuerza en el calor de la montaña. Nos sacamos la camiseta, no había mucho cuero para ver, pero era lo que había, y seguíamos. Llegamos a lo más alto y ya empezaba a oscurecer. Y nosotros, que no entendíamos nada de expedición, nadie nos habló que es el lugar más frío que puede existir durante la noche. Fuimos en camisita, pero llevábamos cerillas, fósforos, para encender, lumbre. Así que dijimos, vamos a hacer un fueguito acá. Ya empezaba a hacer el frío y empezamos a hacer un fueguito. ¡Ay, Dios mío! No encontramos rama ya en la punta. Lo que encontramos era así, para calentar un cafecito, si acaso entraba. A la una de la madrugada haría no sé cuántos grados bajo cero, pero estábamos los tres abrazados. Ninguno podía. Los tres abrazados. Se nos fue la hombría, no sabe dónde. Decíamos, ay, abrázame fuerte, abrázame fuerte, abrázame fuerte. Estábamos los tres flaquitos, éramos una lástima. Yo dije, ¿alguien quiere orar? No, dijo el otro, estábamos así. Miramos para abajo, una oscuridad absoluta, no podíamos bajar hasta que saliera el sol. Y dijimos, nos morimos acá. Y uno de ellos dice, siento del Señor que el Señor nos va a llevar. Tenía ganas de irse del frío que tenía. Fue una experiencia horrible, no podíamos ni orinar del frío que teníamos. Es más, orinar no iba a ser una experiencia linda encima, porque íbamos a sentir algo tibio, porque estábamos. Pero un frío. Fue el peor frío. Pensé que me enfermaría de pulmonía crónica por el resto de la vida. 1 de la mañana, 2 de la mañana, uno de ellos dice, empecemos a cantar. Estábamos como Pablo y Silas en la prisión, pero muertos de frío. Y empezamos a cantar. Yo miraba las estrellas y digo, Dios no se va a presentar. Y uno de ellos, mira si viene un ángel y con la espada de fuego nos calienta. ¡Ay, sí!
pasó la noche. Los primeros rayitos de sol a las 5 de la mañana, no sabe lo que fueron para nosotros. No oramos nunca. Apenas el testimonio grandioso se me fue a cualquier lado. No hubo Dios, no hubo revelación, no hubo cielos abiertos, no hubo espadas refulgentes que nos calentara, nada, hubo frustración. Y yo no sé si tu búsqueda del Señor te consumió toda la noche como a nosotros, que fuimos muy torpes y necios en hacer una cosa así sin guía de Dios y sin equipamiento esencialmente, pero estoy seguro que en la vida muchas veces tuviste el deseo de buscar a Dios y te frustraste, al igual que nosotros cuando bajamos en silencio por la montaña. Nos mirábamos diciendo, ¿qué estuvo mal? ¿Por qué Dios nos dejó? ¿Cómo ni por lástima nos habló? ¿Cómo no se compadeció de nosotros? ¿A dónde va a encontrar el Señor tres jóvenes argentinos que se suben a una montaña para buscarlo a Él? Y no fue capaz de mandar un ángel con un fueguito, nada. Enojados bajábamos. Y yo no sé si alguna vez cometiste esta locura, pero yo estoy seguro que alguna vez creíste y tuviste fe, y eso que tuviste fe no sucedió y te sentiste abatido y confundido bajando de tu montaña. Creíste por la salud de alguien, oraste y se enfermó más o se murió. Creíste por un empleo y no te contrataron. Tuviste fe en casarte con alguien, pero ese alguien no tuvo la misma fe para casarse contigo. Oraste por protección y sufriste heridas y no fuiste protegido. Y yo digo, ¿por qué esas cosas pasan? Esa es la carnada más importante del enemigo. Ahí, cuando bajamos la montaña, fue cuando el enemigo apareció en nuestros oídos. No estuvo cuando subíamos. Yo no sentía a Satanás ni siquiera cuando nos moríamos de frío allá arriba. Yo pude sentir la voz del diablo cuando bajaba, diciéndome algo como, no le interesas a Dios. No eres importante para Él. Dios debió haber visto el esfuerzo de tres muchachos que podían estar de juerga por ahí y están buscando la presencia de Dios. ¿Ves? No lo estás haciendo bien. Uno de los muchachos dijo, tal vez no vinimos en santidad. Y yo dije, ¿alguien tiene algo para confesar? Confiese. Y me dijo, es tarde, dijo, porque ya estamos bajando. Otro dijo, debimos haber ayunado antes. Yo escuché que si uno ayuna 21 días y después sube a la montaña, ahí uno va más limpio. Le digo, después de 21 días de ayuno no puedo ni moverme de al lado de la montaña. Así que empezamos a tener teorías. ¿Por qué Dios no nos había hablado? Y el pastor que nos espera dice, ¿y cómo le fue? Y entre los tres nos pusimos de acuerdo en decir, Dios habló a nuestros corazones. ¡Tu abuela! Yo lo que descubrí más tarde, y me duele haberlo descubierto más tarde, pero se los voy a transmitir ahora para que no anden subiendo montañas hipotéticas, es que lo estaba viendo a Dios de la manera incorrecta, que no estaba viendo a un Jesús simple y sencillo, que yo dependía de mi vista como prueba, y ese fue mi error. Primera de Pedro dice, ustedes lo aman a pesar de no haberlo visto, y aunque no lo ven ahora, creen en Él y se alegran con un gozo indescriptible y glorioso. Entonces hagamos esto bien práctico. ¿Cuántas veces anhelaste un encuentro con Dios, pero te enfocaste el corazón en los problemas terrenales en vez de las promesas divinas? Por ejemplo, Dios, estoy quebrado, no sé cómo voy a sobrevivir económicamente. O sea, en la oración, si tuviéramos que dividirla en sujeto y predicado, como hacíamos gramaticalmente en las clases de lenguaje o castellano, lo más importante, el sujeto ahí es estoy quebrado. El Dios está porque tiene que estar, pero estoy quebrado. Dios, necesito empleo, ¿por qué estoy desempleado? Mi hija está descontrolada, está arruinando nuestro hogar, nuestra hija adolescente, ¿qué podemos hacer? Mis padres son ancianos y yo no sé si los puedo cuidar. Tengo 44 años y ya pensé que estaría casado, ¿por qué sigo soltero? Y en esas situaciones, a menudo, hacemos lo que yo hice en la montaña. Queremos que Dios se aparezca en nuestros términos, responda nuestras preguntas y muestre su poder de una manera que nos satisfaga. Señor, yo vine en la montaña, así que mejor que te presentes, porque yo no voy a andar subiendo al cohete acá. Yo no voy a andar subiendo así porque sí. Ya que subí acá y me estoy muriendo de frío, preséntate, que bastantes problemas tengo. Y queremos que Dios venga en nuestros términos. Dios no viene en nuestros términos. Dios no sigue nuestras condiciones. Y no porque sea un Dios malo, sino que es un Dios que no da respuestas. Vean en todas las escrituras dónde verán a Dios respondiendo preguntas, ni aun cuando Job
se las hacía a Dios. La única vez que Dios responde los cuestionamientos de Job lo hace de manera irónica. ¿Y dónde estabas tú cuando yo hice el mundo? No le responde por qué le está pasando lo que le pasa, por qué tiene lepra. Se lo podía haber explicado Dios en un cuadrito. Mira, una charla cósmica, el enemigo vino a pedirte, saqué el cerco. Se lo podía haber explicado. Dios no da respuesta, Dios da promesas. Y las promesas superan las respuestas temporales que podrían satisfacerte por un momento. Porque si Él te da una respuesta ahora, ¿por qué estás soltero? Tú dices, ah, ya tengo la respuesta de Dios. Mañana no estarías satisfecho y querrías otra respuesta y otra respuesta. Y no habría libro en el mundo para las respuestas que nosotros les preguntáramos al Señor o las que requeriríamos del Señor. Entonces el Señor lo que hace es darte promesas. Y les daré la diferencia entre respuestas y promesas. Al soltero que lidia con la soledad, él no le da respuesta. No le dice, lávate los dientes, desodorízate más, ya viene tu rubia. No le dice eso. Le dice, yo te aseguro que estaré contigo para siempre, hasta el fin del mundo. Y cuando te lo dice, no tendrías por qué sentirte solo. A la persona estresada por la insuficiencia económica, Dios le da una promesa: confía en el Señor de todo tu corazón y no en tus propias fuerzas ni en tu inteligencia. Reconócelo en todos tus caminos y yo allanaré tus caminos, tus sendas. Tú dices, sí, pero no me está respondiendo si voy a encontrar trabajo. Cabezón. Confía en el Señor de todo corazón. Pero quiero trabajo. Confía en el Señor. Y mañana que voy a comer. Y no en tu propia fuerza, menso. Sí, pero no sé si voy a conseguir trabajo. Reconócelo en todos tus caminos. La promesa supera cualquier respuesta. Dios ya pensó en tu necesidad. A la persona que está agotada y dice, no voy a poder con mis hijos, no voy a poder con mis padres, todo lo puedes en Cristo que te fortalece. Tú dices, ¿y eso nomás? ¿Y qué más quieres? Lo vas a poder todo, todo. A los padres preocupados por su hija adolescente que anda rebelde y trajo un loquito de novio en una moto, nunca te dejaré, jamás te abandonaré. No he visto justo desamparado ni sus hijos que mendiguen pan. Tú te tomas las promesas y no haces preguntas. Las promesas te bastan. Al desempleado, yo sé que tengo planes de bienestar para ti y no de mal, de futuro, de esperanza y no de calamidad. Alguien tiene que decir amén. ¡Aleluya! Ahora, ¿de dónde yo saco esta teoría? De Pedro, que dijo, así Dios. Segunda de Pedro 1:4. Dios nos ha entregado sus magníficas promesas. Nunca dijo las magníficas respuestas. Dios nos entregó sus magníficas promesas para que ustedes lleguen a tener parte de la naturaleza divina. Dios dice, si respondo tus preguntas, no cambiarías. Pero si entiendes mi promesa, tendrás parte de mi naturaleza divina. Eso te va a hacer más parecido a Jesús. Eso te va a hacer más parecido al Señor. Las respuestas temporales a tus preguntas no te va a cambiar. Cuando Dios te envía promesas, tú aprendes a confiar en la provisión de Dios y en los tiempos de Dios. Ahí sacas las miradas del problema y te pones las miradas en las cosas de arriba. ¿Saben para qué yo subí a la montaña? Para que Dios me usara más. ¿Y dónde en la Biblia dice, si te subes a la montaña te uso? Muérete de frío y yo veré tu sacrificio. Orínate encima, y en la tibieza de la orina sentirás mi poder. No me oriné, nada más es una metáfora. ¿Dónde lo dice? Pero yo mordí la carnada. Me perdí el Jesús simple y puro que dice, pídeme naciones y te las daré por heredad. ¿Y qué tengo que tener? Pídemela. ¿Y qué tengo que cumplir? ¿Qué montaña subir? Ninguna, sonso, pídemela y te las daré por heredad. Entonces dejé de subir las montañas y dije, Señor, me da las naciones. ¿Cómo no? Estaba pidiendo que alguien se anime a una sencillez como esa, mis promesas. He aquí, yo te seré como, te pondré como testigo para que abras puertas a los cautivos, para que le des libertad, para que lleves salvación. Alguien tiene que entender esto y decir, sí, ese es mi Señor.
Lo que trato de decir es que el Señor es fiel para aquellos que ven el Evangelio como sacar una naranja y tomarla. ¿Qué es lo que tengo que hacer? Exprimirla y nada más. No complicarla, no ponerle aditamentos, porque después nuestra vida espiritual, uno dice, envase de vida espiritual, y uno dice, wow, qué espiritual es el hermano. Y cuando lee la etiqueta dice, 4% de sencillez. 1% de búsqueda genuina, 95% religión. ¿Y qué está tomando la gente? Anabólicos. ¿Qué está tomando? Aditamentos. ¿Qué está tomando? No está tomando pureza, porque no hay pureza en tu vida. ¿Qué es la pureza? No es la santidad necesariamente. La pureza es la sencillez. ¿Cómo oras al Señor? ¿Cómo te acercas a Él? A mí me sorprende como muchos oran, porque yo digo, wow, ¿cuándo yo voy a llegar a ese nivel? Porque hablan, Padre, Señor, sempiterno, Señor de las luces. Yo digo, wow, mirá, sempiterno. Yo ni sé lo que es, pero suena. Yo tengo el mismo sempiterno que él. Porque para mí, mi papá. Entonces yo le digo, Señor, ayúdame, Señor, mira qué cabezón, mira que. Y me acerco a Él siempre de una manera sencilla. Pero hay otros que van con palabras más elaboradas para que Dios diga, wow, Arcángel Miguel, ¿escuchaste eso? Anotá esa palabra que no la sabía. Y que Dios se va a sorprender. Entonces, les cuento para terminar: ¿qué hacen las promesas de Dios? Nos van fortaleciendo los músculos de la fe. Si alguna vez haces levantas pesas o haces ejercicio, vas a notar que una pesa pequeñita, si nunca levantaste, te pesa un montón. Pero si la levantas seguido, los músculos se van preparando para el peso, y después de varias semanas ya te parece livianito lo que antes te parecía pesado. Y no es que cambió el peso, es que tus músculos crecieron, tus músculos se desarrollaron. Eso es la fe. Cuando tú miras las promesas de Dios y las lees una y otra vez, no las subestimes porque te las sepas de memoria. Vuelve a leer, todo lo puedo en Cristo que me fortalece. Todo lo puedo en Cristo que me fortalece. Todo lo puedo en Cristo que me fortalece. Solo con esa promesa deberías pasar una mañana gloriosa. Se rompe la cafetera, todo lo puedo en Cristo que me fortalece. Viene tu hijo y ensucia lo que limpiaste, todo lo puedo en Cristo que me fortalece. Claro, si te pones a preguntar, Señor, ¿y de quién heredó la brutez este mamut? No vas a encontrar respuesta. Vas a encontrar vas a encontrar promesas de Dios. ¿Y las promesas de Dios qué hacen? Claro, al principio, todo lo puedo en Cristo que me fortalece. Si nunca levantaste esa pesa, el músculo de la fe, y el pastor dijo que esto me iba a dar ánimo. ¿Qué me va a dar ánimo? Lo quiero matar. Pero al otro día todo lo puedo en Cristo, todo, hasta que un día lo levantes. Y entonces vas por más y buscan las Escrituras y dice, aquí, pensamientos de bien tengo para ti, no de mal, pensamientos de bienestar tiene el Señor para mí. Y la palabra empieza a formar parte de tu dinámica de vida. Ya no es una letra muerta. Por eso el Señor le decía a los fariseos, ustedes creen que escudriñando las Escrituras se acercan a la vida eterna. No, se acercan a la vida eterna si vienen a mí, porque las Escrituras solo dan testimonio de mí. Esta Escritura no es el destino, es el camino. No es el destino, es el camino que te lleva a Él. Es la Escritura, es el mapa. Y muchos lo miran como el lugar de destino. A ver qué hay. Es el GPS, es el camino. Y tú no puedes ver esto como el sitio donde llegaste. Nada más es el mapa, es el GPS para llegar a Él. Y cuando llegas a Él, te das cuenta que es puro, que es sencillo, que Él es tan fácil de seguir, que simplemente Él pide, sé sincero, sé honesto. ¿Cuánto hace que no eres honesto u honesta con el Señor? Digo de verdad, ¿eh? No vale él. Tú conoces todo, Señor, ¿para qué te lo diré? No. Descarnadamente honesto, poesía descarnada como la de los Salmos de David. Señor, mira mi pecado, mira, Señor, he mentido, he hecho esto. Ese era David. ¿Cuántos de ustedes no son honestos? Ustedes dicen, si soy honesto, me va a fulminar. No, te va a acercar al Señor. Vas a sentir la paz del hogar, la cercanía, diciendo, sí, yo te entiendo. Yo sé por lo que estás pasando. Yo sé por lo que estás atravesando. El Señor no da respuesta, da promesas. La mayoría de las cosas no deberías estar orando siquiera por ellas. Por eso la palabra dice que el Espíritu Santo intercede como debiéramos, porque la mayoría pierde el tiempo.
Vives orando, Señor, multiplica mi finanza, multiplica mi finanza. No hay en toda la Biblia un solo episodio donde te ordene orar por las finanzas. Dice la Biblia, probadme en esto si yo no te abro las ventanas de los cielos. Te da una promesa, eres dador, te daré. Como siembres será tu cosecha. ¿Por qué deberíamos orar? Porque no siembras. Y si no siembras, no puedes hacer que Dios te dé una respuesta, porque hay una promesa adherida a esa respuesta. ¿Soy claro lo que digo, sí o no? Señor, no me gustaría a mí morir joven. ¿Has orado eso alguna vez? Ojalá que llegue viejito. Ay, ojalá que dure como el finado tal. Bueno, si está afinado ya no duró, pero que dure antes de morir. Ojalá que dure. Dice la palabra, honra a tu madre y a tu padre para que te vaya bien en todos los que prendas y tengas larga vida. ¿Sí? Entonces no hay que orar por larga vida. ¿Qué hay que hacer? Hay cosas por las que no hay que orar. Son principios, son promesas de Dios. Yo digo, no pierdas tiempo en orar por lo que funciona. Cuando Dios te dice, emprende todo lo que tengas a la mano para hacer. Cuando estas señales hayan venido sobre ti, le dijo Dios a Saúl, cuando hayas profetizado, haz todo lo que te venga a la mano para hacer. Ese proyecto no se hace, no porque Dios no te dio la respuesta, sino porque no crees en la promesa. No estás sano, no porque Dios no te sanó, sino porque no crees en la promesa, y por sus llagas hemos sido curados. Si crees en la promesa, no necesitas una respuesta temporal a lo que está pasando, porque la Biblia está llena de promesas para todo lo que Él sabía que te iba a pasar. El Señor dice, yo sabía que te iba a pasar esto, y hay promesas escritas para ti. Tienes que aferrarte a ellas, leer la palabra. Empieza por los evangelios de San Mateo, sigue por los evangelios de Lucas, Marcos, sigue a los evangelios y vas a ver un Jesús sencillo, puro, dando respuestas, y vas a ver que nosotros los hombres complicamos el evangelio, no Cristo. ¿Qué tengo que hacer para ser salvo? ¿Qué debo hacer para ser bautizado? Dijo el eunuco. ¿Qué le dijo? ¿Qué le dijo el hombre de Dios? Nada, vamos a bautizar. Acá hay agua, a bautizarse. Vayan a cualquier congregación y pregunten, ¿qué tengo que hacer para bautizarme? Mínimo curso de 6 meses. Tienes que dejar el pecado antes de meterte al agua, porque no sea que ensucies el agua y la contamines. Entra lo más limpito que pueda, que haya pocos pecados por limpiar. ¿Por qué? Nosotros no bautizamos siempre por una cuestión de clima, porque no tenemos pileta climatizada, sino vas a morir como yo en la montaña si te bautizo ahora al aire libre. Pero siempre decimos, ¿qué hace falta? ¡Nada! ¿Qué hace falta para tomar la Santa Cena? ¿Estás en comunión con el cuerpo de Cristo? ¡Toma la Santa Cena! Y dicen, ¡eso es libertinaje! No, es el evangelio puro y sencillo, sin aditamento, sin anabólicos, sin prostituir el mensaje. ¿Cuántos quieren a este Jesús sencillo? Dígame amén.

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0: Buenas tardes, bendiciones, bendiciones, amigos y hermanos. Esto es Hexemaní, transmitiendo el buen gozo, la buena alegría. Aquí estamos listos para bendecirle.
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0: Y para llevar el buen gozo, damos inicio. Música, música para todos. Estamos contentos, agradecidos con el Padre Celestial. Misericordias nuevas se han extendido a nosotros, fidelidad, gracia y favor en nuestra vida. Listos para compartir este hermoso tiempo, glorificando y exaltando juntos al que vive y permanece por los siglos de los siglos.
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0: Bienvenidos, gozo, alegría del cielo. Celebramos en esta preciosa tarde del martes 26 de mayo. ¿Cómo están sus ánimos? ¿Cómo nos hemos portado con el Rey de Reyes? El Padre sigue hablando y enviando la palabra a nuestras vidas, diciéndonos: ojo, ojo, mucho cuidado. Mucho cuidado, y cómo está ese corazón, cómo está esa conciencia. Nos hemos evaluado para decir: estoy bien, para decir lo que me acontece. Sí,

yo cometí. Lo que hoy me pasa son consecuencias. La Biblia dice que bienaventurados somos cuando sin causa os persiguen y os vituperen. Ojo, cuando sin causa. Muy bienvenido, 2:40 p.m. Esperamos encontrarnos siempre bien aquí en el dial 107.1. Nos fortalecemos en el Señor, no porque seamos perfectos, no porque lo sabemos todo, sino que hemos aprendido a depender del Rey de Reyes y Señor de Señores.

al gran rey la gloria y la honra. Él ha prometido estar con nosotros, cuidarnos, protegernos y cumplir sus promesas en cada uno de nosotros. Aunque débil soy, pero confiando en su grandeza, seremos vencedores.

Si el Espíritu de Dios se mueve en su corazón, oh hermano, deja que se mueva. Deja que se mueva, y con este bonito coro celestial iniciamos programación. Música para todos, amada audiencia. Sus comunicaciones adornan la programación este día y confortan el programa. Y nuestro corazón se alegra al saber que usted está contento disfrutando.

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Mostró el Señor en la cruz al dar su vida por usted y por mí. Tres ya con 9 minutos. Saludo a la hermana Lizeth Santos desde Ciudad de La Paz. Quiero escuchar el canto Solamente en Cristo de Marcos Witt. Bendiciones, mi hermano. Gracias por estar con nosotros, mi hermana Lizeth. Es así, mi hermana Lizeth. Un gozo. Cuán grande amor el que demostró el Señor en la cruz al dar su vida por usted y por mí. Tres ya con 9 minutos. Saludo a la hermana Lizeth Santos desde Ciudad de La Paz. Quiero escuchar.

0: hay otro nombre dado a los hombres, no en quien podamos ser salvos, solamente en Cristo. Continuamos. 3:20 minutos. Vamos a felicitar ahora mismo a la cumpleañera Hexemaní de esta fecha.
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0: La hermana Octavila Girón Bonilla. Felicidades, le desea Radio Hexemaní. Hoy 26 de mayo está pues celebrando un año más de vida la hermana Octavila Girón Bonilla. Para usted, mi hermana, nuestro saludo muy especial. Feliz, feliz cumpleaños le deseamos en Radio Hexemaní. Está en la sintonía, sigue celebrando la fiesta. Apenas está empezando y la linda bendición llega a su corazón. Felicidades le desea Radio Hexemaní. Mi hermana cumpleañera de hoy hasta Quebrada Amarilla, San Luis, le felicitamos por ser su cumpleaños.

Te bendecimos en esta noche, Señor. Dele fuerte ese aplauso a Él.

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Y este tema que nos solicitaba mi hermano Carlos Adrián Cabrera es un bello mensaje, siempre comprometiéndose a amar y expresando ese amor como aumenta día con día por nuestro Dios. Debe de ser algo sincero, debe de ser algo legítimo. Cuando se ama, se cuida, se valora, se respeta, así, ¿verdad? Entonces, Dios tiene para nosotros cosas maravillosas y debe de esperar y espera de cada uno de nosotros una vida en santidad, una vida en amor como Él. Pues, tiene el diseño de cada uno. Así que, adelante y ánimos, amados oyentes. Tengo por acá saludos que compartir. Dios bendiga de nuevo. Las felicitaciones para mi hermana Octavila Girón por ser su cumpleaños. Le felicitamos a Zaira Valle también. Que el Señor la bendiga en Vallecillos, en el departamento de Francisco Morazán. Hermana Zaira, es grato poderle bendecir en este programa Música para Todos. Saluditos a Joel Berríos en Agua Blanca, Esquíes. Mi hermano Joel, un saludo especial para usted que está disfrutando de nuestra programación especial. También María del Rosario Chávez, bendiciones en Ocotes Caídos, San Jerónimo. Disfruta de la programación Música para Todos. Bendiciones, feliz y bendecida tarde. Tengo también por acá más saluditos para Camila. Camila Romero y familia nos escuchan en Pina Betoso, Ojos de Agua, Comayagua. Le bendecimos y agradecemos la sintonía para Radio Getsemaní. En los puentes San Jerónimo, Comayagua también hay oyentes activaditos. Está Edilcio Vanegas Euceda en Puente San Jerónimo y para nosotros es de grande bendición. Los saludos para usted que nos está sintonizando. Tres más 36 minutos y mientras siguen las comunicaciones, gracias a mi hermana Virginia Chávez desde Barrio La Granja en la ciudad de La Paz. Ahí mismo mi hermana Lisette Santos disfrutan de nuestra sintonía. Estamos compartiendo la música de Germán Barceló y su versión Donde la razón dice no, Jesús dice sí.

así avanzamos. Programación Música para Todos a las 3:52 minutos. Sigo avanzando. Sigo llenándole del gozo y la bendición que viene del cielo. Porque juntos podemos soñar. Claro que se puede. En el nombre de Jesús todo es posible. Todas las cosas que de Dios recibimos son gratuitamente y debemos siempre tener acción de gracia en nuestra vida, porque Dios nunca para de maravillarnos. Su bondad permanece para siempre. Preparémonos, pueblo del Señor, pronto viene mi Jesús. El Rey viene a tomar a su pueblo que le está esperando, a los que somos propiedad de él. Nos tomará y nos llevará a morar juntamente con él a esa patria celestial. A continuación, un grito de júbilo, la música de 777.

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4: Leonardo Matlovich, de 44 años, se agarró de los barrotes de la cama. Miró hacia la ventana abierta que dejaba entrar una brisa fresca de la fresca primavera de Hollywood. Sería su última mirada, su última brisa, su última primavera. Al poco rato, murió. Era un activista homosexual y estaba enfermo de SIDA. Tiempo antes, había sido despedido sin honores del ejército. Un homosexual no puede ser soldado en los Estados Unidos. Leonardo dijo amargamente, cuando fui militar, me dieron medalla por matar a dos hombres en Vietnam. Y luego me echaron por amar a uno. Es cierto lo que Matlovich dijo con resentimiento y con amargura. Me dieron una medalla por matar a dos y me despidieron por amar a uno. Esa fue su experiencia y un hecho incontrovertible de su vida. Pero el amor suyo fue un amor equivocado, un amor que no puede ser, que no debe ser. Un amor que Dios jamás puede aprobar o recompensar. Está, mi amigo, contra las leyes de Dios, amar a un hombre en la forma y en la manera en que él amó, con relación homosexual. El homosexualismo viola leyes naturales y divinas. El amor es una gran cosa y ojalá todos amáramos a todos. Jesús mismo mandó, amaos los unos a los otros, pero el amor tiene que ser canalizado dentro de las normas y las reglas que Dios, supremo creador del hombre, trazó para su felicidad y bienestar. Amar violando leyes divinas es aberración. No es amor como Dios quiere y manda, sino pasión humana que deprava, que destruye y por fin mata. Leonardo Matlovich recorrió todo el país contando su caso y abogando por el derecho al homosexualismo. El SIDA que contrajo del hombre que amaba se encargó de decirle cuán equivocado estaba. Mucha gente me pregunta si el SIDA no será castigo de Dios. Puede ser. Porque la violación contumaz y persistente de leyes eternas siempre trae castigo, tarde o temprano, por operación de esas mismas leyes. Lo que el hombre siembra, eso cosecha. Mi queridísimo amigo, tan solamente Jesucristo, siendo el Señor de nuestras vidas, puede salvar al hombre de sus errores y sus equivocaciones.
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0: más música para todos, sonando la excelente bendición, uniendo la voz Roberto, René y Marcos con Mujer Samaritana. Jesús lo dijo, si tú supieras quién es el que platica contigo, le pedirías más, más llenura de esa presencia, más llenura del agua de vida.
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0: Saluditos especiales a los oyentes que están con nosotros disfrutando programación a esta hora de la tarde. Ya vemos por acá bastantes probabilidades de lluvia. Muy bien.
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0: Bastante probabilidades de lluvia.
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0: Saludos a los oyentes en Colombia, desde Santander, Colombia. Bendiciones.
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0: Ivana Rubenia Marcía, desde la Cuesta San Jerónimo. Un saludo muy especial para usted. Y bendecida tarde. Le bendiga, vamos a continuar. Saluditos a Ricardo Alvarado en Ocotes Caídos, San Jerónimo. Buenas tardes.
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0: Hermana Georgelina Flores en Victoria Lloro. Hermana Georgelina, Dios me le bendiga. Es un gozo poderle saludar.
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0: Emilia Carías en Agua Blanca, Esquía, bendiciones. Gracias por escucharnos. Irma Canaca en Aguacaliente, El Porvenir, Francisco Morazán, le bendecimos y deseamos una exitosa tarde. Se puede soñar, juntos podemos soñar, la música de Agrupación 2020.

Caerán, caerán, dice la escritura, por un camino vinieron, por siete huirán, y el que conspirare contra el ungido de Jehová lo hará sin respaldo, y la mano protectora y poderosa del Altísimo estará para defender a su pueblo.

0: Significan señal con bendición.
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0: señal con vida y buen gozo. Es ahora mismo más del gozo que compartimos. Mi hermana Xiomara Barrientos, un saludo especial, hermana Xiomarita. Qué gozo saber que disfruta la programación en sintonía desde Estados Unidos, en la Unión Americana. Getsemaní en línea, llevando bendición a mi hermana Xiomara y a toda su familia. Está la linda bendición, el mensaje en la música de Leonel Tuches, ¿Cómo podré pagarte, Señor? Tantos favores que del Padre recibimos, ¿cómo podremos a Él nosotros pagarle? Saludos, mi hermana Xiomarita, que se gocen.

0: Campos, ahí su buen éxito. Tú tan mío. Bendiciones, oyentes que disfrutan con nosotros la programación. Saluditos para mi hermana Wendy Jiménez, que nos escucha desde Cones, San Juan, La Paz.
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0: Para usted, mi hermana,
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0: un saludo muy especial en esta programación.

Saludando y bendiciendo a toda la audiencia, es un enorme privilegio poderle bendecir a esta hora de la tarde. Saluditos y bendiciones para oyentes en La Maní. Ahí está la hermana Rubenia Amador en Barrio Paraíso, La Maní, Comayagua, disfrutando de música para todos. Tenemos bastante probabilidad de lluvia sobre la ciudad y así muchos sectores del país. Una temperatura de 33 grados y la probabilidad de lluvias, pues, son mayoría. Dios está pendiente de que caiga la lluvia sobre buenos y malos. El Dios que está pendiente en regar y traer alimento a todos los necesitados. Está siempre enviando la lluvia temprana y tardía.

eso trata cada día de seguir avanzando, de seguir marcando siempre con pasos firmes. Este camino que nos conduce a la eternidad es grato poderlo llevar con buena voluntad, con gozo y con esa buena gratitud y reconocimiento a Dios por lo que Él es con nosotros. Saludos a mi hermano Isidro Mesa Trejo en San Cristóbal, Vallecillos, Francisco Morazán. Neida Zulema. Neida Zulema Huete. Bendiciones, hermana Neida, en Vallecillos, Francisco Morazán, también disfrutando.

Vanegas en Ocotes Caídos, San Jerónimo. Feliz tarde, Paula Domínguez en la Unión Ojos de Agua. Gracias. Audiencia de 107.1. Vamos ya realizando la programación. Decíamos, mi hermano Aldo Jeremías en Crucita, Santa María, La Paz. Como también a el hermano Julio César Suazo, le bendecimos. Gracias por amplificar la señal de la bendición. Les despedimos. Y será en una nueva oportunidad mañana que Dios nos conceda este lindo privilegio. Bendiciones a mi hermana Wendy Jiménez también. Queda por acá la música de la hermana Iduvinia Carranza. Wilmer Vázquez, buenas tardes, nos dice... me complace, siempre seremos amigos, de Luis Enrique Espinosa. Este tema queda programado, hermano. Gracias por la sintonía. Buenas tardes y hasta mañana.

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6: Antes que usted y yo recibiéramos al Señor Jesucristo como nuestro Salvador personal, éramos esclavos del pecado. O sea que éramos tentados y nos esforzábamos y le prometíamos a Dios, y aún así pecábamos. Antes que usted y yo recibiéramos al Señor Jesucristo como nuestro Salvador personal, en realidad éramos nosotros solos contra el diablo. Era todo su poder contra nuestra flaqueza y por eso cedíamos siempre. Ahora, al haber recibido al Señor Jesucristo como nuestro Salvador personal, alguien nos ha instruido y nos ha dicho, mire, de aquí en adelante su relación con el pecado es totalmente distinta. Si no nos dijeron eso, Satanás viene después que hemos sido salvos por la gracia de Dios, nos tienta y ¿qué sucede? Que decimos, soy tan débil, parece que no puedo vencer esto. Y entonces, al no entender cuál es nuestra relación y al tener todos estos años de fracaso y desobediencia tras de nosotros y ese hábito de ceder a la tentación, nos vamos por ahí y cedemos otra vez. Ahora bien, nosotros de por sí somos débiles. Pero recordemos lo que hemos estado diciendo sobre el poder del Espíritu Santo y todo este énfasis en el Espíritu Santo, lo que nos capacita para llegar a ser y hacer cualquier cosa que Dios quiere que seamos y hagamos, es la presencia de Dios que habita en nosotros mediante el Espíritu Santo. Por tanto, el pecado en esencia es un factor extraño en nuestra vida. No va de acuerdo con nosotros, no nos pertenece. La verdad es que hemos sido equipados por uno que nos instruirá y nos dará poder para mantenerlo fuera de nuestra vida. Así que, dicho simplemente, para empezar necesito entender cuál es mi relación. Él dice que ya he sido libertado de su poder, que ya no tiene derecho ni autoridad para enseñorearse de mí, y si lo hace es porque yo consiento a ello, porque opto por hacerlo. Ahora bien, esa es la primera parte. Bueno, ¿cuál es la segunda en toda esta idea de enfrentarnos al problema del pecado? Permítame decirle la segunda parte, y aquí es donde quiero pasar la mayor parte del tiempo. Es esta: reconocer que nuestra mente es el campo de batalla del pecado. Reconocer que nuestra mente es donde se libran las batallas. Y muchas personas creen que la batalla se libra cuando son tentadas a hacer algo malo. La verdadera batalla comienza no cuando la tentación está allí y tengo que escoger entre hacerlo o no hacerlo. Es allí cuando mucha gente cree que la batalla comienza en su mente. Tenemos que aprender a enfrentarnos a los pensamientos que surgen en nuestro camino antes de convertirse en problemas. No es pecado que algún pensamiento malo se meta por ahí, ya que el diablo siempre está metiéndonoslos. Y entonces, a lo que tenemos que enfrentarnos es a esto: ¿debo o no debo siquiera abrigar o ponerle atención a eso? ¿Debo volver a pensar en eso o debo dejarlo pasar? La batalla antes de la batalla es simplemente esta: si estoy andando en el Espíritu, en verdad andando, cualquier cosa que sea contraria a mi sumisión, dependencia, confianza y sensibilidad al Espíritu no va de acuerdo con lo que soy. Así que la batalla comienza mucho antes en mi mente, antes que estemos a punto de escoger o desechar la tentación. Veamos que comienza con el pensamiento en sí. Después abrigamos esos pensamientos, y al hacerlo, cualquier debilidad en particular que tengamos en nuestra vida nos vence y la batalla ha terminado. Creemos que no, pero ya terminó. No importa lo que sea, no podemos abrigar ese pensamiento. Si lo hacemos en un área donde tenemos un baluarte, solo es cuestión de tiempo. Podemos leer la Biblia, orar, saltar, gritar y hacer cualquier cosa que queramos. Ya nos tiene atrapados porque Satanás es una fuerza poderosa, pero no es más poderoso que Dios. Pero el hecho de abrigarlo es mi primer error y mi primer acto de desobediencia. Y una vez que hago eso, lo que he dicho al Espíritu Santo es: no voy a hacerlo por ahora, tengo que pensarlo bien. No tenemos que pensarlo. Cuando caemos en esas situaciones, estamos derrotados. No podemos hacer eso. Pero esa es la batalla antes de lo que parece ser la verdadera batalla. Esa es la conducta que surge como resultado de la batalla que comenzó mucho antes con la idea de abrigar un pensamiento que sabíamos que no va de acuerdo con lo que somos. Veamos 1 de Pedro, capítulo 1, versículo 13. Dice la palabra: por tanto, ceñid los lomos de vuestro entendimiento. Hombre, alístese. Mujer, prepárese. No camine en velocidad neutral. Sigue la verdadera batalla. Esa es la conducta que surge como resultado de la batalla que comenzó mucho antes con la idea de abrigar un pensamiento que sabíamos que no va de acuerdo con lo que somos. Veamos 1 de Pedro, capítulo 1, versículo 13. Dice la palabra: por tanto,

entendimiento, sed sobrios, y esperad por completo en la gracia que se os traerá cuando Jesucristo sea manifestado. Es decir, sujete firmemente, ciña su mente, prepárela, o sea, prepárese para lo que vaya a ver, lo que va a tener que confrontar. Vemos que hay muchas personas que dicen, bueno, ¿sabe qué? Yo soy algo neutral en mi manera de pensar. Amable oyente, permítame decirle algo. Es peligroso ser neutral en su manera de pensar hoy en día. ¿Cómo puede usted ser neutral en su manera de pensar cuando usted y yo vivimos en un mundo que es el reino de las tinieblas? El mal está en todas partes. No se puede ser neutral cuando los poderes demoníacos están a nuestro derredor, tratando de influir en nosotros para que hagamos lo malo y así destruir nuestra alma. No podemos ser neutrales. Amable oyente, tenemos que estar de un lado o del otro, y la batalla por nuestra vida se libra aquí atrás, cuando Satanás nos lanza ese pensamiento por primera vez. Nuestra opción es abrigar ese pensamiento, pero vamos en camino a la derrota porque sabemos desde el principio que eso no concuerda con lo que somos. Así que no le pongamos atención ni por un segundo. Rehusemos pensar en eso. Y alguien dirá, yo simplemente no puedo hacer eso. Sí que puede. La Biblia dice, mayor es el que está en vosotros que el que está en el mundo. Y eso quiere decir, el Espíritu de Dios que está viviendo dentro de nosotros ya nos ha concedido el poder capacitador para decir no al pecado, no al diablo, a la tentación, al mundo, a cualquier cosa. La capacidad está allí. Si el deseo está allí o no, eso es algo totalmente distinto. Veamos otro pasaje en Colosenses capítulo 3. Pablo dice en este pasaje en particular, Colosenses 3:1, si pues habéis resucitado con Cristo. Ahora bien, ¿qué quiere decir esto? Es la forma de Pablo de decir, puesto que hemos sido salvos por la gracia de Dios, hemos muerto a nuestro antiguo camino, estamos sepultados en Cristo, resucitados para caminar en novedad de vida y somos nuevas criaturas en Cristo. Si pues habéis resucitado con Cristo, buscad las cosas de arriba. ¿Cuáles? De arriba. Cosas espirituales. Conocimiento, sabiduría, el don que Dios tiene para nosotros y el entendimiento de la plenitud del Espíritu. Añade también, buscad las cosas de arriba, donde está Cristo sentado a la diestra de Dios. Poned la mira en las cosas de Dios, las cosas que son de arriba, que no son de la tierra. Concentrémonos bien, porque todos llegamos a ser lo que pensamos. Pensemos en esas cosas, que sean la prioridad en nuestra vida. No podemos hablar de nada estando separados de nuestra vida espiritual, ya que eso es lo que somos. No somos solo seres físicos o mentales o emocionales. Somos seres espirituales habitados por el Dios omnipotente por medio de la presencia del Espíritu Santo. ¿Qué es esa idea de que algo es secular y algo espiritual que escuchamos frecuentemente? Puedo entenderlo, tocante al mundo inconverso, pero no tocante a nosotros, que somos seres espirituales y en ocasiones ni siquiera aceptamos nuestra posición ante los ojos de Dios. Pensemos lo que somos. Dios nos ama lo suficiente como para morar en nosotros. Fijémonos en eso. Él habita en nosotros. Así piensa de nosotros. Él habita en nosotros como persona. Y por consiguiente, no podemos separarnos de ninguna otra cosa en la vida ni decir, esto es espiritual y esto no lo es. Sí, lo es porque somos seres espirituales. Todo es interpretado por mi sistema de filtración que dice, yo soy hijo, hija de Dios. El Espíritu de Dios está controlándome.
todo lo que se cuela por ese sistema de filtración.

0: en mi mente y que de alguna manera hace sonar una alarma, despojémonos de ello. No cabe en nuestra vida. Así que dice, poned la mira en las cosas de arriba. Y alguien dirá, bueno, ¿cómo voy a hacer eso? Depende de nuestra elección. Podemos poner la mira en las cosas del mundo o en las cosas de Dios. ¿Quiere decir eso que debemos andar con la cabeza en las nubes y ser místicos? No. Quiere decir que cuando vayamos a trabajar, cuando estemos en la escuela o en las clases, entre nuestros amigos, en el hogar, que todo lo que pasa por el filtro de nuestra mente es interpretado a la luz de lo que es Dios, de lo que somos nosotros, de quién esté morando en nosotros y de su objetivo y plan para nuestra vida. Todo tiene que ser filtrado por eso. Si no es así, vamos cuesta abajo. Es por eso que muchos creyentes están tan derrotados. No saben nada de caminar en el Espíritu porque Satanás los tiene atados. Aunque ya son salvos, están viviendo en derrota. No es de sorprender que se desalienten y que no quieran ir a la iglesia ni vivir la vida cristiana, que no tengan buen testimonio, ni gozo, ni paz, ni felicidad, ni contentamiento y estén sin objetivo en la vida. Están derrotados por las mentiras del diablo. ¿Sabe por qué? Porque no entienden lo que son en Cristo, lo que Él es en ellos. Nunca han puesto su mira en las cosas de Dios. Solo fueron salvos y regresaron al mundo pensando, ahora todo va a cambiar. Y Satanás les ha agredido desde distintos ángulos. Ahora le invito a que veamos en Filipenses capítulo 4, versículo 8. Pablo dice, por lo demás, hermanos. Aquí nos habla de lo que pensamos, nos dice, todo lo que en esto pensad. Todo lo que es verdadero, todo lo que es honesto, todo lo justo, todo lo puro, todo lo amable, todo lo que es de buen nombre, si hay virtud alguna, si algo digno de alabanza, en esto pensad. Amable oyente, eso es muy sencillo y muy claro. Cualquier cosa que surja en nuestro camino que viola esto es señal de dificultad. Entonces, al ver esto decimos, bueno, ¿sabe qué? Si ese es el criterio por el cual debo regular mi mente, entonces eso elimina muchas cosas. Gracias a Dios que así es. Y la forma en que mantenemos nuestro andar con el Señor Jesucristo por medio del Espíritu Santo y vivimos la vida llena del Espíritu es fijando nuestra mente en esas cosas y no tolerando nada más. Quiero que busquemos ahora 2 Corintios capítulo 10. Veamos los versículos 4 y 5. Aquí, y luego quiero explicar un poco que creo que puede ser de ayuda al pensar en términos de cómo enfrentarnos a estas cosas. Escuchemos lo que dice el apóstol Pablo. Porque las armas de nuestra milicia, eso quiere decir que estamos en una guerra, porque las armas de nuestra milicia no son carnales, sino poderosas en Dios para la destrucción de fortalezas. Es decir, que en las áreas de nuestra vida en las que Satanás ha puesto su baluarte y establecido su fortaleza para derrotarnos, nosotros tenemos las armas de guerra, no de la carne, sino poderosas en Dios para la destrucción de fortalezas. Y veamos también esto, derribando argumentos. Y toda altivez que se levanta contra el conocimiento de Dios y llevando cautivo todo pensamiento a la obediencia a Cristo. Nos dice que destruye argumentos. ¿Qué quiere decir con argumentos? Bueno, las fantasías y especulaciones, cuando soñamos despiertos, cuando pensamos, ¿qué pasaría si? Y entonces argumentamos, razonamos, soñamos despiertos, tenemos fantasías. Pero quiero decirle que tener fantasías nos puede meter en serios problemas. Es que, en primer lugar, al hacer una fantasía de lo que no es de Dios, lo que en realidad estamos diciendo es, yo escojo. Y una vez que escogemos, el diablo tiene su gancho en nosotros. Por eso vemos que dice aquí en 2 Corintios que debemos derrumbar argumentos, que debemos rechazarlos. Satanás no puede forzarnos a nada. Tenemos que aceptar o no. Y por eso dice, derrumbando, destruyendo, derribando argumentos y toda altivez. Todo lo que esté en contra de la verdad en nuestra vida, todo artificio usado por Satanás para destruir esa verdad. Y añade, derribando argumentos, toda altivez que se levanta contra el conocimiento de Dios, llevando cautivo todo pensamiento a la obediencia de Cristo. Si no va de acuerdo con lo que soy, como creyente lleno del Espíritu, bajo el control, en sometimiento, siendo sensible y confiando en el Espíritu Santo, si no va de acuerdo, olvídelo, destrúyalo, rechácelo. Pero usted me dirá, ¿quiere decirme que cuando Satanás me azota con una tentación poderosa, yo puedo decirle, opto por rechazarla en el nombre de Jesucristo? Absolutamente, por esa razón. El poder que llevamos significa energía divina, pero también significa autoridad divina. Tenemos la autoridad de Dios para decir no a la tentación, al pecado, al diablo. Tenemos la autoridad para destruir, es decir, rehusar, aniquilar absolutamente cualquier cosa que entre en nuestra mente y que optemos por no aceptar, no tolerar, ni siquiera abrigar. Y me dirá, ¿quiere decirme? Sí. De otra manera, simplemente somos víctimas a la deriva, blancos fáciles para la derrota. Es que lo último que quiere Satanás que creamos es que hay poder dentro de nosotros mismos para rechazar la tentación, el mal, cualquier forma de desobediencia. Usted y yo podemos medir nuestro amor a Dios por nuestra obediencia a Él. No podemos predicar suficientes sermones, cantar suficientes cantos, dar suficiente dinero. No podemos hacer nada que sustituya la simple obediencia a Dios. ¿Qué fue lo que dijo? Si me amáis, ¿qué debéis hacer? Guardad mis mandamientos. Ahora bien, puedo hablar todo lo que quiera de amar a Dios, pero si no lo obedezco, todo indica que no lo amo, que en realidad a quien estoy amando es a mí mismo. Y añade, digo, pues andad en el Espíritu y no satisfagáis los deseos de la carne. Y si vivo por el Espíritu, tengo que fijar mi mente en las cosas de Dios. Es una actitud mental, una elección que hacemos. Pero quiero decirlo una vez más, la batalla no se libra cuando mi conducta está a punto de cambiar. Comenzó desde atrás. La batalla comenzó cuando yo opté por abrigar el solo pensamiento de desobedecer a Dios. Y esta es, con frecuencia, la razón por la que la gente dice, bueno, simplemente no pude resistir. ¿Por qué no pueden resistir? Porque si Satanás captura una fortaleza, si logra meter un pie y el pensamiento se presenta y lo abrigamos, se terminó el asunto. Todos tomamos decisiones diariamente. Quiero que pensemos en todo el día. Estamos tomando decisiones que determinan el éxito o el fracaso en la vida cristiana y probablemente ni siquiera habíamos pensado en el hecho de que se libra una batalla en nuestra mente. Es que cuando llega el pensamiento y lo abrigamos, decimos, ya no voy a hacer eso por lo pronto. Pero lo que en realidad hemos decidido es aceptarlo como una posibilidad. O si acaso decimos, jamás haría eso yo. Pero al pensar en ello y hacernos fantasías es cuando Satanás ha logrado lo que quería, ha conseguido un pequeño espacio. Es todo lo que quiere, pues es muy astuto. Permítame decirle algo sobre el diablo. Él puede esperar largamente hasta que ese pequeño espacio se convierte en algo más grande y ese, a su vez, se convierte en un baluarte y el baluarte en una fortaleza. Él está dispuesto a esperar y por eso es que tenemos que pelear donde la batalla comienza, en nuestras mentes, y decir, no, eso no va de acuerdo con lo que soy. Yo opto por rechazar eso en el nombre de Jesucristo. Pero no se trata de ganar una discusión. No es la mente sobre la materia. Simplemente se trata de demandar lo que legítimamente es nuestro. Por la gracia de Dios, andamos en el Espíritu cuando aprendemos a enfrentarnos al pecado, ya que el pecado es atroz, destructor, poderoso, engañador, sagaz, actuando dentro de cada uno de nosotros y listo para derrotarnos de inmediato en el momento en que estamos dispuestos a tolerar, a abrigar el solo pensamiento de la desobediencia. Es por eso que en ocasiones he rogado a las personas que no se involucren en algo o con alguien, que no hagan esto o aquello, pero dicen, bueno, fíjese bien, usted sabe que yo soy fuerte, tengo todo bajo control, no hay problema. Amable oyente, la batalla ya se ha estado librando por algún tiempo, y es que cuando lo abrigamos nos hacemos fantasías, pero nos prometemos que no lo haremos, lo que hemos hecho es que le hemos dado a Satanás una rendija por la que se cuele. ¿Y sabe qué tan listo es? ni siquiera nos ataca rápidamente, simplemente deja que se remoje, que se cueza a fuego lento, hasta que por fin, cuando menos lo pensamos, ya nos atrapó. Para andar en el Espíritu debo andar en confianza, en dependencia, con sensibilidad y obediencia instantánea a los impulsos iniciales del Espíritu Santo. Cuando Él dice, no hagas eso, suena la alarma, que quiere decir, hazlo a un lado. Y digo todo esto solo para decir que la decisión está en nuestras manos. Dios nos ha equipado a cada uno de nosotros para andar en el Espíritu. Si optamos por hacerlo o no, la decisión es nuestra.
1: La mayoría de nosotros quizás no tomamos en cuenta el poder de la mente, pero como nos ha indicado el pastor Stanley, las batallas con la tentación se ganan o se pierden según la manera en que controlemos nuestra manera de pensar. Y esto sucede mucho antes de que nuestra conducta se vea afectada. Recuerde que el creyente no debe dar cabida a ideas, pensamientos o planes que no estén de acuerdo con la palabra de Dios. Hacerlo sería poner nuestra mira en las cosas de la carne y por lo tanto andaríamos en la carne. Muchas gracias por acompañarnos en esta edición de En Contacto. 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
0: Recuerde que para los creyentes no hay un lugar legítimo para ideas, sueños o fantasías que contengan cosas que son contrarias a la palabra de Dios. Al insistir en abrigar tales pensamientos, fijamos nuestras mentes en la carne y, por consiguiente, andamos en la carne. Comience a renovar su mente diariamente, meditando en la palabra de Dios. Recuerde también que este ministerio tiene el propósito de apoyar la labor de la iglesia local en el desarrollo de todos los creyentes. Nos despedimos hasta el próximo programa de En Contacto.
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